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0: Esta es la hora en Boyacá.
1: Son las 7 de la noche y 8 minutos.
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0: Esta es la hora en Boyacá.
1: Son las 7 de la noche y 29 minutos.
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0: Esta es la hora en Boyacá.
1: Son las 7 de la noche y 50 minutos.
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0: Esta es la hora en Boyacá.
1: 8:06.
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0: Esta es la hora en Boyacá.
1: 8 de la noche y 27 minutos.
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0: Esta es la hora en Boyacá.
1: 8:48 PM.
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0: Esta es la hora en Boyacá.
1: 9:07.
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0: Esta es la hora en Boyacá.
1: 9 de la noche y 26 minutos.
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0: Esta es la hora en Boyacá. 9:48 p.m.
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0: mames, güey. ¿Cómo que otra rola para ella, cabrón? ¿Ya?
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0: Esta es la hora en Boyacá.
1: 10 de la noche y 27 minutos.
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0: Esta es la hora en Boyacá.
1: 10:49 p.m.
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0: Esta es la hora en Boyacá.
1: 11 de la noche y 8 minutos.
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0: Esta es la hora en Boyacá.
1: 11 de la noche y 29 minutos.
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0: Esta es la hora en Boyacá.
1: 11 de la noche y 48 minutos.
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0: Esta es la hora en Boyacá.
1: Son las 12 y 10 minutos.
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0: Esta es la hora en Boyacá.
1: Son las 12 y 26 minutos.
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0: Esta es la hora en Boyacá.
1: Son las 12:48.
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0: Esta es la hora en Boyacá.
1: Es la 1:09.
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0: Esta es la hora en Boyacá.
1: Es la 1:28 p.m.
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0: Esta es la hora en Boyacá.
1: Es la 1:51 p.m.
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0: Esta es la hora en Boyacá.
1: Son las 2 de la mañana y 6 minutos.
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0: Esta es la hora en Boyacá.
1: Son las 2 de la mañana y 28 minutos.
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1: Esta es la hora en Boyacá.
2: Son las 2 de la mañana y 48 minutos.
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0: Esta es la hora en Boyacá.
1: 3 de la mañana y 26 minutos.
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0: Esta es la hora en Boyacá.
1: 3 de la mañana y 50 minutos.
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1: 9:40 en el potrero ni tampoco en el rastrojo, que una chispa mal cuidada puede dejar la tierra quemada. Dice el taita en la parcela, no prenda fuego su merced, que una quema controlada puede salirse de la raya. No queme paja ni rastrojo, cuide el monte con buen ojo, que el viento cuando se alborota lleva la candela y la sota. 4:03, comadritas, compadritos, ¿cómo amanecen? ¿Cómo está ese amanecer en su sector vereda? Allí en el valle, en la montaña. ¿Cómo amanecen mis copleros y copleras? Amanecen en Boyacá, un espacio en el que rendimos un homenaje al origen, la familia, el campo, el surco, el fogón, el jornal, la ruana, el sombrero, el primer sorbo de tintico. Y es que no olvide que usted no está solo. Hay una radio que lo acompaña, hay una voz que lo acompaña y esa voz es la mía. Soy Paola Urquijo, Paolita Urquijo, y los estaré acompañando en esta emisión de Amanecer en Boyacá, el encanto del terruño. Hoy viernes 18 de septiembre, corre tiempo. Está que corre de verdad el tiempo de una forma increíble. Hoy ya nos vamos a descansar, llega el fin de semana. Ahora escuchamos la canción Llega el fin de semana. Le solicitamos que, por favor, si quieren escuchar una canción, si necesitan enviar un saludo, ya sea de cumpleaños, si quieren escuchar esas canciones que hace tiempo no hacen, pues de una vez al 311-484-1720. No dejemos para el final del programa porque no alcanzamos a programarles todas esas canciones. Y aquí nos anclamos a la memoria. Recordamos las historias y las vivencias de nuestros abuelos y eso lo hacemos a través del relato, a través de las voces de todos ustedes que son los protagonistas, nuestros campesinos y campesinas. La radio madruga y acompaña el amanecer en Boyacá, el canto de nuestra tierra, espacio de encuentro con las cantas y el sabor de nuestro terruño. Aquí tejemos versos porque y pensamos en Boyacá. Y cuando decimos que pensar en Boyacá definitivamente es conectar con nuestra gente, honramos nuestras raíces, nuestras tradiciones y por supuesto la fuerza del campo. Amanecer en Boyacá es un canto a la vida rural. Así que bienvenidas y bienvenidos. Don Edgar Higuera ya nos está reportando por acá sintonía. Está también don Oscar Eduardo Cruz Torres. Aquí ya nos están marcando, ya en un instante devolvemos las llamadas, conversamos. Saludamos a doña Luz Mary Fonseca en Sotaquirá, a don Antonio Arias. Y a cada una de las personas que madrugan con nosotros y que saben que aquí hay un espacio. En el que ustedes son escuchados, un espacio en el que resguardamos nuestras tradiciones. Somos guardianes de nuestra identidad, de nuestra tradición oral. 4:07 y nos vamos a escuchar estas cantas. Llega la bonita del Grupo Ancestro de América. Luego escucharemos El Beso de la agrupación musical Barrio y más adelante Tinjaca de Campo Sonoro. Bienvenidas y bienvenidos a esta emisión de Amanecer en Boyacá, el encanto del terruño.

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1: No quemen paja ni rastrojo, cuide el monte con buen ojo, que el viento cuando se alborota lleva la candela y la azota. Si va a limpiar el terreno, busque un método más bueno, que prenderle fuego al suelo puede convertirlo en duelo. Y hey, a esta hora, a las 4 de la mañana, 17 minutos, tenemos por acá un compadre con quien vamos a conversar.
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1: Muy buenos días, ¿con quién tenemos el gusto?
2: Muy buenos días, Paulita. Hablas con Edgar Higuera, de acá de la ciudad de Duitama.
1: Con el rey coplero, ¿cómo amanece don Edgar?
2: Bien, bien, un poquito emparamado, que este verano ya parece diciembre. Hielo en la mañana y calor intenso con brisa en el día, está todo seco. Un poco complicado.
1: Sí, señor, esta sequía se está sintiendo ya en muchos municipios.
2: Sí, está pesadito, empezó muy temprano. Parece que sí existe el tal fenómeno del Niño.
1: Sí, señor, y hay que prestar atención y desde nuestras pequeñas acciones podemos aportar porque hay que cuidar cada gotica de agua.
2: Exactamente, una recomendación para todo el departamento de Boyacá, mucho cuidado con la candela. En un segundo un fósforo acaba con todo y a cuidar nuestra la poquita agua que hay porque realmente por allá decían los antiguos, esto va a terminar en una guerra por agua y uno no creía, pero cada día ve que las quebradas ya dejaron de existir muy rápido, que los ríos bajan al 10%, y si eso es ahorita, que será más adelante, ¿no?
1: Sí, señor.
2: Un poco pensativo eso.
1: Es cierto. Don Edgar, ¿a quién quiere saludar su merced esta mañana?
2: No, saludar a todas las copleras y copleros del departamento que siguen haciendo grande nuestra cultura, cuidándola, que no hay que desfallecer a esa cantidad de músicos que se levantan día a día y miran su instrumento con ganas de progresar, de salir adelante, que hay que seguir. Nos damos de cuenta que en estos momentos empieza la cultura a desfallecer, le quitan casi la mitad del presupuesto que había a nivel nacional para nosotros los cultores, para los incentivos, para llevar allá un poquito del recuerdo de lo que somos, de hacer cultura, de alejarse uno de las cosas malas con cultura, pero el gobierno no mira eso, sino por el contrario, nos dio muy duro en esta vez. Realmente es poco triste y frustrante.
1: Sí, señor, y tiene toda la razón, don Edgar, porque la carpeta estímulos, pues hay muchos estímulos que están aplazados, hay otros proyectos que no saben si se pueden realmente ejecutar, porque parece que no hay el dinero para esa convocatoria que ya fue aprobada, que ya salió una resolución, ya hubo ganadores. Entonces sí es complejo, sobre todo para el artista, para los gestores culturales, que muchas veces pues estas convocatorias son la única forma de llevar a cabo sus proyectos. Entonces vamos a ver qué sucede con el tema cultural en nuestro país, don Edgar.
2: Complicado, si uno lo mira desde el punto de vista, conozco muchachos y señoras que cogieron la cultura para enseñarle a los niños, para ir a las escuelas a recordarles los juegos tradicionales, para, digamos, yo mismo, para enseñar que la poesía, la copla existe, que eran los versos de los abuelos, que era nuestra historia. Se presentaban esos proyectos y a veces funcionaban y quitaron eso. Prefieren que los niños estén, en vez de coger una guitarra, que cojan un fusil, y la verdad le da a uno mucha tristeza y frustración.
1: Sí, señor.
2: Realmente.
1: Don Edgar, y cuéntenos cómo estamos para el tema de la copla, porque su merced pues es el rey coplero.
2: Señora, perdón.
1: ¿Cómo estamos para la copla?
2: Pues bajos de nota, pero echemos ahí un par de coplitas, ¿no? Ahorita con este verano, digámosle a la gente que no le echemos, no más échele candela al monte que se acabe de quemar, más bien sembremos una matica y ayudemos a cuidar. El agua se está acabando y no sabemos qué hacer. Su merced desde su campo, algo nos puede entretener. Que viva nuestra cultura,

0: aunque la quieren acabar, pero entre toditos la podemos resucitar. La labranza es muy buena, no lo vamos a negar, pero para sembrar maticas no debemos de quemar. Que Dios nos ayude de aquí en adelante y cuidémonos como hermano, porque lo que se viene es duro, como que nos llegó el verano. Ay, mi Paolita, un poco bajo de nota por lo que te cuento de los incentivos de la cultura, y ahora mirando el presupuesto del departamento, también le quitan 250 mil millones, eso es, siempre es plática que se iba a invertir en el departamento.
1: Sí, señor, y hasta ahora va un mes larguito. Vamos a ver qué más sucede, don Edgar. ¿Qué canción? Alegremos la vida con música. ¿Qué canción quiere escuchar su merced en esta mañana?
0: Escuchemos algo bueno ahorita por ahí. No sé quién me puede regalar que suene como plegaria radiofónica. Contarles que voy el primero de noviembre para el Festival Nacional del Requinto. Estaremos echando copla y poesía en Tatauza, Cundinamarca. Ahí seguimos luchando, lo que te digo, con tristeza, pero para adelante. Plegaria radiofónica.
1: Listo, va para esa. Y don Edgar, qué bonito que su merced siga llevando todo lo que tiene que ver con nuestro folclor por muchos departamentos, por otros municipios. Y bueno, ahí está haciendo la tarea muy juicioso. Su merced como buen guardián de nuestras tradiciones. Que tenga un excelente fin de semana.
0: Gracias, lo mismo, y no se les olvide, por si les algo se les atraviesa, llevar siempre la ruana, porque no sabemos quién se encuentre uno en este fin de semana. Un abracito, felicidades para todos. Pa'lante que va atrás asustan.
1: Sí, señor, pa'lante es pa' allá, dice doña Tránsito Orduña. 4:23 a.m. Saludamos a don Silvino Sotelo en Sutamarchana, doña Omaira Moreno por allí en Chivatá, Oscar Eduardo Cruz Torres en Boyacá, Boyacá. Cada una de las personas que a esta hora disfrutan de nuestro amanecer en Boyacá, el encanto del terruño. Pues vamos a escuchar este par de cantas. Para mi pueblo querido de Amistad Parrandera, luego escucharemos Mi Promesera de Ancestro Campesino y por supuesto la canción que nos solicita nuestro rey coplero, Plegaria Radiofónica.

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1: Otra semana se va dejando bastantes informaciones, noticias que van llegando de toditas las regiones. A locución presidencial dejó varios interrogantes y marchas en varias ciudades hicieron los estudiantes. Que si puede ingresar la fuerza pública a las universidades en caso que se presenten en la protesta desmanes. Que el país está quebrado, dijo el presidente también en su intervención, que toca hacer muchos recortes, que no hay plata para inversión. El derecho de réplica también hizo la oposición de los gastos e inversiones, entregaron su versión. Que se está estudiando el presupuesto para el año que va a llegar y que van a hacer recortes, que plata quieren ahorrar. Que para el deporte poca plata se tendrá, que es lo que se ha comentado y que piensan reducir el tamaño del Estado. Nuevos miembros se eligieron por allá en Ecopetrol, la empresa más importante que tiene nuestra nación. James Rodríguez se despidió de la selección y Santa Fe en la Suramericana sufrió otra eliminación. El fenómeno del Niño sigue golpeando a Boyacá. Agüita en varios pueblos ha comenzado a faltar. Incendios forestales que se podrían evitar ponen a bregar los bomberos para las llamas controlar. El gobierno de Boyacá al fenómeno le presta toda la atención y para mitigar los daños se hace buena inversión. El gobernador Carlos Amaya a los municipios visita con inversiones para las necesidades que tengan, brindarle las soluciones. El día de su cumpleaños ayer quiso celebrar visitando poblaciones y con ellos trabajar. Desde la emisora le queremos felicitar, que Dios le conceda buena salud para seguir haciendo grande, grande, grande a Boyacá. En el mes del amor y la amistad, que sean las celebraciones llenas de abrazos y sonrisas y de las faltas, perdones. Que la amistad sea sincera, que nazca del corazón y que llegue una serenata y una bonita canción.
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2: La candela es juguetona, cuando sopla se amontona, una llamita inocente se convierte en fuego ardiente. Hay que tener cuidado con las quemas, están prohibidas de hecho. Y por aquí, hey, les tengo una sorpresa a todas las audiencias, y es que yo no me encuentro sola. Aquí estoy acompañada y estoy muy bien acompañada de hecho. Y por aquí saludamos a nuestro Fagüita. Le damos ese buenos días en nuestro amanecer en Boyacá. Le decimos que qué chévere tenerlo aquí. Y de paso le decimos que moña pa' Fagüita.
3: Y saludo a mis compadritos. Lo saludo a su amigo Fagüita. En este amanecer en Boyacá, echando estas coplitas. Muy buenos días, compadritos y comadritas. Gracias por una vez más compartir este encanto del terruño. Y bueno, estamos aquí, su merced, para compartir un espacio para, como siempre, ser la compañía en sus casitas y disfrutar de la radio, de la música carranguera, el folclor, la tradición, que a pesar de las situaciones, pues aquí, esto sí definitivamente que le ayuda mucho al alma, al corazón, a la vida. Entonces, bueno, aquí estamos, Paolita, echando coplitas, su merced. Y disfrutando de este amanecer en Boyacá.
2: Sí, señor. Andresito, le tengo una invitada para que la salude.
3: Uy, de una, su merced, vamos a saludarla de una vez.
2: Pues ahí ya está, entonces hágame un favor. Salúdemela ahí.
3: Su merced, muy buenos días, ¿con quién hablamos?
4: Buenos días, con Luz Mary Fonseca.
3: Hola, doña Luz Mary Fonseca, qué gusto saludarla. ¿Cómo me la ha ido a su merced?
4: El gusto es mío, que esté, que amaneció muy bonita la mañana.
3: Bueno, eso sí, bien bonita esta mañana. Y además la vamos complementando con esta buena música y con la música carranguera. Bueno, doña Luz Mary, ¿desde qué sector nos está reportando el día de hoy?
4: Desde Zotaquirá.
3: Desde Zotaquirá. Qué bonito, en esta tierra maravillosa. ¿Y a quién vamos a saludar en Zotaquirá?
4: A los vecinos, a mis hijos y a los que me estén escuchando.
3: Bueno, a todos los que nos estén escuchando, a esta hora de la mañanita. Y su merced, ¿por qué madruga tanto? ¿A qué se dedica en este, en allí en Zotaquirá?
4: Yo me dedico por ahí a hacer los oficios de la casa y desde una finquita pequeñita que tengo.
3: Bueno, ¿está por ahí sembrando algo estos días?
4: No, señor.
3: Bueno, por el tema de los tiempos es como difícil un poquito sumarse. ¿Pero ya tomó tintico o todavía no?
4: ¿Señor?
3: ¿Ya tomó tintico el día de hoy?
4: No, todavía no.
3: Más tardecito. Bueno, doña Luz Mary, después de esos saludos y de contarnos un poquito de esos quehaceres diarios, vamos a echar coplitas a ver cómo estamos de las coplas el día de hoy.
4: Del cielo bajó un pintor para pintar tu hermosura y al verte tan flaca y fea se le borró la pintura.
3: Ahí está la copla.
2: ¿Estaba con dedicatoria?
3: Sí, sí, sí. Bueno, bonita la copla, su merced. ¿Otra coplita desde Zotaquirá?
4: Allá arriba en aquel alto tengo una pizca amarrada. Cada vez que subo y bajo la tiento y no tiene nada.
3: ¿Qué pasaría con esa pizca? Bueno, ¿y por ahí una ñapita, su merced?
4: Que está planificando.
3: Hágame el favor. ¿Otra coplita, doña Luz Mary? A ver, ¿cómo se
4: ve? En el otro lado del río me tiraron un limón, la cáscara cayó al suelo y el jugo a mi corazón.
3: Ay, vea, bonita la copla también, bien romántica. El jugo en el corazón. Muy bien, doña Luz Mary. ¿Ahí terminamos o nos queda otra coplita, Luz Mary?
4: Ya con esa.
3: Ya con esa nos despedimos. Bueno, bonita las coplas a esta hora de la mañana. ¿Y qué temita, qué canción nos desea programar, doña Luz Mary?
4: El perrito de José y la tía Carmela.
3: Perrito de José y la tía Carmela. Bueno, dos temas bien bonitos y maravillosos. ¿Y cómo está el municipio de Zotaquirá con el tema del abastecimiento del agüita estos días, doña Luz Mary?
4: Está haciendo mucha falta ahí el agüita.
3: Claro. Ya el tema del fenómeno del niño ya nos está afectando a todos. Ya está escaseando el agüita.
4: Sí, señor.
3: Bueno, pues hay que cuidarla mucho, doña Luz Mary. Esperamos que podamos entre todos cuidarnos y cuidar el agüita. Pues un gusto saludarla, su merced, en esta mañanita.
4: El gusto es mío, muy bien, que estén muy felices y muy contentos y que Dios los bendiga.
3: A su merced también, que Dios la siga bendiciendo allí en el hermoso municipio de Zotaquirá, contándonos un poquito de este quehacer diario a esta hora de la mañana, su merced.
2: Sí, señor, y a cuidar cada gotica de agua, prohibidas las quemas, nada de quemas porque cualquier chispita es más, y hoy nos vamos a reunir con los amigos y tenemos plan asado, hay que tener cuidado porque cualquier chispita podemos crear un incendio.
3: Claro que sí, está prohibido, esto puede traer comparendos, trae inclusive cárcel, si alguien está por ahí haciendo una quema, esto puede traer complicaciones, su merced, así que evitémoslas. Más bien, ¿qué hacemos con estas basuras? Reciclemos y pues digamos que evitemos y contribuyamos al tema ambiental. Cuidemos nuestro tema ambiental porque sí que ha habido incendios por todo lado en estos últimos días, así que evitemos las quemas, están prohibidas, su merced.
2: Sí, señor. Y hace un instante escuchábamos también las coplas de don Fermín Montoya, que por ahí nos las hizo llegar, y qué bonito porque a través de la copla podemos enviar muchos mensajes, podemos contar historias también, podemos contar noticias también.
3: Claro que sí, con las coplas se puede hacer de muchas cositas un poco. Por ejemplo, con las coplas podemos dedicar.
2: Enamorar.
3: Enamorar. A su merced la enamorar.
2: También.
3: Así. Pero ¿a su merced la han enamorado con coplas?
2: No, a mí no. No, a mí pero, no me enamoran con una. Tienen que tener un arsenal de coplas.
3: Pero sí, sí he escuchado por ahí uno que otro que trata de echarle una coplita estos días.
2: Llega por ahí al corazón, pero no, es que una no es suficiente.
3: Ah, toca más.
2: Sí, toca un costalado de coplas.
3: Oiga, su merced, ¿y sabe para qué está bonito dedicar coplas? Para el amor y la amistad, porque este fin de semana se está también celebrando la fecha de amor y amistad. Y qué bonito, vea, dedicarle una coplita a la esposa, al esposo, a la novia, al novio, Dedíquele una coplita y dígale, oiga, mi amor, quiero dedicarte una coplita de amor y amistad. Así bien románticos.
2: Chévere, sí, ¿sí? Ahí, con complacencia y todo. Nos vamos a escuchar nuestras cantas. Llega Juancho el Jornalero con este tema, El Jornalero. Luego escucharemos La Tierra Bendita de Juventud Carranguera y más adelante La Tía Carmela, canción que nos solicitan desde Zotaquirá. Esto es Amanecer en Boyacá.
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1: ¡Uy! ¡Llegó la tía Carmela!
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2: Bienvenidos a Alerta Temprana, espacio radial informativo de la gestión del riesgo departamental de Boyacá. Hoy es viernes 18 de septiembre y de inmediato vamos a conocer las alertas hidrometeorológicas del IDEAM que están vigentes el día de hoy en el departamento de Boyacá.
1: En Alerta Temprana, los pronósticos y alertas hidrometeorológicas del IDEAM para el departamento de Boyacá. Alerta roja, deslizamientos.
2: Alerta roja por la amenaza de ocurrencia de deslizamientos de tierra para los municipios de Campo Hermoso y Cubará.
1: Alerta naranja, deslizamientos.
2: Alerta naranja por la probabilidad de deslizamientos de tierra en 12 municipios: Aquitania, Chita, Labranza Grande, Macanal, Miraflores, Pajarito, Paya, Pisba, Páez, San Luis de Gaceno, Santa María y Socotá.
1: Alerta amarilla, deslizamientos.
2: Y en alerta amarilla, 6 municipios: Almeida, Berbeo, Chivor, Garagoa, Huicán de la Sierra y Mongua.
1: Alerta naranja, incendios.
2: Alerta naranja por la probabilidad de ocurrencia de incendios en la cobertura vegetal en 8 municipios: San Miguel de Sema, Arcabuco, Chiquiza, Cómbita, Sotaquirá, Villa de Leyva, Saboyá y Cuitibá.
1: Alerta amarilla, incendios.
2: Y suman un total de 17 de los municipios que se encuentran el día de hoy en alerta amarilla por la probabilidad de ocurrencia de incendios en las zonas boscosas.
1: Alerta naranja, inundaciones.
2: Alerta naranja por la probabilidad de ocurrencia de crecientes súbitas en el municipio de San Luis de Gaceno, en el río Upía y sus afluentes, en Pajarito y Aquitania, en la cuenca del río Cusiana, Labranza Grande, en el río Cravo Sur, Chita, Pisba y Socotá, en el río Pauto y sus aportantes, y también el municipio de Chita, en el río Casanare y sus afluentes.
1: Alerta amarilla, inundaciones.
2: Y alerta amarilla por la probabilidad de crecientes súbitas en Puerto Boyacá, en los ríos Negro y Carar, especialmente en los ríos Guaguaquí, Ermitaño y El Caño Loco. En Pauna, Muso, Otanche, Buenavista, San Pablo de Borbur y Quípame, en la cuenca del río Carare. En el río Suárez, para Arcabuco, Chiquinquirá, Chitaraqui, Gachantibá, Moniquirá, Saboyá, Santa Sofía y Villa de Leyva. En la cuenca del río Garagoa, para Almeida, Chivor, Garagoa, Genesano, Macanal, Santa María y Somondoco. En el río Lengupá, para Santa María, Rondón, Zetaquira, Campromoso y San Luis de Gaceno. Y en Cúbara, en los ríos Cobaría, Bojabá y Cobugón.
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2: Yo soy Carlos Ballesteros y encontrémonos el próximo lunes bien tempranito. Madruguémosle el riesgo en Alerta Temprana.
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4: Queme junto a la quebrada, ni deje la llama abandonada. Cuide el agua y el arbolito, que el monte vale un dinerito. Moña Pafagua.
5: No prendamos la montaña, ni juguemos con candela, que un incendio en nuestro campo acaba con la parcela, su merced. Acaba con la parcela, hay que tener cuidado. Pues ahí sí,
4: a llorar a la isla del mono.
5: Ay, sí. Tengamos mucho cuidado en esta temporada.
4: Bueno. Agüita, tenemos por aquí invitado, tenemos llamada, vamos a conversar con nuestros compadritos.
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4: Muy buenos días, ¿con quién tenemos el gusto?
6: Ha llegado un nuevo amanecer, escuchando la más favorita, complacencia de una gran mujer, la romántica voz de Paulita. Con Salvador Moreno, por acá de Antaquemada.
4: ¿Cómo amanece, don Salvador? Y cuéntenos, ¿cómo está ese clima en Antaquemada?
6: Está lluvioso, está lluvioso. Por aquí está muy bonito el tiempo porque llueve, hace sol. Es un paraíso.
4: Qué afortunado, don Salvador, porque hay municipios en los que hace tiempo que no cae la gotica de agua y ya se empieza a notar en los cultivos, los animalitos, las cosechas, ya falta la gotica de agua. Así que donde cae la lluvia, pues hay que recolectar también estas lluvias, hay que aprovecharla al máximo, don Salvador.
6: Sí, señora, sí, por hoy las noticias y los informes da de verdad como tristeza ya la lo que están viendo los habitantes de algunos municipios, aquí en Boyacá y a nivel nacional.
4: ¿A quién quiere saludar en esta mañana, don Salvador?
6: Un saludito para por aquí para mi querida familia, familia Moreno y López, y para los compadres por ahí, los compadres que me han dado mis saluditos por ahí. Qué maravilla, porque en esos saludos uno siente como si estuviera chocando los cinco gajos, le transmiten a uno esa energía positiva. Para don José Miguel Niño en Zamacá, las copleritas de Runta. Para don Luis Torres en Soracá, la señora Gabrielina Chaparro, don Héctor Herrera en Garagoa, don Januario Silva en Viracachá, don Gustavo Hernández en Nuevo Colón, don Gonzalo Torres en Boyacá, Boyacá. Para nuestro rey coplero, don Edgar Higuera en Duitama, don José Carmen Botía en Socotá, para don Efraín Gómez en Ciudad Jardín, ahí en Tunja, para don José Parra en Villapinzón, y para todos los amables oyentes, para todos un feliz de semana y un feliz día de amor y amistad.
4: Qué bonito mensaje, y sí señor, que llegue ese mensaje para todas nuestras audiencias a lo largo y ancho de este territorio, don Salvador. Y por aquí vamos a decir desde la capital de los boyacenses, Moña, para don Salvador Moreno en Venta Quemada.
6: El anillo que me diste es joya de muy poco valor. ¿Cómo es de bajito su precio a lo que cuesta el amor? Lo que más cuesta trabajo con la chata que uno estima, más que echársela debajo, es quitársela de encima. A beber amor del puro, debe tenerse su colador, que saque todos los cunchos, que deja el mal sabor. Cuando el encantado picaflor pica la más tierna florecita, ahí mismo se ven picando después de recibir la pruebita. En las cositas del amor todo empieza su relajo, goza el que está boca arriba y goza el que está boca abajo. Así son los amores como la fragancia primaveral. Primero son besos y flores, y después el chupo y el pañal. El amor es un bichito que va clavando el aguijón, y al cabo de los 9 meses desaparece la hinchazón. No es la dicha tentación cuando el amor es muy fiel, son los buenos resultados de una bonita luna de miel.
4: Y amaneció romántico, don Salvador. Yo creo que don Salvador sí es una de esas personas que enamoran a punta de copla. Y se ríe, ya con la risa lo dijo todo. Don Salvador, ¿qué canción quiere escuchar su merced?
6: Hágame el favor de dos cancioncitas del pueblo. Cantan un cántico al amor, y de Luis Lorenzo Peña, para ser buen parrandero.
4: Listo, con mucho gusto. Don Salvador, ¿qué mensaje dejarle a todos nuestros campesinos para no hacer quemas en las veredas?
6: No, las quemas es el error más terrible, porque es que todo ese pastico, ese chiquerito que sale, eso es abono para la misma vegetación de la tierra, para mismo cuidar la tierrita. Eso no hay que hacerlo, eso hay que tener mucho cuidado, y esa basurita, ese chiquerito, ese rastrojito, y eso se orilla, se hace una pilita y eso se descompone, y eso es un abono vegetal para la tierra. Y tener mucho cuidado, no prender por juego, no prender hogueras, no, tener mucho cuidado. y no, pues no arrojar botellas, no dejar desechos por ahí en los campos, porque hay un grave problema de que algunas personas venden los bosques, venden todos los bosques para madera, por allá para comerciar madera. Y esas personas que hacen los cortes de la madera dejan ahí los envases de combustibles y aceites, botellas ahí, y con la radiación del sol, entonces es peligroso para un incendio.
4: Así que a tener cuidado, don Salvador.
6: Sí, señora, toca tener mucho cuidado. Podemos cuidar el planeta.
4: Exacto, eso sonó maravilloso, don Salvador, que tenga un excelente fin de semana. Que siga enamorando a punta de copla.
6: De igual manera, Paulita, que tenga un feliz fin de semana, un feliz día del amor y la amistad mañana, y pues que la consientan por allá, que le den muchos detallitos.
5: Ahí está.
4: Muchísimas gracias. Sí, que me voy a dejar consentir entonces. Hay todo porque don Salvador dijo que me dejara consentir. Entonces yo le voy a hacer caso.
5: Mira, estaba pensando, y es que ahí le vamos llenando el costal de a poquito a Paulita. Vamos a ver si lo logramos en este amanecer. Porque ella dijo que quería un costalado de coplas, pero ya, y don Salvador logró llenar ese costalado de a poquito. Sí, ve que sí se puede.
4: Sí, ve que hace, le cuesta al que está arriba, pero también el que está abajo, y don Salvador.
5: Ahí con esa copla lo llenamos casi a la mitad del costalado.
4: Sí, me voy animando.
5: Ay, oiga, qué bonitas suenan esas coplas de amor y amistad, porque también es re bonitico, como decía por ahí un amigo, dedicar las coplas de amor y amistad, y como lo hace don Salvador Moreno, que dijo varias, le gustó más esa a su merced.
4: Sí, se me quedó esa.
5: La del picaflor también estuvo chévere. Ya, pero bonita el tema de las coplas para dedicar, para cantarle al amor y demás.
4: Sí, señor. Además que todos los días chévere rendir un homenaje al amor. Nunca falte, que no sea solo un día, sino que si hay la pareja, todos los días tengamos un detalle bonito con la pareja.
5: Mire, por aquí ya me encuentro una coplita que dice así. Dicen que el amor es ciego, pero yo no puedo mirar, porque cuando estoy contigo, todo empieza a iluminar. A propósito de las coplitas que nos está enviando por aquí la IA, eso, el tema de la inteligencia también ayuda.
4: Doña, me aprendí una copla hace un tiempo, no exactamente.
5: ¿Cuál?
4: Pero de doña Marta Cruz, que una, y aquí estaba la profe Marta Cruz, pero la hace un tiempo envió una copla y decía...
5: Desde Charalá.
4: Me dicen que me case, yo digo que no, que se case el diablo, que tiene el cuero más bueno que yo.
5: Hoy fue más chica.
4: O sea, yo no me caso, no y no, así soy rebelde.
5: Oiga, sí, más de uno por ahí no están casados, pero están como rejuntados.
4: Sí, por el ritual del trasteo.
5: Uy, esa no me la sabía. A propósito, por estos días uno haciendo trasteo.
4: Le cayó aquí a Paguita.
5: Que le caiga el guante al que le chante.
4: Sí, tenemos audiencias, tenemos a don Oscar Cruz Torres en Boyacá. Y se habla, buenos días, señorita Paola, Andrés, ¿cómo amaneció? Dios los bendiga, bendiciones para un saludo en Boyacá, a mis padres Antonio Cruz y Ana Rosa Torres, y a mi hermano Jaiber y a mi hijo Hernán Mauricio y a José Cruz, y en el sector Puerto Quindío a los primos y a todos los que estén escuchando en las veredas del municipio con la canción El Encopetado de los Doctores de la Carranga. Todos los días los escucho, gracias. Atentamente, Oscar Cruz Torres, desde Huerta Grande de Boyacá. Feliz y bendecido día. Me gusta la rosa blanca, me gusta la colorada. Me dicen que tengo amores, pendejo, no tengo nada. Mujer que se enamore de un hombre sin bigote, mejor que se enamore de la jeta de un chorote. Pero veas, es que no ayudan. Sí, que es mejor.
5: Sin bigote, dice él.
4: Sí.
5: O sea, los prefiere con bigote.
4: Sí, señor. No, dice...
5: Según lo que escuché de la copla.
4: La mujer que se enamore de un hombre sin bigote es mejor que se enamore de la jeta de un chorote. O sea, no le gusta.
5: No le gusta sin bigote.
4: Con bigote no le gusta, porque dice la que es mejor que se enamore de una jeta de un chorote.
5: Pero es que dice, la mujer que se enamore de un hombre sin bigote.
4: Ah, bueno, sí, es mejor. Ah, sí, sí,
5: sin
4: le
5: gusta,
4: le gusta el bigote.
5: Le gusta el bigote.
4: Le gustan los mazamorreros, se dicen por ahí. Ay, Dios, todos con bueno, cariño, ¿no? No, no es que aquí
5: cada
4: se van a sentir
5: le gusta,
4: el,
5: tiene
4: los
5: sus
4: bigotones.
5: Nos, sí, que cada quien le gusta, a su merced le gustaría con bigote o sin, sin bigote.
4: Tal
5: o
4: vez no.
5: No, sin bigote.
4: Tal vez no, sí, sin bigote. Entonces, o sea, mejor de la jeta un chorote.
5: De la jeta un chorote, sí.
4: Dice don Januario Silva, nos recomienda con cariño allá mi amigo Fagüita, que controlemos las quemas y que cuidemos el agüita.
5: Eso
4: y de
5: sí.
4: Paso nos comenta también mi linda Paolita, que para poderla enamorar toca con hartas coplitas.
5: Ajá.
4: El ser muy boyacense es un orgullo de mi nación, muy bueno para la copla y berriondo para el asadón. Y un saludo para mis compadritos y para mis lindas familias. Y reciban un cariño, mi abrazo rompe costillas. Allá en Venta Quemada, dijo don Salvador, unas muy bonitas coplas alusivas al amor. Dice muy buenos días para todos los compadres y comadritas de la sintonía y para superar a mi amigo. ¿Y para qué? Superarme a mi amigo Fagüita. Regáleme los temitas, tu cruel recuerdo y adiós mi vida. Bendiciones para todos, los quiero mucho. Ahí está don Januario Silva desde Viracacha.
5: Hoy don Januario, hacía rato que no nos escuchábamos. Y bueno, no nos saludábamos, más bien porque no lo estoy escuchando mucho, pero sí, no nos saludábamos. Así que un saludo bien especial. Un saludo de Fagüita para mi amigo Januario. Lo saludamos con coplitas cada semanario, de pronto.
4: Oiga, don Januario sí tiene bigote.
5: Sí, el hombre sí es.
4: Sí, sí, sí.
5: Ah, bueno, ahí está.
4: Ahí
5: hay muchas pretendientes que les gusta con bigote. Entonces, mira a ver, don Januario, si aprovecha.
4: Los bigotones. 5 bueno, de la mañana, 14 minutos.
5: Don Januario aprovechó para llenar más el costal. Ya hemos pasado como de la mitad. Ahí vamos de a poquito.
4: Un poquito más, pero la balanza todavía no.
5: Pero ahí algo está a su algo. Favor. Algo es algo.
4: Vamos a escuchar unas cantas después de haber conversado con nuestras audiencias, de haber escuchado sus coplas, de haber aquí charlado con Fagüita. Vamos a escuchar El Encopetado, una canción que nos solicitaron de los Doctores de la Carranga.
5: Bueno.
4: Luego escuchamos, ¿le gustan las melosas?
5: Las melosas, uy, no, no mucho.
4: No, sí, a mí no, tampoco, no, ni muy, muy, no, ni tanta.
5: No. Sí, ahí sí, no, normalito,
4: no, no,
5: normalito.
4: Sí, la melosería, no, tampoco.
5: Bueno.
4: Pues vamos a escuchar La Melosa. Del Son de la Loma y más adelante Tu Cruel Recuerdo, que nos solicita don Januario Silva desde Viracacha.
5: Bueno, tres temas bien bonitos para este Encanto del Terruño, para este bonito amanecer en Boyacá.
4: El Encanto del Terruño.
5: Eso.

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1: Si el rastrojo quiere limpiar, no lo vaya a incendiar, porque el fuego descontrolado deja el campo chamuscado. Moña Pafagua.
2: Y dice la coplita, cuidemos nuestros bosques, cuidemos nuestra quebrada, porque el agua y la montaña son riqueza bien sagrada, su merced.
1: Ay, me gusta. Sí, Fagüita, sí, sí. Tenemos invitado para que conversemos, para que su merced converse con él.
2: Bueno, pues vamos a saludarlos por aquí en el Amanecer en Boyacá, en el Encanto del Terruño.
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2: Su merced, muy buenos días. ¿Con quién tenemos el gusto de hablar?
3: Hola, amigo Andrés, habla con Juan Piamonte.
2: Don Juan Piamonte, ¿desde qué lugar nos llama a esta hora?
3: Sí, desde el centro de Boyacá, Vicatá Centro.
2: Ah, bueno, estamos aquí cerquita, vecinos prácticamente, don Juan. ¿Y por qué madruga tanto?
3: No, señor, ya que las 5:30.
2: Ah, bueno, sí, ya está como tardecito más bien, ¿no? ¿A qué hora se levanta su merced?
3: Por ahí a las 5, sí, señor.
2: Ah, bueno, bueno, don Juan. ¿Y ya tomó tintico?
3: Sí, señor, yo tomo esa aromática, sí, señor.
2: Ah, bueno, sí, la aromática también ayuda mucho, ayuda mucho. Bueno, don Juan, ¿y cuál va a ser la tarea del día de hoy? Ay, espéreme, ¿cuál va a ser la tarea del día de hoy?
3: Yo trabajo allí en una finca de eventos, entonces por ahí, a hacer varios pechos.
2: Ah, bueno, lo que hay es trabajito y eso es lo importante, gracias a Dios. Don Juan, allí desde el hermoso municipio de Vicatá, ¿a quién vamos a saludar en esta mañanita?
3: Especialmente a los de la mesa de trabajo, a Paolita y a su persona, el amigo Andrés, y aquí a mis hermanos, a mi familia aquí en Vicatá Centro, y a todos mis amigos aquí en el que me oyen aquí en Vicatá.
2: Ah, bueno, bueno, y a los de la casita por ahí los saluda.
3: Sí, a Armando, a Flor y a mi sobrina Lina.
2: Bueno, bueno, pues el saludo bien especial, bien bonito a todos los compadritos allí en Vicatá. Su merced, ¿en qué lugar de Vicatá se encuentra?
3: Aquí para abajo del pueblo.
2: Ah, bueno, pero está ahí en el centro prácticamente.
3: Sí, señor, sí, apegado ahí en la pura esquina del centro.
2: Ah, bueno, listo, listo, don Juan Piamonte. Un día de estos me echo la pasadita a ver si gasta tintico ahí en Oicatá.
3: Claro, claro, aquí le tengo el tinto en un chorote.
2: Esa vaina, hablando de los chorotes, a propósito, que le gusta a nuestra querida compañera Paola Orquijo, pues ahí tomamos tintico desde Oicatá. Bueno, ¿su merced me va a ayudar a llenarle el costal a nuestra compañera Urquijo, Paola Urquijo?
3: Claro, sí, señor.
2: Bueno, entonces vamos a echar unas coplitas a ver, don Juanito, ¿qué nos trae allí desde el hermoso municipio de Oicatá y moña para su merced?
3: Yo tengo mi dulzaina, bueno.
2: A ver.
3: Aquí llego de Oicatá, centro, con mi costalada de coplas, mi sombrero y mi costal y mi costalado de maíz. Sí. A Dios le dejo las cosas y a San Pedro mi sombrero, pues si Dios me da licencia por la noche llego entero. En el alto de Motavita tengo mi amor escondido, por nombre se llama Elisa y Flores por apellido. Una paloma voló a la puerta de un convento y miraba a las monjas a ver si le daban viento. Mi camino es un pañuelo y mi lucha es un sombrero, por eso vivo contento y camino yo ligero. Y con esta ya me voy y con esta me despido. Ahí le dejo a todos los oyentes de este hermoso campesino y estas cuatro coplas de este hermoso campesino y este gran compositor. Sí, señor, ahí está.
2: Hágame el favor, vea, yo le voy a dar un aplauso para
1: Juan. Para que aprenda, ¿sí? ¿Cómo es que es copla y con la armónica?
2: Oiga, y creo que no he tocado una armónica, me va a tocar.
1: No, y eso no es solo soplar, no, eso tiene su ciencia.
2: Y tiene que tener rima. Oiga, y puedo abusar de su confianza, don Juanito, para que le eche una coplita aquí a Paolita y como a ver si llenamos un poquito ese costal. No sé, don Juanito, a ver si echamos una copla. Su merced se nota que es buen coplero con el ritmo de la armónica.
3: Bueno, a Paolita la saludo en esta hermosa mañana y la llevo en mi corazón porque es la mujer que miro con toda mi inspiración.
1: Casi que sale coja la copla. No,
2: casi llenamos ese el costal con esa copla.
1: No, falta.
2: Oiga, qué bonita copla, don Juan Piamonte desde Oicatá a esta hora. Toca que enseñe también a soplar la armónica a sí, Paulita.
1: La famosa, antes se le decía la riolina también, ¿no?
2: La riolina, sí, vea, armónica. Y, o sea, a su merced.
1: Y
2: sí,
1: él aprendió solito, a él nadie le enseñó.
2: Él aprendió. Señor,
3: desde pequeño ya utilizaba esa, sino que era que se me habían perdido unas que tenía de palo.
2: Vea, de palo. Y ahora esta es más como de artesanal, ¿o cómo es?
3: Metálica. Es nueva metálica.
2: Bueno. Listo. Eso estaba sonando poco a poco. Bien bueno, don Juanito. Y qué bonito sonaron esas coplas también por aquí en el amanecer en Boyacá, en este encanto del terruño. Muy bien, don Juan. Entonces, después de echarnos unas coplas musicalizadas a esta hora por aquí en el amanecer en Boyacá desde Oicatá, ¿qué temitas, qué canciones nos desea programar?
3: No, yo soy seguidor de los hermanos Amado, entonces el disco de Peronel Amado, La historia de un campesino, y de Jorge Velosa, La Dioselina, porque es que hay de Jorge Velosa un disco que llaman Vísperas y Fiesta, no sé si estará por ahí.
2: Vísperas y Fiesta, o sea, entonces, ¿La Dioselina o Vísperas y Fiesta?
3: No, de Jorge Velosa, Vísperas y Fiestas, y de Peronel Amado, Historia de un campesino.
2: Bueno, listo. Don Juanito, muchas gracias por estos minuticos, nos encanta. A su merced quiero felicitarlo y agradecerle por conservar esa tradición, esa cultura que no hay que dejar perder. Y bueno, pues hay que seguir echando coplas. Un día esto nos vemos para echar tintico allí en Oicatá, don Juan.
3: Sí, señor, sí, aquí lo espero. Sí, señor, le digo, ahí tengo el tinto en el chorrote. Y a ver si le puedo tener una arepa también.
2: Uy, mejor dicho, ahora sí nos va
1: copla,
2: a dejar.
1: Copla, riolina, arepa, tinto en chorote. No el chorote, el tinto.
2: El tinto
1: chorote
2: en el chorote.
1: No se lo van a regalar, Paco.
2: Listo, ¿no? Eso definitivamente está buena la invitación. Paulita, de veras, si nos echamos la pasadita, gastamos
1: no,
2: cuatro.
1: No, pero dijeron Andrés, no dijeron Paulita.
2: ¿Su merced invita a Paulita?
3: También, sí, señora, que es la principal.
2: La principal, sí.
1: Bueno, ahora sí, ya llenó el costal otro poquito.
2: Ya, ahí de a poquito. Oiga, Juanito, y es cerquita, ¿no? De Tunja y Catá queda cerquita.
3: Claro, a 5 minutos.
2: ¿5 minutos? Uy,
1: aquí nomás.
2: No, entonces ya va a tocar es ir ahorita a ir a desayunar.
1: Camine, a ver.
2: Don Juanito, un gusto saludarlo, muy amable por estar aquí en el encanto del terruño, en el amanecer en Boyacá. Y bueno, que siga sonando esa dulzaina allí en esta tierra bonita y maravillosa.
3: Gracias, señor. Muchas gracias.
1: Bueno. Ahí, y tenemos una cantidad de mensajes, Andrés. Por aquí está doña Omaira Moreno desde Chivatá. Dice, Paulita, no, dice, la familia más grande de Amanecer en Boyacá. Muy buenos días, bendiciones para este nuevo día. Saludando cariñosamente a todos los fieles oyentes de la sintonía. Y especialmente las ternuritas de Runta. Feliz día, Paulita. Muchas gracias. Ahí está doña Omaira Moreno desde Chivatá. Tenemos a Mauro Pita. Dice, si quiere que arranque ya, espere un poco que encloche. Y si quiere de una vez, espere que sea de noche. Dice, regáleme la canción El Tilín del grupo Baoma. Muchas gracias. Ahí está Mauro Pita también reportando su sintonía.
2: El profe Mauro Pita, muy bien.
1: Sí, señor. Uy, hay una cantidad de mensajes, pero nos vamos a escuchar música. Esas canciones que han programado y ya venimos con otra tanda de saludos.
2: Claro que sí. Gracias a todos los que nos escriben también ahí al WhatsApp y están con nosotros en esta mañanita. Mientras Omer se va escribiendo, nosotros vamos a alegrarle con un temita. ¿Con qué
1: sí,
2: nos
1: señor.
2: Vamos?
1: Señor, pues ya que están como amanecieron como inspirados, como pensando en el amor y la amistad, vamos a escuchar de Rumba Buqueando, Vamos a hacer el amor.
2: Uy.
1: Luego escucharemos Nos casaremos chinita después de hacer el amor o primero nos casamos chinita.
2: Primero casémonos. Sí. No.
1: Listo. Y después vamos a escuchar una de las canciones que nos solicitó don Juan Pablo Piamonte desde Oicatá.
2: Bueno, desde Oicatá, claro que sí. Seguimos entonces alegrándolos un ratico mientras están en sus quehaceres diarios, en la casita, en este amanecer en Boyacá.
1: El encanto del terror.
2: Eso.

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1: En la finca hay que pensar antes de ponerse a quemar, porque una chispa traviesa puede acabar con la maleza. Moña Pafagua.
2: Su merced, cuidemos, dice por aquí la coplita. Su merced, cuidemos el bosque, no lo dejemos consumir, que sembrando un arbolito también ayudamos a vivir. Un arbolito ayuda a vivir. No solo a nosotros, sino a las próximas generaciones.
1: ¿Se ha sembrado un árbol, Fagua?
2: Sí, sí, sí. He sembrado bastante, sobre todo en una vereda.
1: ¿Pero se ha vuelto a visitar, a cuidar, a regar?
2: Inclusive
1: ¿sí prendió el arbolito?
2: Sí, sí, sí. Ay, no me cree, Urquito, no me cree.
1: No, lo que pasa es que...
2: Ah, Malaya, si su merced sembró un arbolito.
1: No, yo sembré un arbolito, pero es que nunca volví a ver. Entonces es una irresponsabilidad.
2: Uno con razón debe... que me está preguntando a mí.
1: Sí, claro, porque uno... hay muchas campañas que lo invitan a uno a sembrar un árbol, pero uno deja ahí el árbol y nunca vuelve, entonces sí. De pronto volver, revisar si necesita agüita, si se secó, si prendió, qué requiere el arbolito.
2: Hay que ir cuidándolo.
1: Cuando uno adopta una mascota casi.
2: Sí, sí, sí, hay que ir cuidando el arbolito para que así como avanza uno la vida, pues también que avance el arbolito para cuidar nuestro ecosistema, nuestro tema ambiental. Entonces, bueno, ahí la coplita, sembremos un arbolito. Y sí lo cuido, sí, cuido el arbolito. Que
1: bueno, si lo recalca debe ser por
2: sí,
1: algo.
2: Sí, sí.
1: Tenemos a don Silvino Sotelo en Sutamarchán. Dice, gracias, Paulita, por los saludos todos los días. Tenemos a por aquí a don Germán Junco, por acá en Tunja. Muy buenos días, don Germán.
3: Muy buenos días a la mesa de trabajo, a Paulita y a todos, al señor Silvera, a todos los que hacen parte de la radio La Boyacá Grande esta mañana. Hoy un día muy especial porque es día de mercado en la ciudad de Tunja. Me gustaría escuchar de la tía Carmela, del maestro Jorge Velosa, y saludar a todos y cada uno de aquellos comerciantes, productores agropecuarios que hoy vienen a la plaza de mercado a traernos nuestro sustento. Que el Señor les bendiga y pasen un excelentísimo día. Buen día.
1: Hoy es día de mercado, Fagüita.
2: Sí, sí, sí.
1: ¿Están subiendo los precios por tema de sequía o todavía no se refleja en la canasta?
2: Ya alcanza a verse el aumento de los precios, porque ya el campo no está, digamos que produciendo como se venía realizando en otras épocas. Entonces, pues sí se alcanza a afectar un poquito el tema de los precios. Pero lo que dice don Germán Junco es verdad, hoy es día de mercado y en la plaza de mercado del sur. Esta es la principal central de abastos de nuestro departamento de Boyacá, la plaza de mercado del sur. Es de cierta manera como la más importante. ¿Cuál dice su merced?
1: La de Tibasosa.
2: ¿La de Tibasosa?
1: ¿Compro Oriente? Sí.
2: ¿Por qué?
1: La de mayoristas.
2: Bueno, no conozco la de Tibasosa, pero pues yo creería que la de Tunja, por la cantidad y por la infraestructura y la cantidad de gente que...
1: Hay que conocer la otra y a ver, y comparar. Hay que preguntar. ¿Esa sería una pregunta, por ejemplo?
2: Pues lo digo porque, digamos, ya aquí en la Plaza de Mercado del Sur, ya prácticamente todos los días hay mercado. De lunes a viernes todos los días hay mercado. Hay mucho mayorista, mucha gente que hay, y acostumbro a ir allí a hacer mercadito, sobre todo los madrugaditos temprano porque encuentra fresquito y demás.
1: ¿Hoy alcanza a hacer mercado?
2: Ya
1: y
2: hoy
1: echa desayunito de paso porque en las plazas bueno, sí, de mercado un buen sí, desayunito.
2: Sí, sí, sí, ahorita es siempre...
1: Un mute con jeta.
2: Es que a mí me gustaba... ¿Mute con jeta? Bueno, no es mi favorito, pero bueno, vamos a intentarlo a ver cómo nos va. Pero a mí me gusta ir a la plaza de mercado, eso como de las 5 de la mañana, cuando, mejor dicho, recién están como desempacando, sacando
1: están
2: del camión.
1: En esas correrías.
2: Sí, cuando están sacando ahí del mercado del camión, me he dicho, cuando está bien fresquito el mercado, entonces vamos y hacemos la compra a nuestros compadritos y comadritos. Yo creería que la principal central de abastos del departamento es la de la ciudad de Tunja,
1: bueno,
2: la
1: vamos
2: la plaza
1: a
2: mercado de la ciudad de Tunja. Pero quiero que nuestros oyentes nos ayuden a preguntar, sí, porque no, pues también, ¿no? Es verdad, no conoce uno mucho de las principales centrales de abastos de nuestro departamento.
1: Bueno, tenemos mensaje por acá desde Arcabuco, Boyacá, don Pedro Vicente Umba, el tigrillo de la carranga.
4: Buenos días, Paulita. Buenos días, don Andrés. Reciban un cordial saludo del Trillillo de la Carranga y el Verso Repentino en Colombia, reportando la sintonía a esta hora de la mañana. Acá desde Arcabuco, Boyacá, y les pido el favor que me saluden a la familia Umba Reyes. Un saludito ahí para Paulita, para Don Andesito, para el señor Silvera, para el profe Patiño. Un saludito para las copleritas de Runta, para Don Jacinto Amado, para Don Januario Silva, para Doña Barbarita y todos los miembros de su cuadrilla, para Don Cachano, para Don Ruco, y para todos y cada uno de los que escucha este maravilloso programa a esta hora de la mañana. Y estas son mis coplitas para el día de hoy. La primera dice: estoy muy desconsolado, decía un viejito en el cerro, porque el domingo un malvado me perjudicó a mi perro. Le arrancó las que sabemos y casi que el de orinar. No entiendo por qué en el mundo existe tanta maldad. Pobrecito el animal, soportar tanto dolor por culpa de un criminal sin alma y sin corazón. Siendo mi mejor amigo, lo agarraron a traición y lo dejaron jodido de por vida para el amor. Esto sucedió el domingo que me ausenté de mi casa. Lo cierto es que mi mascota ya no puede dejar raza. Usted cometió un delito y no lo puede negar. Por capar a mi perrito, a la cárcel va a parar. Escúcheme, caballero, lo que en mi canción le digo. No se meta con mi perro, mejor métase conmigo. Un abrazo carranguero para todos y el Señor me los bendiga. Y les pido el favor que me regalen el perrito del hombre José, el maestro Jorge Velosa. Chao, chao y hasta la próxima.
1: Ese mensaje que deja don Pedro Vicente Umba, y es que, sí señor, hay que cuidar a las mascotas, hay que respetar las mascotas de otras personas. Sí. Y de hecho, alguien, por aquí alguna vez invitamos a alguien en la tarde y nos decía que la palabra mascotas no era la indicada.
2: ¿No era la indicada? Entonces, ¿cuál
1: sería?
2: No,
1: porque no era solo una mascota, sino era su perrito, su... Sí, que a veces mascota sonaba como muy frío, como solo es, ay, la mascotica, y que cuando uno tiene un perro, un gato, va más allá que simplemente ser una mascotica. Ay, cuando se le pone más cariñito al asunto de tener a los perritos y a los gaticos en la casa, pues ya se empieza empiezan a ser parte de la familia.
2: Sí. Hay veces uno le dicen hasta los hijos, ¿no? Los hijitos. Pero siento que también el término mascotica está de cierta manera bien, no tampoco. Más allá de otros nombres, de otras situaciones, la mascotica, que con mucho cariño, para muchos todavía representa mucho cariño, entonces, pero eso sí, cuidémoslas las mascoticas.
1: Está Javier López, también dice: Paulita, muy buenos días, cordial saludo para su merced y todo el equipo de trabajo de Amanecer en Boyacá y todos los fieles oyentes del Encanto del Terruño. Me regala la canción La Rumba del Padre Adam, del maestro Jorge Velosa. Andresito, buenos días, también le dice don Javier López por acá desde Tunja. Y tenemos por aquí a Ferney Aguilar en Tunja y dice: muy buenos días, señorita Paola y toda la audiencia, y Verónica Comezáquira en Cómbita, Vereda San Isidro. Que Dios nos bendiga siempre y un feliz y excelente día lleno de bendiciones, nos dice Ferney por acá en Tunja. Y tenemos por aquí también mensaje de la profe Marta Cruz desde Charalá, y dice: buenos días, mis compadres y compitas. Mis comadres y compitas, ahí les van las coplas. A mis amigos saludo y reitero mi amistad. Les brindo mi cariño sincero y les deseo mucha felicidad. Las flores en el agua no se han de marchitar. Los amigos que se quieren no se pueden olvidar. La amistad es un sentimiento que se arraiga con detalles. A los amigos sinceros se les quiere sin desaire. El amor es como una planta que se abona y se le cuida. Crece y se rebostece, da flores y nos da alegría, nos da la vida. Dice, me regalan la canta El Andariego. Ahí está la profe Marta Cruz, que ella siempre nos reporta también su sintonía, Andrés.
2: A propósito, está pues echando coplitas a las amistades, al amor y a la amistad. Bonitas esas coplas, profe Martica, qué gusto pues también escucharla con esa inspiración.
1: Sí, señor. Y por acá otro mensaje de doña Berenice López desde Chivatá. Un saludo muy cordial para Paulita y también don Andrés, como también para esta gran audiencia de Amanecer en Boyacá, dándole gracias a Dios y a la Virgencita María por un día más de vida. Y es que a veces se nos olvida agradecer, Andrés.
2: Eso sí es verdad.
1: Un cordial saludo para mis padres, Pedro Isaías López y María Victoria Mora, como también para la comadre Juliet y su linda familia, ellos residentes en Oicatá, vereda Forantiva, sector La Fuente. Es tan amable de las canciones Estrellita Errante y Lindos Ojazos. Muchas gracias, bonito día para todos, Berenice López.
2: Berenice, muchas gracias, doña Berenice. Ahí la paisanita, vea.
1: Sí, ella es un amor, todos los días también nos escucha.
2: Muy querida.
1: Y es así como llegamos al final. Por nosotros, pues nosotros
2: fue
1: nos
2: rapidito.
1: Quedamos aquí, sí, y no alcanzamos a complacerlos a todos lastimosamente, a devolver todas las llamadas tampoco, pero es que el tiempo corre.
2: Sí, el tiempo en radio, mejor dicho, vuela, pero definitivamente agradecemos a todos los compadritos que han estado por aquí este ratico en el Amanecer en Boyacá y sobre todo por permitirnos ser su compañía mientras están en sus quehaceres diarios allí en casita.
1: Sí, señor, saludamos a doña María Gutiérrez en la cabaña y a cada una de las personas que disfrutaron de estas dos horas, un homenaje a la fuerza del campo, un canto a la vida rural. Esto fue Amanecer en Boyacá, los acompañó Paola Urquijo y
2: también su querido amigo Andrés Paguita. Gracias por escucharnos en El Encanto del Terruño.
1: Gracias entonces, querido amigo, y nos despedimos con la tía Carmela, canción que nos solicitan nuestras audiencias. Bueno. Y ya viene Boyacá Noticias.
2: Claro que sí, don Freddy, que ya llegó y se sintió por aquí,
1: sí,
2: en la radio.
1: Sí, casi como un temblor. Uy.
5: ¡Uy! ¡Llegó la tía Carmela!
6: ¡Hola, tía!

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1: Seis de la mañana, dos minutos, sean todos bienvenidos a esta nueva jornada informativa de Boyacá Noticias, correspondiente a hoy viernes 18 de septiembre del año 2026. Una noche y madrugada pasada por lluvia, cielo totalmente cubierto, baja temperatura aquí en la ciudad de Tunja a esta hora. Les damos a todos ustedes la bienvenida, gracias por hacer parte de la radio más grande de Boyacá, con la dirección de Ángela Molina Muñoz, el control máster de Paola Urquijo. Les damos a nuestras audiencias y a las emisoras comunitarias nuestro agradecimiento por estar en sintonía con nuestra tierra, por permitir que nuestra señal, nuestra información llegue a todos los rincones de la geografía boyacense. De inmediato vamos a conocer parte de la agenda que desarrollaremos en las próximas dos horas.
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1: En medio de las emergencias por incendios forestales que se han registrado en diferentes zonas de Boyacá, el delegado departamental de bomberos advirtió que 17 municipios del departamento no han suscrito durante 2026 convenios o contratos con cuerpos de bomberos para garantizar la atención de emergencias. Escuchemos al teniente Pablo Antonio Díaz, delegado departamental de bomberos.
2: Es triste saber que a hoy solamente tenemos 105 municipios que tienen suscrito convenios con los cuerpos de bomberos. Es decir, hay 17 municipios que durante todo el año no tuvieron convenio ni contrato con ningún cuerpo de bomberos, y pues eso es, de una u otra forma, pues es grave, grave.
3: El mandatario de los boyacenses entregó obras para los habitantes de la provincia de Valderrama. Escuchemos al ingeniero Carlos Amaya.
4: Dios me dio el privilegio de venir a esta hermosa tierra, y en este lugar nacieron muchos niños y niñas, y acá haremos la casa abrigo de la provincia de Valderrama para las y los mineros, para las personas que tuvieron que ver con ello, para los abuelitos que trabajaron toda su vida en una mina y hoy no tienen un lugar digno donde estar.
5: Desde Duitama, el doctor Freddy Molina, experto en tendencias del suicidio, reveló que en Colombia, en lo corrido de 2026, ya registra más de 23.771 intentos de suicidio, y lanzó un llamado a gobernadores, alcaldes y secretarías de salud, al igual que empresas sociales del Estado y hospitales, a activar el Código Dorado en todos los niveles de atención en salud.
6: Perdón, al 15 de agosto, llevamos, 23.731 intentos de suicidio en Colombia, de los cuales hay 14.870 que fueron mujeres, un 62%, y 8.861 fueron hombres.
7: 25 tanques zamoranos se entregan en el municipio de Genesano, una estrategia de la administración municipal para recolectar agua en temporada del fenómeno del Niño. Camilo García de la Humata.
8: Van a estar entregando a 25 familias productoras del municipio de Genesano alrededor de todas sus veredas. Es un proyecto que quisimos hacer desde la administración municipal en cabeza del alcalde Alexander Reyes, en coordinación con la Unidad Municipal de Asistencia Técnica Agropecuaria. Teniendo en cuenta que se avecina un fenómeno del Niño.
9: Andrea Ramírez, máxima figura del taekwondo en Boyacá, integra la selección Colombia que está compitiendo en los Juegos Suramericanos de Argentina 2026. Andrea se refiere a las expectativas que se tienen de obtener medallas, la actualidad del taekwondo en Boyacá y las próximas competencias que vienen en el calendario.
10: Muy feliz porque pues el hecho de que esté en esa convocatoria tan pequeña, ya que pues son categorías olímpicas, pues es un orgullo y también una oportunidad para seguir demostrando pues el alto nivel que se sigue teniendo.
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1: 6:07. Reiteramos la bienvenida a hoy viernes 18 de septiembre de 2026, una jornada pasada por lluvia aquí en la capital de los boyacenses. Vamos con información de interés para nuestras audiencias. Vamos a recordar el pico y placa para hoy en Tunja y en la ciudad de Bogotá. Carlos, muy buenos días.
12: Muy buenos días, Freddy. El pico y placa para la ciudad de Tunja. Quienes viajan hacia la capital del departamento son las placas que tienen restricción terminadas en 1 y 2, en un horario de 6 de la mañana a 8 de la noche en el centro histórico y en las horas pico para el resto de la ciudad. Para la ciudad de Bogotá, las placas que hoy tienen restricción, las placas terminadas en 1, 2, 3, 4 y 5, en un horario de 6 de la mañana a 9 de la noche.
1: Gracias, Carlos. 6:07. ¿Cómo cierra esta semana los precios en Corabastos? ¿Cuál es ese reporte de la canasta familiar? Andrés Fagua, muy buenos días.
13: Freddy, cordial saludo. Pues a esta hora en la principal central de abastos del país, en Corabastos, se registran algunos precios, por ejemplo, como que han bajado, que han disminuido, como la cabezona blanca, la cebolla junca, también la habichuela, la papa pastusa y el limón común. Y en cuanto a los precios que subieron para el día de hoy, se encuentra el cilantro, la lechuga y el maracuyá. Pues dejemos que a esta hora de la mañana don Pedro Pablo Triviño nos cuente. Muy buenos días.
14: Cordial saludo a esta hora del día para todos los oyentes. Hoy es viernes 18 de septiembre del 2026. Vehículos con carga 1.337 para un total de toneladas de 9.014. Con relativa estabilidad en oferta alimentaria se cumplieron las operaciones comerciales en la central mayorista de la ciudad de Bogotá. Los cambios de precios fueron mínimos. En tan solo tres productos se evidenció alzas. En cilantro, lechuga y maracuyá. La maracuyá bolsa quedó a nivel mayorista en 60 mil pesos. La cebolla cabezona blanca en 110 mil. La cebolla junca de 30 kilos quedó en 70 mil pesos. La habichuela, el bulto de 50 kilos, en 380 mil. La papa común, bulto de la variedad parda pastusa, 120 mil. Y el limón común, bulto de 70 kilos, 220 mil pesos. Hoy es viernes, hay que hacer mercado, hay que rendir el presupuesto, hay que tener en cuenta los granos y procesados, que es el sector más estable, el arroz, la lenteja, el garbanzo, pastas, arveja verde seca, cuchuco, harinas, huevo, queso, panela, la muy buena oferta que hay de frutas, al igual que la carne de res, el pollo, el pescado de río, mar y cultivo. Está llegando mojarra desde 9.000 pesos en adelante la libra. Continúa la buena oferta de plátano artón, plátano colicero, yuca, pepino común, pepino combro, auyama, auyamín, repollo y remolacha. Panorama de oferta y demanda en la central mayorista de Bogotá. Informe con Pedro Triviño. Feliz día.
1: Feliz día, don Pedro. Nos volvemos a escuchar el próximo lunes con ese reporte muy importante desde la central de abastos más importante del país, como es Corabastos. Allí, pues, obviamente, se puede decir que es el referente de precios para diferentes zonas del país. 6:10. Vamos con el tema del día.
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1: Bueno, el tema del día tiene que ver con una fecha, o yo diría algo popular, pero también comercial. Y es que este sábado 19 de septiembre celebramos el Día del Amor y la Amistad, una fecha especial para compartir con su pareja, con sus amigos y las personas que hacen parte de sus vidas. Por eso queremos preguntarle a todos los boyacenses, ¿cuál considera usted que es el mejor plan para celebrar esta fecha especial? A, un plan de romance y termales, por ejemplo, en la ciudad de Paipa, pues porque el tema del día está a cargo de don César. Pueblear, almorzar y compartir un delicioso postre en la ruta de Sugamuxi, buen plan. C, compartir una cerveza con la novia y los amigos, pero ojalá con picadita para que no se emborrachen. Y de apartarse un rato de los hijos y compartir una jornada especial con la esposa. ¿Cuál de esas opciones elegiría usted y por qué? Pues los escuchamos, los leemos. Pueden opinar a través de nuestras redes sociales. En Facebook nos encuentran como Boyacá 95.6 FM. En Instagram, Boyacá es noticia. A través también de nuestra línea WhatsApp 311-484-1720 o a través de nuestros estados. ¿Cuál considera usted que es el mejor plan para celebrar esta fecha especial de amor y amistad, que de acuerdo al calendario que comercial de nuestro país se celebra mañana sábado 19 de septiembre. Los leemos y los escuchamos. Ustedes son parte de la radio más grande de Boyacá. 6:12 minutos, vamos a conocer las alertas tempranas que emitidas por el IDEAN. Recordemos que son pronósticos basados en instrumentos que son importantes para la toma de decisiones en los entes territoriales. Estas son las alertas tempranas vigentes para este fin de semana.
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17: Bienvenidos a Alerta Temprana, espacio radial informativo de la gestión del riesgo departamental de Boyacá. Hoy es viernes 18 de septiembre y de inmediato vamos a conocer las alertas hidrometeorológicas del IDEAM que están vigentes el día de hoy en el departamento de Boyacá.
16: En Alerta Temprana, los pronósticos y alertas hidrometeorológicas del IDEAM para el departamento de Boyacá. Alerta roja, deslizamientos.
17: Alerta roja por la amenaza de ocurrencia de deslizamientos de tierra para los municipios de Campo Hermoso y Cubará.
16: Alerta naranja, deslizamientos.
17: Alerta naranja por la probabilidad de deslizamientos de tierra en 12 municipios: Aquitania, Chita, Labranza Grande, Macanal, Miraflores, Pajarito, Paya, Pisba, Páez, San Luis de Gaceno, Santa María y Socotá.
16: Alerta amarilla, deslizamientos.
17: Y en alerta amarilla, 6 municipios: Almeida, Berbeo, Chibor, Garagoa, Huicán de la Sierra y Mongua.
16: Alerta naranja, incendios.
17: Alerta naranja por la probabilidad de ocurrencia de incendios en la cobertura vegetal en 8 municipios: San Miguel de Sema, Arcabuco, Chiquiza, Cómbita, Sotaquirá, Villa de Leyva, Saboyá y Cuitibá.
16: Alerta amarilla, incendios.
17: Y suman un total de 17 de los municipios que se encuentran el día de hoy en alerta amarilla por la probabilidad de ocurrencia de incendios en las zonas boscosas.
16: Alerta naranja, inundaciones.
17: Alerta naranja por la probabilidad de ocurrencia de crecientes súbitas en el municipio de San Luis de Gaceno, en el río Upía y sus afluentes, en Pajarito y Aquitán, en la cuenca del río Cusiana, Labranza Grande, en el río Cravo Sur, Chita, Pisba y Socotá, en el río Pauto y sus aportantes, y también el municipio de Chita, en el río Casanare y sus afluentes.
16: Alerta amarilla, inundaciones.
17: Y alerta amarilla por la probabilidad de crecientes súbitas en Puerto Boyacá, en los ríos Negro y Carar, especialmente en los ríos Guaguaquí, Ermitaño y el Caño Loco, en Pauna, Muso, Otanche, Buenavista, San Pablo de Borbur y Quípame, en la cuenca del río Carare, en el río Suárez para Arcabuco, Chiquinquirá, Chitaraque, Gachantibá, Moniquirá, Saboyá, Santa Sofía y Villa de Leyva, en la cuenca del río Garagoa para Almeida, Chibor, Garagoa, Genesano, Macanal, Santa María y Somondoco, en el río Lengupá para Santa María, Rondón, Zetaquira, Campo Hermoso y San Luis de Gaceno, y en Cubará, en los ríos Cobaría, Bojabá y Cobugón.
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17: Yo soy Carlos Ballesteros y encontrémonos el próximo lunes bien tempranito. Madruguémosle el riesgo en Alerta Temprana.
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1: 6:15, vamos con la actualidad nacional. Y es que el gobierno del presidente Abelardo de la Espedía pide al Congreso 4.8 billones adicionales para Colpensiones dentro del presupuesto para la vigencia 2027. Se ha venido dando una discusión sobre el particular, mientras algún sector político pide que muchos dineros que están fuera del país en fondos privados sean trasladados a Colpensiones. El presidente pues anuncia o pide al Congreso estos 4.8 billones para garantizar las pensiones para varias personas que hoy pues gozan de este privilegio. Alejandra Ramírez, ¿cuál es la situación?
18: Gracias, Freddy. Con los buenos días para usted, compañeros, y la audiencia. El Ministerio de Trabajo enfrenta un déficit de 4,84 billones de pesos para 2027, principalmente por las necesidades asociadas al pago de las pensiones de los trabajadores colombianos, según expuso ante el Congreso la ministra de Trabajo, Natalia López Fuentes. La funcionaria sustentó el presupuesto del sector para el próximo año, proyectado en 66,9 billones de pesos, y explicó que la brecha presupuestal también está relacionada con los gastos de inversión y funcionamiento del Ministerio de Trabajo y de sus entidades adscritas vinculadas. Escuchemos lo que dijo la ministra.
19: Colpensiones hoy requiere de cerca de 58 puntos billones de pesos. Y tenemos un déficit para cerrar el año, noviembre, diciembre, de 5 billones de pesos para pagarle la pensión a los colombianos. No está la plata, no están los recursos.
18: La principal presión está en los recursos requeridos para garantizar los pagos de las pensiones. La ministra explicó que la distribución

0: a ingresos propios de la entidad y otros 46 billones a transferencias de la nación.
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2: Seis, 17 minutos, pues ahí está. Esperemos que sucede frente a esta discusión que se abre en el Congreso. Han sido unas jornadas muy cargadas de pronunciamientos fuertes, cuestionamientos entre la oposición y la coalición de gobierno. Y bueno, pues esperamos que se avance especialmente en el tema de presupuesto y ya después entrarán a analizar el plan de desarrollo. Pero pues hay muchísimos, muchísimos temas sobre el particular. Más adelante vamos a conocer precisamente posibles afectaciones que se han determinado por parte de los congresistas boyacenses frente a la disminución de inversión del presidente Abelardo de la Estrella en el departamento de Boyacá. Entre tanto, vamos con noticias grandes y positivas para nuestro territorio, Andrés, porque definitivamente pues se vienen consolidando grandes proyectos en las diferentes provincias de nuestro departamento. En este sentido, el mandatario de los boyacenses, el ingeniero Carlos Andrés Amaya Rodríguez, estuvo en la provincia de Valderrama. Desde allí, pues, se dio a conocer una noticia muy importante en la consolidación de la red Abrigo. Y allí, pues, en la Casa Abrigo, en esta provincia, pues, va a favorecer especialmente a personas, abuelos, personas o adultos mayores que, pues, no están en las mejores condiciones. Hablemos de esta noticia positiva que me parece muy valiosa teniendo en cuenta que esta es una constante en todas las provincias de nuestro departamento.
3: Sí, Freddy, pues, allí en este lugar, en el municipio de Paz del Río, quedaba ubicado prácticamente el centro asistencial durante muchos años, allí de esta localidad y de la provincia de Valderrama. Pues esta propiedad que le pertenece al grupo Trinity y a la empresa Paz del Río, pues lograron esta donación por parte también de la empresa privada y la inversión por parte del gobierno departamental, donde se va a construir la famosa Casa Abrigo, que va a beneficiar específicamente a los adultos mayores, a los abuelitos de esta región y también del gremio minero. Pues escuchemos al mandatario de los boyacenses, al ingeniero Carlos Amaya, que ayer realizó esta importante visita y los anuncios que benefician a la comunidad.
4: Hace exactamente 42 años, Dios me dio el privilegio de venir a esta hermosa tierra. Y en este lugar nacieron muchos niños y niñas. Aquí nacía casi toda la provincia de Valderrama, en esto que era el Seguro Social en ese entonces. Recuerdo de este lugar madrugadas que me venía a las 3 de la mañana para hacer fila y pedir una cita médica para mi abuelita. También acá recuerdo 3 hospitalizaciones que tuve y esas veces recordábamos que era una instalación que atendían con mucho corazón, con mucho cariño y personas que trabajaron acá todavía están vivas. Y esto quedó en ruinas porque el Seguro Social en ese momento dejó de existir. Acerías Paz del Río es el propietario de este predio y le pedimos a Omar González, presidente de Trinity y de la Junta de Acerías, a Pedro, el gerente de Acerías Paz del Río, el presidente ejecutivo, que nos pudiera hacer la donación. Ya la Junta Directiva aprobó la donación, se está en trámites de la Agencia Nacional Minera para la autorización y acá haremos la Casa Abrigo de la provincia de Valderrama para las y los mineros, para las personas que tuvieron que ver con ello, para los abuelitos que trabajaron toda su vida en una mina y hoy no tienen un lugar digno donde estar, para también tener acá labores de cuidado y bueno, desde la Secretaría de Integración Social estamos estructurando el proyecto para que acá se puedan prestar servicios no solo para Paz del Río, sino para toda la provincia de Valderrama. Vamos a avanzar con los estudios y diseños ya con la decisión de la Junta. Antes no lo habíamos hecho porque se necesitaba una confirmación de la empresa. Esperamos una vez autorice por parte de la Agencia Nacional Minera iniciar las obras. Tenemos 2.500 millones de pesos dispuestos para esta obra de remodelación y bueno, y esperamos que acá en este lugar puedan ser atendidos con mucho cariño, mucho amor, abuelitos, abuelitas, niños, niñas, personas con discapacidad, mujeres y sobre todo todas esas personas que dedicaron su vida a la minería y que se quedaron sin una pensión y sin un lugar donde tener espacios de cuidado, pues lo vamos a tener acá. Agradecerle a Acerías Paz del Río y bueno, agradecerle también de todo corazón a la gestora social que ha impulsado este sistema de cuidado. Un gran abrazo para todas y todos los empresarios mineros que están dispuestos a ayudarnos en esta etapa de estudios y diseños para agilizar el proyecto y esperamos nosotros que este proyecto sea lo antes posible una realidad.
3: Y es que estas casas abrigo o la red abrigo se ha extendido en el departamento de Boyacá, llevando pues de cierta manera esta estrategia que, como lo dice el gobernador, es liderada por la gestora social del departamento, la doctora Asís Fierro, y que ahora pues acoge sobre todo a los abuelitos a la edad dorada, donde tanto

0: lo necesitan en esta oportunidad allí en la provincia de Valderrama. Pues esperamos entonces que avance este proyecto, ya lo dice el gobernador, están en temas de estudios y diseños, una importante inversión que se va a tener y pues seguramente se espera que antes de finalizar este gobierno se inaugure esta importante obra.
1: No, es una obra que pues se va a adelantar o a recuperar un inmueble allí abandonado. Lo necesitaba, era un centro de salud donde pues atendió por muchos años a la gente que está en total abandono y bueno, esperamos por supuesto que esta situación o esta mejor aporte que se está dando en el municipio de Paz del Río por parte de la empresa privada, pues también en otras zonas del país, del departamento, perdón, se sumen en el ánimo de consolidar esa red de abrigo que pues es valiosa para las personas menos favorecidas. 6:23 minutos, cambiamos de tema y vamos a hablar nuevamente, como siempre, pues se nos ha vuelto constante, siniestros viales. Ayer en la vía Duitama Santa Rosa de Viterbo, 8 personas fueron trasladadas al hospital regional de Duitama tras un choque entre una buseta de servicio público y un camión. ¿En qué sector se presentó esta situación? César, muy buenos días.
2: Así es, Freddy, compañeros, y la gran audiencia de los 95.6 se presentó en el sector El Sauna, en la vía que comunica Duitama con Santa Rosa de Viterbo. Y hay que acotar, Freddy, que ya es el tercer accidente vial que se registra durante esta semana en jurisdicción de la ciudad de Duitama. Los dos primeros, jurisdicción entre Paipa y Duitama, y ese tercero entre Duitama y Santa Rosa de Viterbo. De acuerdo con el reporte de la Defensa Civil, la emergencia se registró a eso de las 7:30 de la mañana. Inicialmente la comunidad alertó sobre una persona lesionada, sin embargo, al llegar a los organismos de atención de emergencia se confirmó que fueron varios los ocupantes afectados. Y es que luego de realizar el triaje y brindar la atención prehospitalaria, se confirmó que fueron 8 los pacientes que fueron estabilizados y trasladados al Hospital Regional de Duitama, según el reporte preliminar que a continuación entrega el señor Jefferson Cerón, presidente de la Junta de la Defensa Civil en la Ciudad Cívica de Boyacá.
3: Un cordial saludo para toda la comunidad y los oyentes de radio. Desde la Defensa Civil de Duitama informamos que hacia las 7:30 de la mañana de hoy, jueves 17 de septiembre, atendimos un siniestro vial en la vía que conduce de Duitama a Santa Rosa, más o menos en la altura del sector que conocemos como El Sauna, donde se vieron involucrados una buseta de servicio público y un camión, presuntamente por una invasión de carril. Aunque el aviso inicial reportaba una persona afectada, al llegar al sitio nuestras tripulaciones evidenciaron varios heridos. En una labor interinstitucional articulada con Cruz Roja, el Cuerpo de Bomberos, Tránsito Municipal y el Comité Municipal de Gestión de Riesgo de Desastres, Tránsito, y pues la oportunidad de recepción también del personal médico del Hospital Regional de Duitama, se logró estabilizar y trasladar 8 pacientes con politraumatismos, afortunadamente sin lesiones que comprometan su vida. Hacemos un llamado urgente a la reflexión y la prudencia vial, invitando a todos los conductores a ser precavidos y respetar las normas para frenar el aumento de accidentes de nuestras vías que se ha visto últimamente. Defensa Civil Duitama, listos en paso de emergencia.
2: Bueno, escuchábamos a Jefferson Cerón, él es el presidente de la Junta de la Defensa Civil en la ciudad de Duitama, quien confirmaba entonces la ocurrencia de este nuevo siniestro vial. Esta situación pues se encuentra en investigación por parte de las autoridades de tránsito y de manera preliminar se indicó que uno de los primeros de las primeras hipótesis habría estado relacionado con una posible invasión de carril, situación que deberá ser establecida oficialmente. La emergencia fue atendida de manera articulada por la Defensa Civil de Duitama, el Consejo Municipal de Gestión del Riesgo de Desastres, la Cruz Roja, el Cuerpo Voluntario de Bomberos, la Dirección de Tránsito de la Ciudad de Duitama y personal del Hospital Regional de la Ciudad de Duitama. Hay que decir que ante el incremento de los siniestros viales en jurisdicción de la Perla de Boyacá, los organismos de socorro están reiterando el llamado a los conductores y demás actores viales a evitar maniobras peligrosas, respetar los límites de velocidad y mantener la conducción preventiva.
1: Bueno, pese a que se hace pedagogía, pese que tal vez también las empresas en los terminales hacen supervisión constante de los vehículos, se siguen registrando estas situaciones que pues obviamente prende las alarmas y esperamos que las entidades que están encargadas de la seguridad vial pues entren a mirar qué es lo que está sucediendo para mirar si se adelantan o se fortalecen estas acciones preventivas. 6:27 minutos. Continuamos en Boyacá Noticias y vamos a seguir hablando de este tema de emergencias. y del fenómeno del Niño. Mire, y es que en medio de las emergencias por incendios forestales que ya se han registrado en el departamento, el delegado departamental de bomberos, el teniente Pablo Díaz, advirtió que 18 o 17 mejor municipios del departamento no han suscrito durante esta vigencia 2026, que ya se va a acabar, convenios o contratos con cuerpos de bomberos para garantizar la atención de emergencias. El oficial recordó que las administraciones municipales tienen la responsabilidad de garantizar la prestación del servicio de bomberos y que en caso de no contar con un organismo propio, pueden contratar con un cuerpo de bomberos de un municipio cercano. Pero pues escuchemos inicialmente esta reflexión que hace el teniente Pablo Díaz frente a esta situación que vive el territorio boyacense. Y bueno, pues hay que decirlo, en otros entes territoriales como Valle del Cauca y creo que en Antioquia, los alcaldes y alcaldesas que no han firmado han sido suspendidos por parte de los organismos disciplinarios, todas las IAS, no es inteligencia artificial, sino la Procuraduría, Contraloría. Pero para que lo tengamos presentes, escuchemos precisamente al delegado departamental de bomberos, Pablo Díaz.
4: Pues es importante manifestar que en este país existe una ley, que es la ley 1575 del 21 de agosto del 2012, donde se obliga precisamente a que los alcaldes protejan a sus habitantes contra incendios por bomberos. Es bien importante manifestar que cada municipio debe tener un plan de gestión de riesgo, como lo ordena la ley 1523, y de hecho debe tener actualizado su estrategia municipal de respuestas a emergencias, el EMRE. Hay algunos municipios del departamento de Boyacá que no han contratado la prestación del servicio para la protección de sus habitantes con bomberos. Es con bomberos. Si en su efecto hay un municipio que no tenga cuerpo de bomberos propio, pues la ley lo faculta para que contrate con un cuerpo de bomberos aledaño, el cuerpo de bomberos más cercano que tenga. Pero sí es bien importante que cada uno de nuestros queridos alcaldes y alcaldesas del departamento de Boyacá tengan su convenio firmado con un cuerpo de bomberos. Voy a manifestarle, hace unos días me llamaron para apoyar a un incendio forestal en un municipio del departamento de Boyacá y yo pregunté, yo voy a ir como delegado departamental, voy a ir no a apoyar al alcalde municipal, sino a apoyar al cuerpo de bomberos que tiene convenio con ese municipio. Y yo le decía, alcalde, ¿con quién tiene usted contrato, con qué cuerpo de bomberos para ayudarnos entre cuerpos de bomberos? Yo como delegado departamental y desde Garagoa no puedo ir a ayudar a la alcaldía de X municipio, sino yo debo ir a apoyar al cuerpo de bomberos que tiene el convenio con ese municipio. Y me decía, no, yo durante el año 2026 no he tenido convenio con ningún cuerpo de bomberos. Entonces queda un poco difícil que un alcalde no le ponga conocimiento a la norma y a la ley, que no se proteja a su municipio y que cuando tenga un incendio o una emergencia entonces empiece a llamar a los cuerpos de bomberos para que le ayuden cuando ese alcalde no está cumpliendo con las más mínimas normas de seguridad para su municipio. Entonces es importante manifestarle a nuestros queridos alcaldes y alcaldesas que deben hacer su convenio. Es triste saber que a hoy solamente tenemos 105 municipios que tienen suscrito convenios con los cuerpos de bomberos. Es decir, hay 17 municipios que durante todo el año no tuvieron convenio ni contrato con ningún cuerpo de bomberos, y pues eso es, de una u otra forma, pues es grave, grave. De hecho, tuvimos algunos incendios forestales en municipios aledaños a Villa de Leyva, en Ráquira, tuvimos incendio forestal en Guacamayas, tuvimos incendio forestal en Muso, tuvimos incendio forestal en Sogamoso, en Aquitania. Ya hemos tenido varios incendios forestales en el departamento de Boyacá, van más de 250 hectáreas afectadas en el departamento, hectáreas que han protegido los cuerpos de bomberos junto con los consejos municipales de gestión de riesgo. Hemos tenido apoyo naturalmente de la Defensa Civil, de la Cruz Roja y de nuestra querida Policía Nacional. Es importante estar atentos. Los consejos municipales de gestión de riesgo deben estar atentos con el 1, con el convenio; 2, con la actualización del plan de contingencia de emergencia; y 3, con la actualización de la estrategia municipal de respuestas a emergencias, que cuando tengan una emergencia las IAS le van a preguntar por esos 3 instrumentos para de una u otra forma apoyar, ayudar y reorganizar para trabajar antes, durante y después. Antes, pues haciendo la capacitación; antes, organizando los documentos; durante, pues llegaremos las entidades de socorro a controlar, a sofocar, a apagar, o atender la emergencia que se requiera, y después llegarán las sillas y demás a apoyar para la reestructuración, para la organización, para el apoyo, pero le van a pedir esos tres instrumentos a la administración municipal, contar con esos instrumentos. Afortunadamente, digo yo afortunadamente, en Boyacá no han sancionado a un alcalde ni al primer alcalde por no haber contratado con su cuerpo bomberos, pero tenemos departamentos como Antioquia y el Valle donde las entidades de control y vigilancia ya han sancionado con multas y con cárcel a algunos alcaldes que no han cumplido con la ley para los cuerpos de bomberos y el municipio.
1: Bueno, ahí está la reflexión del teniente Pablo Díaz, el delegado departamental del cuerpo de bomberos. Bueno, pues se bajó de 28 a 17, sin embargo, pues es una cifra que preocupa, porque pues de acuerdo a lo que conocimos del reporte que dieron a conocer la delegación departamental de bomberos, ¿cuáles son los municipios que no han firmado ningún tipo de convenio durante esta vigencia? Ya se va a acabar. El tema es que pues afortunadamente no se les ha registrado ningún tipo de emergencia en ese sentido, y tal vez pues no sientan la necesidad, o no sé si no tengan el presupuesto, pero pues reitero, si se gastan un considerable dinero en sus fiestas patronales o sus fiestas, ¿por qué no dejan y reducen ese presupuesto y se lo invierten a la firma de un convenio con un cuerpo de bomberos para atender ese tipo de emergencias? Briseño es uno de ellos, Buenavista al occidente del departamento, Cubará, Chita al norte del departamento, Gachantibá, Guayatá, Isa, que me parece sorprendente porque está muy pegado a Sogamoso, Jericó, Páez, Pauna, Paya, Paz del Río, donde pues el sector minero es grande y pues que no tenga convenios es absurdo, Pisba, San Luis de Gaceno, Santana, Susacón, Tópaga y Tunungua. Son los municipios que en esta vigencia 2026, que ya estamos en el último trimestre, pues no han firmado ningún tipo de convenio con los cuerpos de bomberos. Esta es una situación que esperamos, por supuesto, que también los organismos de control pues estén muy al tanto de esta situación, porque no se puede permitir que pues es algo que es obligatorio para los mandatarios no lo estén realizando. 6:34 minutos.
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1: Siguiendo por esa misma línea informativa con respecto al fenómeno del Niño, 25 tanques zamoranos se entregarán en Genesano, una estrategia de la administración municipal para recolectar agua en esta temporada del fenómeno del Niño. Afortunadamente, pues no se han presentado fuertes o se ha generado algo de pluviosidad en esta zona, pero pues se están preparando frente a los efectos anunciados por el parte del IDEAN. Recordemos, ayer tuvimos aquí a la directora de pronósticos del IDEAN y ha indicado que se define si hay o no fenómeno del Niño la segunda semana del mes de octubre. Pero bueno, ya el municipio de Genesano se viene preparando, Carlos.
7: Así es, Frey. La administración municipal a través de la UMATA ha buscado estrategias para mitigar el fenómeno del Niño. Una de estas estrategias es la entrega de tanque zamorano que va a beneficiar a 25 familias del municipio de Genesano. Lo que busca es que tengan agua en temporada pues seca, en la temporada del fenómeno del Niño, y puedan abastecer tanto para sus viviendas como para sus cultivos. Vladimir Huertas, uno de los beneficiarios de estos tanques, se refiere a este tema.
9: Agradecerles la obra de este zamorano que salí, del cual fui beneficiario. Agradecer al alcalde, al veterinario de la UMATA, Camilo, y a todo el Consejo Municipal por estas obras que le dan un beneficio a la comunidad, teniendo en cuenta que próximamente se acerca el fenómeno del Niño, y esto es algo que nos ayuda a fortalecernos para poder más o menos mitigar este fenómeno. Y muchísimas gracias al ingeniero Hugo Reyes y al Consejo Municipal por esta excelente labor y esta gestión.
7: Escuchábamos a Vladimir Huertas, un beneficiario de estos tanques zamoranos, que agradece a la administración municipal por esta inversión y por preparar a las familias para la temporada del fenómeno del Niño.
1: Gracias, Carlos. 6:37 a.m. Continuamos en Boyacá Noticias. Vamos ahora a hablar del tema que habíamos anunciado. Iniciamos hablando de la solicitud que hizo la ministra de Trabajo de aumentar 4.8 billones de pesos para Colpensiones. Indicábamos que se han dado debates un tanto agresivos, grotescos, con algunos visos de torpedear el proceso legislativo, donde se está discutiendo el presupuesto. Ya se aprobó en comisión, pero pues ya los representantes o quienes nos representan en el Congreso de la República pues han dado a conocer que hay una disminución y una disminución sustancial a varias iniciativas y que pues el presupuesto que se tenía destinado para Boyacá se va a reducir sustancialmente. Usted dialogó precisamente o usted abordó los planteamientos de Jaime Raúl Salamanca Torres, representante por el departamento de Boyacá, César.
2: Así es, Freddy. Bueno, así lo afirmó el representante de la Cámara por Boyacá, Jaime Raúl Salamanca Torres. Hay que decir pues que no ha sido el único que se ha pronunciado en este aspecto. También se pronunció el representante de José Luis Borges en torno específicamente a la reducción sustancial, como usted lo señala, en el sector del agro, pero en términos generales ha hecho pues un pronunciamiento Jaime Raúl Salamanca Torres, quien ha dicho que se evidencia una reducción cercana a los 225 mil millones de pesos en los recursos de inversión contemplados para el departamento. Esto en el proyecto del presupuesto general de la Nación que hace su tránsito en el Congreso de la República. Según las cifras expuestas por Salamanca, el presupuesto de inversión para Boyacá pasaría de 1,86 billones en 2026 a 1,64 billones en 2027, lo que representaría una reducción cercana a los 225 mil millones de pesos, equivalentes a un 12,13% de recorte para el territorio boyacense. Vamos a escuchar lo que ha manifestado el representante a la Cámara por el departamento de Boyacá, Jaime Raúl Salamanca Torres, a propósito de este importante tema.
10: Hay una cifra que nos debe llamar la atención. El presupuesto de inversión para Boyacá pasaría de 1,86 billones en 2026 a 1,64 billones en este año 2027, según el proyecto de presupuesto general de la Nación que se está discutiendo en el Congreso de la República. Es decir, son 225 mil millones de pesos menos, lo que equivale a una reducción del 12,13%. Y cuando revisamos por sector, encontramos reducciones que nos preocupan. Por ejemplo, para el caso de agricultura y desarrollo rural, se presenta un descenso del 58%, para minas y energía el 59%, para salud 55%, para cultura, medio ambiente, industria, turismo y organismos de control también se presentan reducciones significativas. Esto nos preocupa porque sabemos las necesidades que tiene nuestro departamento, nuestros campesinos, la vivienda, la salud, las vías, el desarrollo rural y la generación de empleo. Por eso, desde nuestra curul en el Congreso, con el mayor respeto, pero también con la mayor contundencia, hacemos un llamado al Gobierno Nacional, a los ministerios, al Ministerio de Hacienda y Crédito Público. Miremos a Boyacá. Aquí muchos boyacenses apoyaron al candidato presidencial de la Espriella y este departamento apoya el desarrollo del país y necesita que esa importancia también se vea reflejada en una inversión, de recursos para que nuestro departamento salga adelante. No tuvimos la fortuna de tener a un integrante de nuestro departamento en el gabinete presidencial. No tenemos la fortuna de tener boyacenses tomando las decisiones que tienen que ver con este país. Pues por lo menos que haya presupuesto, toda vez que aquí ganó Abelardo de la Espriella y se necesita contar con un apoyo importante. Desde la bancada boyacense, yo hago un llamado para que nos unamos, para que pidamos aumento en el presupuesto, para que revisemos estas cifras y que defendamos unidos los recursos que Boyacá necesita. porque aquí no se trata de partido, se trata de nuestra querida tierra que se lo merece todo.
2: Bueno, escuchábamos entonces al representante de la Cámara, Jaime Raúl Salamanca, por el departamento de Boyacá. Está haciéndole un llamado al gobierno nacional, al Ministerio de Hacienda y Crédito Público y también a los diferentes ministerios para que se revisen las partidas asignadas para el departamento durante el trámite del proyecto y se considere un fortalecimiento a los recursos destinados al territorio boyacense, que afirma él, pues le votó masivamente al actual presidente de la República. El congresista también hizo referencia a la representación de Boyacá dentro del gobierno nacional. Dice que sigue esperando que pronto un boyacense pueda tener la titularidad de un ministerio y de esa manera pues también de alguna manera verse representada en la elección que tuvo. De igual manera, pues ha insistido en que esta discusión sobre el presupuesto debe centrarse en las necesidades del departamento de Boyacá y garantizar recursos para los proyectos y sectores que requieren mayor atención, entre ellas el sector agropecuario.
1: Bueno, pues importante ese análisis que hace el representante Jaime Raúl Salamanca Torres. Lo propio también está haciendo José Luis Borges, pero pues también la invitación a los otros congresistas que de una u otra manera, ojalá, estructuren una bancada muy fuerte y exijan al gobierno nacional eso, y pues que le recuerden al presidente Velardo de la Estrella que obtuvo una gran apoyo y favorabilidad en el departamento de Boyacá, tanto en primera como en segunda vuelta. Y bueno, esperamos también que quienes boyacenses, quienes están hoy en el equipo de trabajo, no en un ministerio, pero que hacen parte de ello, pues también pongan una postura de que esos recursos no se disminuyan para el territorio boyacense. 6:43.
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1: Continuamos en Boyacá Noticias. Vamos a volver a la provincia de Valderrama, puntualmente al municipio de Paz del Río, Andrés, porque allí también se entregó una obra de infraestructura vial, una obra que permite mejorar la movilidad en este municipio que tiene tanta historia, que es minero y que obviamente hace parte de lo que ha sido el trasegar y el crecimiento del mandatario de los boyacenses, el ingeniero Carlos Andrés Amaya Rodríguez. Hablemos de esta obra que fue entregada ayer a la comunidad.
0: Sí, Freddy, pues el mandatario de los boyacenses en esa gira que estuvo realizando allí a la provincia de Valderrama, pues realizó también de cierta manera el trabajo articulado con las comunidades y bueno, entregando obras, lo dijo el gobernador, a esta región. Una de las obras más importantes que anunció en el municipio de Paz del Río fue el tema de los proyectos viales. Se entregaron 4 tramos viales completamente renovados en el municipio de Paz del Río. La carrera cuarta entre calle 6 y 10, también la calle 8 entre la carrera 3 y cuarta. De igual forma, también el mandatario de los boyacenses entregó la carrera 3 allí en el municipio de Paz del Río. Y finalmente también otro de los proyectos fue la calle séptima entre carreras 3 y 4. Esto 3 y 4 allí en el municipio de Paz del Río. Pues el gobernador ratificó que fue uno de los municipios donde pues él se formó y que viene generando desarrollo, sobre todo también por el tema minero y demás. Escuchemos al gobernador de Boyacá, el ingeniero Carlos Amaya.
13: Entregar estos instrumentos para mí es una gran alegría, chicos, porque siempre que haya cultura, sana heridas en el alma de las sociedades. Ahora los problemas de salud mental son bastante complejos después de la pandemia y ahora hay la ansiedad y la depresión y la tristeza. Así que siempre que haya cultura tendremos una mejor salud. Se hizo el cerramiento, se arreglaron los baños, el comedor que había que arreglar, el espacio público, unos techos y quedó la escuela en buenas condiciones. Se invirtió más o menos 400 millones de pesos para eso. 400 millones. 300 millones para las vías le he pedido el favor a John Carrero que adicionamos los 130 que faltan. Y gracias, alcalde, por lo que podemos hacer juntos. Porque un gobernador puede tener todo el interés de hacer cosas, pero si no hay un alcalde con el que se pueda trabajar, pues no hay manera. Es decir, esta vía, si la gobernación ha puesto la plata, pues también es gracias al alcalde que nos facilitó los permisos, que nos ayuda, que nos, con quien coordinamos.
0: Bueno, pues el gobernador de Boyacá también ahí anunció la entrega de instrumentos a los estudiantes en ese proceso de formación también musical que se viene realizando allí en el municipio de Paz de Río, y aprovechó para ratificar la inversión que se ha hecho en esta localidad en infraestructura y, bueno, la entrega de estos corredores viales.
1: Pues bueno, muy importante estas obras allí para la provincia de Valderrama. 6:47 PM, vamos ahora hablar de Moniquirá, y es que allí se sigue generando polémica por una problemática ambiental que han denunciado ya hace varios años por habitantes de varias veredas de este municipio turístico y fronterizo entre Boyacá y Santander, relacionada con la presencia de moscas y malos olores que la comunidad atribuye, según ellos, a las actividades que adelanta Pollos El Dorado. Pues continúa buscando una solución definitiva a esta situación. La veeduría ambiental Ecover, pues, se ha referido sobre particular, se ha indicado que se hicieron unos acuerdos, los cuales aún no se han cumplido por parte de la empresa, y pide nuevamente el acompañamiento de las entidades para tratar de solucionar esta problemática ambiental. El señor José Agudelo, quien es presidente de esta veeduría ambiental, se refiere sobre el particular.
14: Gracias por permitirnos continuar informándole al departamento de Boyacá, a los moniquireños y al país lo que continúa sucediendo en Moniquirá frente a los atropellos a las comunidades por parte de esta empresa Pollos El Dorado. El 4 de abril, en el Salón de Presidentes de la Gobernación de Boyacá, reunión presidida por el señor gobernador Carlos Zamaya y por el doctor Mauricio, estuvimos en una mesa de trabajo y de diálogo para adquirir unos compromisos frente a la problemática que se lleva durante años con el problema de Pollos El Dorado, Granja La Vega en Moniquirá. Si bien es cierto, tienen otras dos granjas que generan ciertas afectaciones también a las comunidades, pero las comunidades han estado silenciadas y nosotros estamos representando a 6 o 7 veredas afectadas por esa problemática, que son Coralina, Monjas, Chobo, La Pila, Monjas, Monsalve, San Cristóbal. Entonces, en ese orden de ideas, el día 4 de abril se adquirieron unos compromisos de un equipo de la Gobernación, Secretaría Departamental de Salud, Secretaría Departamental de Medio Ambiente, el ICA, Corpo Boyacá. Se adquirieron unos compromisos de una consultoría técnica y de un informe que deberían enviar y entregarnos el día 29 de julio las autoridades involucradas, pero debían estar acompañados por la comunidad y la veeduría ambiental Ecover, Ecoguardianes del Medio Ambiente y los Ecosistemas, veeduría que represento como presidente, pero todos esos compromisos fueron inconclusos. El ICA presentó en su efecto un informe donde manifestaba de que las moscas no provenían de la granja, puesto que la familia de las moscas que hay en la granja no son de la familia de las moscas que hay en nuestras fincas. En su momento yo le preguntaba que por qué. Me decía que porque en la granja era mosca doméstica y en nuestros lugares de residencia era mosca de la fruta. Yo le decía al funcionario del ICA en su momento, cuando fue a Moniquirá, a la vereda Coralina, decía, ¿por qué no colocan esas trampas dentro de nuestra residencia? Decía que porque hasta allá no iban sus capacidades o hasta ya no le daba garantía a ellos para poder colocar esas trampas, porque ellos eran Instituto Colombiano Agropecuario y solo podían colocar esas trampas en los cultivos y donde hubieran temas agropecuarios. En conclusión, manifestaron prácticamente que la culpa es de la comunidad. Sigue pasando el tiempo, el Corpo Boyacá presentó el PRIO, pero imagínese, desde el 4 de abril hasta el 29 de julio fue que llegó y dijo que habían presentado la solicitud del PRIO, plan de manejo ambiental por olores, En conclusión, estamos a la espera de que nos hagan llegar ese PRI, pero es que aceptar un PRI, un plan de manejo ambiental, ellos están aceptando de que sí hay afectación ambiental por olores, pero también, o sea, sería aceptar la comunidad de que continúen porque van a presentar el plan de manejo por olores para que supuestamente las cosas mejoren. Y el resto de la problemática que queda latente, el tema de la salubridad pública.
1: Bueno, pues es la solicitud que está haciendo esta sabiduría y pues se sigue generando ese llamado por parte de las comunidades, según ellos, por esa afectación, los malos olores, la presencia de insectos allí en un sector, en límites casi con Santander, donde pues la producción de pollo, según ellos, dicen, está afectando la salud pública de los habitantes de estas veredas del municipio de Moniquirá. 6:52 minutos.
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1: 6:53 minutos, continuamos en Boyacá Noticias. Hacíamos referencia hace algunos minutos sobre un nuevo siniestro vial, pero pues bueno, el SENA y el Instituto de Tránsito de Boyacá están uniendo esfuerzos para fortalecer la seguridad vial en Boyacá. ¿Cuáles son esas actividades y esfuerzos, Alejandra Ramírez?
15: El SENA, a través del Centro Industrial de Mantenimiento y Manufactura y el Instituto de Tránsito de Boyacá, ITBOI, consolidaron una alianza para fortalecer la formación y las capacitaciones del talento humano asociado a la movilidad segura. La alianza contempla tres líneas estratégicas: la apertura al público en general del técnico de agentes de tránsito y transporte, la formación especializada que inicia con el programa de intervención para la prevención y seguridad vial, la certificación de competencias laborales de los actores viales, comenzando por los agentes de tránsito. Escuchemos lo que dijo Jessica Telles, gerente del ITBOI.
16: Empezamos esta gran alianza y vamos a trabajar en tres líneas. La primera, vamos a hacer una formación abierta a todo el público para quienes estén interesados en ser técnicos en agentes de tránsito. Esto nos va a permitir poder formar a muchas personas que están allá afuera en agentes de tránsito y que vengan a hacer las prácticas en nuestro instituto, con nuestro equipo y con nuestra gente y con todas nuestras capacidades dispuestas para esto. La segunda línea en la que vamos a trabajar es poder hacer una formación, una actualización de todo lo que hacemos nosotros en cuanto a campañas de prevención y seguridad vial para que mi equipo de trabajo salga a las calles a enseñarles a ustedes con mucha más estrategia y con mucho más trabajo articulado el cómo debe ser la prevención en las vías del departamento. Y la última, como tenemos un equipo de agentes tan formado y tan fortalecido, queremos darles la posibilidad de generar una certificación por competencias de todas estas habilidades. Hoy queríamos hacer que el equipo del Instituto de Tránsito de Boyacá esté a la altura de todas las necesidades que tiene hoy el departamento.
15: La formación especializada será clave para el equipo institucional de pedagogía que visita los municipios boyacenses para educar desde la empatía en el cuidado de la vida en la vía.
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1: Continuamos en Boyacá Noticias. Vamos ahora a hablar de la ciudad de Sogamoso, porque allí se ha venido intensificando la lucha contra la delincuencia y recuperar espacios para la comunidad. En los últimos días se han recuperado espacios ocupados por asentamientos temporales que presuntamente eran utilizados para encubrir actividades delictivas, comercio de estupefacientes y bueno, y otras actividades delincuenciales que definitivamente pues tenían en alerta a la comunidad. Tras solicitud de la comunidad, pues se iniciaron operativos. También se empezó a nuevamente a recuperar el río Monquirá, que pues se ha convertido también en una zona donde hay presencia de personas que están delinquiendo y también pues muchísima basura afectando por supuesto varios sectores de la capital de la provincia de Alexander Merchán, quien es el secretario de Seguridad y Convivencia Ciudadana, se refiere sobre el particular.
17: Han logrado unos trabajos muy importantes en un trabajo conjunto con la Policía Nacional, el GOES, y Coservicios, donde se ha tenido la posibilidad de desmantelar varios cambuches. Uno de ellos se encontraba en el sur de la ciudad, que tenía bastante azotado a este sector, teniendo en cuenta que se desarrollaban allí situaciones que ponían en riesgo la convivencia de muchos ciudadanos. Allí se incautaron más de 20 armas blancas, se recuperaron más de 15 dispositivos móviles, en una acción conjunta muy importante que permitió precisamente recuperar estos espacios y darle la tranquilidad a toda la ciudadanía, teniendo en cuenta que se desarrollaban allí delitos como el hurto y el microtráfico. En el barrio La Sierra también se desmantelaron esta serie de cambuches, donde se atendió a la población habitante de calle y se hizo una jornada de ornato y embellecimiento, donde permitió precisamente acondicionar estos espacios que eran refugio para la delincuencia y el habitante de calle. En el sector de La Sierra, los habitantes quedaron muy agradecidos con esta labor, que permite precisamente realizar unas jornadas disuasivas y preventivas con la Policía Nacional. Y en la ribera del río Monquirá también se desarrollaron muchos operativos conjuntos con el Grupo Operaciones Especiales, donde seguimos recuperando estos espacios ocupados por los habitantes en condición de vivienda no formal, donde recogimos bastante desechos que se encontraban allí, recuperando estos espacios para toda la ciudadanía y generando un ambiente muy acorde precisamente a las jornadas que se vienen desarrollando, la percepción de seguridad que queremos mejorar en estos espacios tan importantes. De otra parte, se han recuperado dos motocicletas, que ha sido un trabajo muy importante que ha desarrollado la Policía Nacional en conjunto con la Secretaría de Seguridad y Convivencia Ciudadana.
1: Bueno, son las actividades que se vienen adelantando en la Ciudad del Sol y del Acero para tratar de manejar los indicadores de seguridad y, bueno, también aumentar la percepción de seguridad, porque pues muchas personas se están quejando allí en la capital de la provincia de Sugamux, y pese a los esfuerzos que se vienen adelantando por parte de la policía, pues se van a seguir adelantando estos operativos, y han solicitado a las comunidades pues dar oportuno aviso para que puedan adelantar acciones preventivas. 6:59 minutos. Antes de ir con el tema del día, vamos a tocar un tema que pues habíamos abordado la semana anterior con respecto a las cifras del suicidio y el tema de la prevención del suicidio, mejor, y el lanzamiento del Código Dorado, tema que pues ya se viene dando hace varios años, pero que muchas IPS o EPS aún no la han aplicado. Pero pues hay unas cifras que usted dialogó con un especialista, César, que son muy preocupantes, donde muestra la fragilidad que tenemos los colombianos, los boyacenses, frente al tema de salud mental, que ha llevado pues a casos de suicidio consumados.
2: Así es, Freddy, es que estamos viviendo en general el mes de la prevención del suicidio a propósito de la implementación del llamado Código Dorado, que tienen que adoptar no solamente las entidades prestadoras de salud, sino los gobernadores, los alcaldes, los hospitales y, bueno, en fin, todas las autoridades de salud del orden administrativo nacional. Por eso tuvimos la oportunidad de participar de una jornada de capacitación en salud mental realizada en la ciudad de Duitama, en la cual participó el doctor Freddy Molina. Él es reconocido experto y es toda una autoridad nacional en la prevención de la conducta suicida, y pues ha presentado las cifras más recientes sobre esta problemática en Colombia, la cual pues llamó a fortalecer a través de la implementación del Código Dorado en las entidades prestadoras de salud de todo nivel. Molina además es psicólogo, suicidólogo, especialista en intervención en crisis, con formación en maestría de prevención del suicidio, y pues hace parte del Observatorio de la Liga Nacional de la Conducta Suicida. Según las cifras expuestas, a corte del 15 de agosto de 2026, ya se han registrado más de 23.000 intentos de suicidio en Colombia, de los cuales 14.870 corresponden a mujeres y 8.861 a hombres. El especialista destacó que el mayor número de intentos se encuentra en jóvenes entre los 15 y los 19 años, mientras que los casos de suicidio materializados sobresale la población entre los 15 y los 49 años de edad. De esta manera, pues se hizo un llamado también a fortalecer y a que las comunidades del territorio boyacense puedan requerir, puedan encontrar un apoyo, y a través del llamado Código Dorado, pues se puedan implementar las acciones de prevención correspondientes, no solamente en este mes de la prevención del suicidio, sino en los 365 días del año, de manera preventiva. Vamos a escuchar lo que dice el especialista a propósito de este tema.
18: Perdón, al 15 de agosto, llevamos, perdóneme, 23.731 intentos de suicidio en Colombia, de los cuales hay 14.870 que fueron mujeres, un 62%. Y 8.861 fueron hombres. O sea que hay un 62% de mujeres y un 37% de hombres. Significa que según esto, el 44.4 por cada 100.000 habitantes tiene una ideación suicida en nuestro país. Ahora, de las 10.400 mujeres que tenemos en la data, lo intentaron, 10.400 lo intentaron por intoxicaciones. Ojo. Pero también tengo que contarles que 709 hombres también lo intentaron por intoxicaciones. También 3.251 mujeres lo intentaron con armas cortopunzantes. Pero 2.021 hombres lo intentaron por armas cortopunzantes. Ojo a este dato, 1.079 mujeres se colgaron de una cuerda y las alcanzaron a rescatar en Colombia. Tuvimos 1.079 intentos por suspensión, pero tuvimos 1.314 hombres que también se colgaron en una cuerda por suspensión y los alcanzaron a rescatar. 614 mujeres intentaron saltar al vacío, pero las alcanzaron a rescatar en Colombia. Y 699 hombres intentaron lanzarse al vacío, pero lo rescataron. Al 29 de agosto, ojo esto para que se le coloquen así los pelos de punta, entre el 16 y el 22 de agosto, en el último, la estadística que tiene la Liga Nacional de Suicidio, se nos subieron 908 intentos de suicidio en ese mes. Y hay que decir que el mayor rango de intentos de suicidio está en la población de 15 a 19 años, con mayor ideación. Pero en general, quienes más están quitando la vida son entre 15 a 49 años.
2: Bueno, ahí teníamos entonces un breve aparte de lo que fue la intervención del doctor Freddy Molina, psicólogo del Observatorio Nacional de la Conducta Suicida en Colombia. Freddy, bueno, las cifras son realmente alarmantes, un incremento de más de 900 casos, por lo menos a corte del mes de agosto de 2026 en el territorio colombiano, y una de las principales problemáticas que en materia de salud pública se presentan en el territorio colombiano. Cifras que se han revelado durante una importante jornada. Se trató del encuentro del séptimo foro de acreditación Calidad con Propósito, un evento que anualmente realiza la S Salud del Tundama, cuyo lema en este año estuvo relacionado con cuidar, escuchar, pensamiento transformador. Este espacio pues estuvo orientado especialmente a los profesionales de la salud, a quienes también pues se les sigue capacitando durante este mes a propósito de la llamada implementación del Código Dorado. Especialmente también se ha hecho otro llamado especial para que sepamos diferenciar entre los primeros auxilios psicológicos generales y de igual manera los primeros auxilios en la prevención de la conducta suicida.
1: Tema que creo que hay que estar supervisando y poniendo muchísima atención desde la casa, desde el hogar. Creo que el tema de salud mental es un tema en el cual no le hemos dado la importancia y la relevancia requerida. Ya pues también hablamos de cómo están las cifras, pues alejado de las cifras de cómo se está implementando este código dorado desde el sector de la salud, pero pues las familias también son parte fundamental para conocer esas ideaciones suicidas o esas condiciones especiales que hoy pues muchos de nosotros podemos vivir y que definitivamente tenemos que abordar integralmente. 7:05.
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1: Siete, seis minutos, vamos con el tema del día. Ya habíamos hablado, bueno, cambiamos sustancialmente de hablar de la salud mental, vamos a hablar de una celebración que pues es muy particular, especial. Nosotros, ya pareciera que nosotros tuviéramos dos fiestas del amor y la amistad. La San Valentín, que pues no tiene que ver nada con nuestra realidad, que es en febrero, y pues el Día del Amor y la Amistad, que se celebra de acuerdo a las cámaras de comercio, mañana sábado 19 de septiembre. Bueno, usted ahí ha armado una pregunta del día, César, sobre algunos planes. Y pues ahí, bueno, usted dio varias opciones: hacer algo en Paipa, en Isa, compartir una cerveza con la novia, con la amiga, y bueno, o apartarse precisamente y dejarse un tiempo para su pareja. ¿Qué le respondió a la comunidad?
2: Bueno, Freddy, pues hay que decir que este mes de septiembre pues no tiene puente festivo. Es uno de los meses que, digamos, rompe esa cadenilla de días feriados que se venía presentando durante los meses de julio y el mes de agosto. Y bueno, pues tal vez para el comercio es una de las principales oportunidades la que tiene que ver con este fin de semana, cuando gran parte de los colombianos celebra este 19 de septiembre el Día del Amor y la Amistad. Pues le preguntamos y le planteamos a todos nuestros oyentes, de igual manera los invitamos para que dentro de sus agendas pues tengan presente cómo celebrar este Día del Amor y la Amistad. Nuestro tema del día: este sábado 19 de septiembre celebramos el Día del Amor y la Amistad, una fecha especial para compartir con la pareja, los amigos y personas que hacen parte de nuestras vidas. Por eso queremos preguntarle a los boyacenses, ¿cuál considera usted que es el mejor plan para celebrar esta fecha especial? Las alternativas son las siguientes: A, un plan de romance y termales en la ciudad de Paipa; B, pueblear, almorzar y compartir de un delicioso postre en la ruta del Sugamuxi; C, compartir una cerveza con la novia y con los amigos; o D, apartarse un rato de los hijos y compartir una jornada especial con la esposa. Le preguntamos a nuestros oyentes y esto fue lo que nos respondieron.
3: Para el tema del día, de qué piensa uno del mejor plan, el mejor plan pues siempre va a ser un plan romance con la pareja. Pueblear, almorzar y compartir, sí, me parece perfecto. Además que Sugamuxi, toda la provincia es hermosa. Qué mejor plan que pasear por estos bellos valles.
4: Elijo la B, pueblear, almorzar y compartir un delicioso postre por la ruta de Sugamuxi, porque realmente no solamente se disfruta de los pueblos, sino también de la gastronomía boyacense.
22: Es una pregunta un poco compleja para mí, pero en esta celebración de amor y amistad yo escogería la B, salir a pueblear, almorzar con los amigos. No tengo pareja, pero entonces los amigos, pues pienso que es importante, y no solamente por el sector de Suamox, sino que también aprovecharía para hacer un recorrido por Paipa, por ejemplo.
23: Bueno, yo elijo la B, que es pueblear, almorzar y compartir delicioso postre por la ruta de Sugamuxi, dado que me encanta ver la naturaleza e ir a compartir con toda mi familia. Entonces sí, sería esta mi elección.
24: Pienso que el mejor día para compartir el Día de Amor y Amistad es en Boyacá, es salir a pueblear, ir a conocer nuestros pueblos, ir a recorrer y almorzar la deliciosa comida boyacense y compartir sobre todo con las personas que más uno ama, que es los seres queridos.
25: Para mí sería la B, pueblear, almorzar y compartir un delicioso postre por la ruta de Sugamuxi, ya que hay pueblitos demasiado lindos y donde podemos comer deliciosos postres como Tibasosa, Nopsa, Isa, y además donde hay sitios hermosos para conocer y tomarse foticos con la pareja.
26: Hola, para participar en el tema del día, yo considero que es un día muy especial en el que debe pasarse con los hijos y también con la esposa o el esposo. Es un día para celebrar el amor y la amistad en familia.
2: Bueno, sin lugar a dudas, gran parte de nuestras audiencias están también, digamos, luego de escuchar este tema del día, pensando qué vamos a hacer este fin de semana, o bueno, especialmente el día de mañana, cuando se celebra, pues también lo ha dicho Freddy, comercialmente y también tradicionalmente, el Día del Amor y la Amistad. Le transmitimos este tema del día a nuestros compañeros acá en la mesa de trabajo, por eso queremos preguntarle, Andrés, ¿Cuál considera usted que es el mejor plan para celebrar en esta fecha especial? A, un plan de romance y termales en la ciudad de Paipa. B, pueblear, almorzar y compartir de un delicioso postre en la ruta del Sugamuxi. C, compartir una cerveza con la novia y los amigos. O D, apartarse un rato de los hijos y compartir de una jornada especial con la esposa.
0: Digamos que todas están interesantes, pero me gusta el tema de pueblear. Siempre soy fanático. Y venga, les tengo, digamos, ese plan a propósito de ir a pueblear, un poco diferente, pero pues también para compartir. Y es que allí en la vereda de Ricayá Sur, en el municipio de Chivatá, que queda exactamente a 10 minuticos, van a ser un festival de música carranguera. Festival de música carranguera. Entonces, vea, un plan interesante para ir a pueblear ahí en el municipio de Chivatá, irse con la pareja e ir a bailar música carranguera. Un buen plan.
1: Presidente de la Junta de Acción Comunal.
2: Pues, Carlos Fernando, ¿cuál es el mejor plan para disfrutar de este día del amor y la amistad?
5: César Fernando, yo creo que el plan para el fin de semana y amor y amistad, yo creo que es también pueblear, conocer toda esa belleza cultural, gastronómica que tiene nuestro departamento.
2: Freddy, ¿mejor plan para este Día del Amor y la Amistad?
1: Bueno, me gusta el tema de publicidad, pero bueno, yo quiero salir y voy a parar tantico para generar esta pregunta. Y es que ustedes consideran que el Día del Amor y la Amistad sigue siendo una fecha especial o se convirtió en una celebración muy comercial, don Fermín.
6: Muy buenos días. Es que todo se ha vuelto comercial, que el Día del Hombre, que el Día de la Mujer, que el Día del Libro, que el Día del Amigo. Entonces todo lo han hecho precisamente para eso, para que se puedan vender regalos, para que se dinamice la economía, el comercio. Y a veces se vuelve también en un problema que de pronto uno no le puso un mensaje, ay, se olvidó de mí, no me tuvo en cuenta, no me llamó, o sea, no me escribió.
1: Genera más problemas que...
6: Sí, a veces se vuelve en eso. Entonces yo digo que todos los días, un abrazo, una sonrisa, pero... Digamos que yo ya llevo que 31 años que mi señora me sacó a vivir, entonces una segunda luna de miel sería buena en un pueblito de Boyacá.
1: Ahí de una a un pueblito de Boyacá. Muy bien. Y me imagino que usted Paipa, ¿sí?
7: Bueno, no, me uno a la alternativa de pueblear, pero sin embargo pienso que hay que también sacar un tiempo para la esposita, para compartir, pues un poco apartados de las labores cotidianas con los hijos, ¿no?
6: Sí, claro. Aunque qué bueno celebrar con ellos.
1: Sí, también.
6: Una familia unida, una buena amistad en familia.
1: Sí, cuál es el problema? Es que hay que los chicos aprovecharlos cuando están en casa.
6: Sí, claro.
1: Porque ya cuando se van ahí, sí, ya no los volvemos a ver ni en las curvas.
6: No, estar con ellos es agradable, salir, sí, compartir. Una sobre rosita. Todo, poder hablar, sí, ¿cierto? Que dejen ahí quietos sus aparatos a la hora de sentarse uno al almuerzo y charlar. Porque uno hablando esperando que le sirvan el plato y ellos ahí esgranando alberjas, esgranando mazorcas, eso no
1: tiene... Pero con el celular será.
6: Sí, ahí se la pasan. Entonces, no, ese tiempito es importante, pero sí me parece bueno, sabrosito compartir con la esposa, con los hijos, en plan de amor y amistad y hablar de los valores, de lo importante de los amigos, bueno, y contar historias.
1: Bueno, pues la fecha... Como usted lo dice, ayuda a dinamizar la economía, pero pues ojalá se pudieran hacer actividades recurrentes, constantes, con la pareja, con la familia, y todos los días pudiéramos celebrar el Día del Amor y la Amistad.
6: Una serenata por ahí con mariachis y unos boleritos.
1: Pero está botado, don
6: Fermín. No,
1: está lleno de presupuesto.
6: Estoy ganando puntos.
1: 7:15 minutos.

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1: Siete de la mañana, 15 minutos. Llegan invitados a la mesa de trabajo de la radio más grande del departamento de Boyacá. Nos acompaña a esta hora la doctora Candice Manta Rodríguez, directora de promoción y prevención de la Secretaría de Salud de Boyacá, porque vamos a hablar de un tema también muy importante y valioso para la salud pública, y es que Boyacá se alista para la Semana Andina 2026 para promover derechos, oportunidades y prevención del embarazo en adolescente. Jornada que iniciará el próximo lunes 21 de septiembre y que se extenderá hasta el próximo 25. En el departamento hay varias actividades. Doctora Candy, bienvenida a la radio más grande de Boyacá. Bueno, hablemos precisamente de esta Semana Andina de Prevención del Embarazo, esas actividades que desde esta sectorial se han coordinado con los diferentes entes territoriales, en el ánimo precisamente de conocer este tema que me parece muy importante y valioso. Hoy debemos entender un poco también la familia, los padres de familia, los adolescentes, que pues obviamente un embarazo sí cambia la vida y sustancialmente, y más a temprana edad. Buenos días.
2: Bueno, muy buenos días para toda la mesa y para todas las personas que nos escuchan en la emisora 95.6 de Boyacá.
1: Bueno, hablemos de esas actividades inicialmente y después vamos a analizar un poco el tema.
2: Bueno, contarles que, como su merced lo mencionaba, la Semana Andina para este año va del 21 al 25 de septiembre. El lema para este año son Derechos para Decidir, Oportunidades para Transformar. Y bueno, es un espacio de reflexión, de diálogo y principalmente de movilización social para visibilizar este tema tan importante. En los 123 municipios del departamento se están adelantando y se van a estar adelantando diferentes actividades. Sin embargo, desde el departamento vamos a estar cada día en un municipio diferente. Entonces, el lunes vamos a estar en la inauguración en Miraflores, el martes

0: vamos a estar en Tibasosa, el miércoles en Pachavita, el jueves en Viracachá y el viernes para el cierre de la semana en Rondón.
1: Bueno, me imagino que hay una circular general para los alcaldes, alcaldesas, uh-huh, y bueno, para también para el sistema educativo, para que adelanten algunas actividades de sensibilización.

0: se viene trabajando también desde las submesas de embarazo adolescente, las submesas de prevención de embarazo adolescente, y básicamente los lineamientos son direccionar las acciones y contemplar acciones frente a los diferentes puntos. Entonces, en el ámbito cultural, en el ámbito académico, que estas orientaciones, garantizar que estas orientaciones vayan dirigidas de manera, como tú lo mencionabas, no solamente a adolescentes, sino también a los diferentes sectores, al sector educativo, al sector de los padres y cuidadores. Digamos como que todos tenemos que estar informados y tener un conocimiento de qué es el embarazo adolescente y cómo podemos prevenirlo.
1: Bueno, hablando un poco ya de las realidades del departamento de Boyacá, doctora Candisamanta Rodríguez, como directora de promoción y prevención, tal vez es un tema que preocupa, hablando de salud pública para nuestro departamento, hay muchas adolescentes. Bueno, pues es que aquí hay un tema que me preocupa, porque pues cuando quedara embarazada la niña, pues pareciera que fuera únicamente el problema de ella y el caballero que aportó su granito de arena se pierde del mapa. ¿Es una situación muy compleja?
0: Sí, y eso es tener una mirada también de la prevención del embarazo de embarazo adolescente con una perspectiva de género. Es muy importante, pues, porque tenemos que apoyar y reforzar también esa intención de entender cómo es el embarazo, que es del hombre, pero también de la mujer, en este caso pues del adolescente, y que a los dos les cambia la vida, pero a la mujer evidentemente pues es mucho más el cambio desde lo físico, desde lo emocional, lo mental, y pues para toda su vida el tema económico es un tema multifactorial que por eso es tan complejo entrar a abordarlo y cómo prevenirlo.
2: Precisamente como para esta versión y en comparación al año anterior, doctora Candy, ¿cómo se vivirá pues esta semana andina en cuanto a esa articulación que están haciendo también con las alcaldías? ¿Sí han respondido a este llamado? ¿Sí se están preparando para este cronograma que ya tienen estipulado del 21 al 25 de septiembre?
0: Sí, señor, lo que te decía, adicional a las actividades que acompaña y que adelanta directamente la Secretaría de Salud con los municipios que les mencioné, en los 123 municipios se adelantan actividades de prevención los 5 días de la semana en el marco de la Semana Andina. Es un tema que se visibiliza en todos los municipios, que después se hace la retroalimentación, que se recogen evidencias, porque es un plan de acción que se le hace seguimiento en su preparación, en esos lineamientos que te comentaba, y luego posteriormente también se verifica las evidencias de lo que se adelantó.
1: ¿El embarazo en adolescentes, para el caso del departamento de Boyacá, se registra más en las ciudades o en los municipios?
0: Bueno, es un tema, como lo hablábamos ahorita, complejo, porque hablamos de diferentes causas, ¿cierto? Entonces, uno puede ser el desconocimiento, los prejuicios que de pronto todavía tenemos y esos imaginarios sociales que en el campo no se hablan mucho por la cultura que se tiene en algunos casos, porque, por ejemplo, los docentes, los padres de familia, es un tema que pronto no les es muy cómodo hablar, porque ellos tampoco han sido formados para dirigirse a los adolescentes de la mejor manera. Pero tampoco hay que estigmatizar que es que en el campo es que ocurren los embarazos. No, en las ciudades también tenemos muchos casos y también se presenta temas de abuso, temas de violencia intrafamiliar. Hay un estudio en Medellín de hace unos años en los que veían que las chicas en las comunas buscaban embarazarse para buscar una salida a esa situación familiar que tenían. Entonces, no podemos, por eso decimos que es un tema tan complejo y multifactorial, porque hay diferentes razones y diferentes motivos que entran a generar este embarazo adolescente.
3: Doctora, con los muy buenos días. El papel que debe tener o que tienen los padres de familia en todo este proceso para lograr llevarle un mensaje a las niñas, a los niños, a los jóvenes, a las y los adolescentes, en torno a que las etapas de la vida son muy bellas, cada una en su momento.
0: Sí, también lo mencionamos mucho, y es el temor de los padres y de los docentes y de los cuidadores en general, de que si hablamos de sexualidad, si hablamos de la prevención del embarazo, lo que hacemos es incentivar. Ese es uno de los mitos de pronto que se tienen para los padres, ¿sí? Hablarle a un chico y explicarle cómo se tiene una relación sexual, cómo se previene, cuáles son los métodos anticonceptivos, porque

0: Hay mitos muy locos que generan y se generan es a partir del desconocimiento y a partir de esa ignorancia de pronto que tenemos de como padres, como cuidadores, como docentes. Entonces lo que hacemos es perpetuar esa ignorancia y lo que terminamos es perpetuando generacionalmente pues el embarazo adolescente.
1: Doctora Candy, ¿hay alguna ruta de pronto de algún adolescente que quiera conocer un poco más de este tema, que quiera dialogarlo, que quiera... hacer ese acompañamiento por parte de las instituciones, de la misma gobernación, de las mismas alcaldías y demás?
0: Sí, desde las ESES, desde las empresas sociales del Estado, se tiene que garantizar las unidades amigables. Entonces, precisamente el día lunes en Miraflores vamos a inaugurar una unidad amigable de salud sexual y reproductiva para adolescentes y jóvenes. Es un espacio donde el chico se tiene que o la chica se tiene que sentir segura, donde se le tiene que proporcionar también no solamente información, sino acceso a los diferentes métodos anticonceptivos, si ese es su deseo, ¿no?
2: Bueno, quería preguntarle eso, tal vez usted hablaba un poco de un gran aliado que es la educación. A veces los padres de familia tenemos ese mito de no hablarles sobre el tema, pero pues el sector educativo puede formarlos en ese sentido. Mi pregunta va dirigida, ¿se han empezado a formar a los docentes sí están abordando el tema? Yo sé que ustedes constantemente vienen adelantando reuniones con la Secretaría de Educación sobre pues este trabajo, por ejemplo en este caso de prevenir embarazos en adolescentes, pero pues no sé si los profesores, desde su percepción, desde su concepción, desde su formación, están abordando de esta manera este tema de manera integral y de manera adecuada.
0: Bueno, esa es una tarea compleja que no es de un día para otro, porque de construir un prejuicio o cambiar un pensamiento pues tarda tiempo y tarda años, y es un tema generacional también, pero sí se está adelantando desde las escuelas de padres con los padres de familia en el sector educativo, desde las líneas de psicoeducación, de los psicoorientadores, perdón, también adelantan ese trabajo en los colegios. Y pues muestra de eso es la política pública que sale la resolución 1350 de este año, del 2026, que es una resolución conjunta entre el sector salud, el Ministerio de Salud, el Ministerio de Educación, el Ministerio de Trabajo y el Ministerio de Cultura, donde es una política pública recién salida y pues la que nos insta desde todos los sectores, incluido el de educación, a trabajar fuertemente por los derechos sexuales y reproductivos de nuestros niños, niñas y adolescentes y de la población en general. Es la Política Nacional Intersectorial de Sexualidad, Derechos Sexuales y Derechos Reproductivos 2026-2035.
3: La importancia, doctora, de que esa educación o esa enseñanza que se le da a los jóvenes llegue precisamente de personas que tengan conocimiento, de los papás, de los profesores, porque ellos son muy precoces, comienzan muy temprano, pero influenciados por sus padres, por sus amiguitos, por lo que cuentan en redes sociales, y eso le causa un daño terrible, esa precocidad con que están iniciando sus actividades, pero influenciado más por de pronto el entorno, por la sociedad, por los amiguitos.
0: Claro, tenemos un contexto de los medios totalmente sexualizado, por un lado, pero por el otro tenemos el tabú y de eso no se habla, de eso no se les explica nada. Entonces, ¿con qué se quedan? Con su precocidad frente a la estimulación, pero por otro lado con el desconocimiento y una cantidad de mitos que te decía, pues que se van pasando del amiguito en el amiguito y ahí se queda y ahí terminamos en un embarazo adolescente.
3: A veces, perdón Freddy, de padre dice, no, es que ellos hoy en día saben más que uno, ¿cierto? Y a veces eso, escudado en eso, no se habla.
0: Claro, pero entonces no sabemos qué conocimiento o qué información tienen. Ustedes saben que las redes, bueno, las diferentes redes, las diferentes cosas que encontramos en internet, pues no siempre son una fuente viable y una fuente que nos diga y nos aclare dudas. Hay diferentes espacios donde lo que hacen es confundir más a los adolescentes. Por eso eso tiene que ir acompañado de padres, de cuidadores, de todos los que estamos rodeando a nuestra niñez y a nuestras adolescentes.
2: 728 nos acompaña la doctora Candy Samantha Rodríguez, directora de Promoción y Prevención de la Secretaría de Salud de Boyacá. Doctora Candy, ¿qué mensaje enviar a los padres de familia, a las personas que a esta hora nos escuchan? Porque finalmente aquí es un mensaje de entender un poco que se debe actuar para disminuir embarazos en adolescentes. No sé si hay alguna cifra para el caso del departamento de Boyacá frente a ese tema de embarazos en adolescentes, si es muy alta, es muy baja comparación de otros entes territoriales, pero pues ya, hacerle un llamado de pronto para que los padres de familia aborden esto con toda la integridad necesaria, en el ánimo de que pues ese es un tema que se debe abordar, y también pues enviarle un mensaje de lo que significa para los adolescentes quedar en embarazo a temprana edad.
0: Sí, precisamente desde el 2000 se empieza a identificar a nivel internacional, digamos a nivel latinoamericano, centroamericano, las altas tasas que teníamos de embarazo. Entonces, a partir de esa época dicen, no, tenemos que empezar a tener estrategias que nos permitan reducir esas tasas. Sí se han, digamos, en el departamento y en Colombia, ese ejercicio se ha visto el cómo que funciona la educación, funcionan las campañas, funciona concientizar, y lo que te decía, las transformaciones culturales pues no son de un día para otro. Entonces, por ejemplo, el tema de las tasas en embarazo de adolescentes de 15 a 19 años, el año pasado, por ejemplo, teníamos de 9.801 nacimientos totales, 834 fueron de madres de 15 a 19 años.
2: 834 siempre es considerable.
0: Es un número muy alto, pero digamos en el 2015 ese número era de 2.957. ¿Sí? O sea, entonces vemos, digamos, acá tengo la gráfica y cómo va bajando esa tasa y ese número de nacimientos embarazos adolescentes. Para este año llevamos 616 casos, que sigue siendo un número alto, pero se ve el trabajo que se tiene. Importante mencionarles que también tenemos embarazos en niñas de 10 a 14 años.
2: Bueno, ¿sí? Que esa es, tengo entendido, bueno, pues depende, es un delito.
0: Para, sí.
2: No es tolerable un embarazo en esa edad.
0: Exactamente. No estamos hablando de decisiones conscientes, dado el contexto que sea. Es una situación de violencia, de vulneración de derechos y de abuso sexual, básicamente. Justifíquelo como lo justifique el hombre o como lo digan en el contexto. Para esta situación, estos indicadores de fecundidad de 10 a 14 años, esta tasa también ha venido incrementando, pero aquí en este caso, pues sí, como tú lo mencionas, debería ser cero casos. El año pasado tuvimos 40 casos y en el transcurso de 2026 vamos en 19. Entonces, es igualmente alarmante porque decimos, esto es un intolerable y debería estar en cero.
3: Niños cuidando niños, terrible.
0: Exactamente. Situaciones que, pues, como tú lo mencionabas, lo que va a hacer es perpetuar la pobreza, perpetuar esos entornos que no son protectores y que limitan un poco el futuro de estas personas, tanto como tú lo dices, tanto de la madre como de ese niño, porque se vuelven niños cuidando, sí, o criando niños.
3: Muy doloroso, ¿no?
2: Bueno, entonces, finalmente, ¿qué llamaba a hacer, doctora Candy, a los padres de familia, a todos los actores, pues, para que entre todos aportemos nuestro granito de arena en el ánimo de disminuir estas cifras que, pues, si bien vienen en curva descendente, pero, pues, obviamente, ojalá el ideal es llegar a cero?
0: Sí, como lo decimos, no podemos bajar la guardia porque en los dos rangos deberíamos estar en cero, o bueno, disminuir ese rango y que fueran decisiones totalmente conscientes y totalmente responsables. Por eso el lema de la Semana Andina es derechos para decidir y oportunidades para transformar, que las decisiones que tomemos sean totalmente informadas y conscientes. Básicamente, pues, para esta Semana Andina, la la invitación a todos nosotros como sociedad es a cuidar a nuestros niños, niñas y adolescentes a través de la educación, a través de acompañarlos en ese proceso. Sabemos que los adolescentes están teniendo transformaciones físicas, mentales, en el momento que están de su vida, pues sienten muchas cosas, ¿no? Físicamente, emocionalmente. Entonces es acompañarlos, entenderlos y no dejarlos solos, porque pues tenemos que partir de nosotros y partir de adultos que todavía tienen algunos mitos frente a la sexualidad, de construir esos estereotipos, esos prejuicios que tenemos para poder acompañar de manera adecuada a nuestros adolescentes, niños y niñas, para que no tengamos esos embarazos adolescentes.
2: Pues doctora Candy Samantha Rodríguez, directora de Promoción y Prevención, muchas gracias por estos minutos con la radio más grande de Boyacá. Éxitos en todas esas actividades que se tienen previstas del 21 al 25. Bueno, que pues esto es un tema constante, uh-huh, y que esperamos, por supuesto, que el tema de esas cifras que nos acaba de mencionar, que me parecen altas, bueno, pues mirándolas, sí, pues claro, hay una curva baja, pero viene en descenso, pero definitivamente se tiene que seguir profundizando sobre este tema. Pues muchas gracias por estos minutos. Recordemos entonces las actividades que se van a adelantar lunes, martes, miércoles, jueves y viernes, y en qué municipios.
0: Bueno, tenemos diferentes actividades. Por ejemplo, el día lunes en Miraflores se va a hacer, y a eso se convoca en todos los municipios, un desfile inaugural donde participa la institución educativa, el ICBF, la personería, los hospitales, las secretarías de salud municipales y departamentales, y obviamente liderando la alcaldía, los municipios. Luego vamos a tener diferentes actos culturales, diferentes temas desde la danza, desde el teatro, desde lo que las estrategias y las herramientas que pueda llegar a tener el municipio. En Miraflores vamos a tener una feria empresarial de los estudiantes del sector educativo. Vamos a trabajar proyecto de vida con el colegio. Vamos a trabajar actividades lúdicas frente a mitos y realidades sobre la sexualidad y la prevención del embarazo, talleres de habilidades socioemocionales, talleres educativos sobre la planificación, rumboterapia. En algunos lugares pues se van a inaugurar salas de unidades amigables. Entonces este es el ejercicio que se va a hacer en los diferentes municipios. Les recuerdo el día lunes en Miraflores, día martes en Tibasosa, miércoles en Pachavita, jueves en Viracachá, viernes en Rondón, pero en todos los 123 municipios del departamento se estarán adelantando actividades durante la semana para visibilizar esta problemática de salud pública que nos debe interesar a todos, que lo que nos invita es a romper esas cadenas de pobreza intergeneracional y que tenemos que trabajar como sociedad.
2: Gracias a la doctora Candy. 7:36 minutos.
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6: En Amor y Amistad, estar cerca no siempre significa estar al lado, y el cine sabe muy bien cómo lograrlo. Imagina estar rodeado de tus amigos, uno está frente a ti, otro detrás y otro a tu lado. Aunque cierres los ojos, puedes reconocer de dónde viene cada voz. Así funciona en parte Dolby Atmos. Esta tecnología permite colocar los sonidos dentro de un espacio tridimensional. No solo decide qué escuchas, sino también desde dónde parece venir. Es como tener una conversación con todos tus amigos alrededor, pero dentro de una sala de cine. Una voz puede estar delante, otra detrás, y un sonido incluso puede pasar por encima de ti. Y justo en septiembre, mientras en Colombia celebramos el amor y la amistad, vale la pena recordar algo curioso. El cine también ha aprendido a construir esa sensación de cercanía, porque detrás de una escena, una conversación o una canción que nos hace sentir acompañados, hay una tecnología que trabaja para que no solo escuchemos una historia, sino que sintamos que estamos dentro de ella. Desde Gimnasio Campestre del Norte, María Camila Vargas.
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7: A las 7:37 la información deportiva. Se están desarrollando los Juegos Suramericanos en Argentina. Hablábamos ayer de la medalla de plata para Laura Sofía Melo. Ella es nadadora de la ciudad de Duitama, pero que compite por la Liga de la Ciudad de Bogotá. Y tenemos 14 deportistas participando. Hay una delegación de 3 deportistas de taekwondo, donde está Andrea Ramírez, donde está Kiara Paz y Juliana Ramírez. Ellos van a competir desde el 23 y hasta el 25. Son deportistas que están en el programa de atleta apoyado de Indeportes Boyacá, reciben un incentivo mensual por sus logros deportivos, cuentan con el apoyo constante, el acompañamiento en las ciencias aplicadas del deporte, médico deportólogo, fisioterapeuta, psicólogo y nutricionista, lo que reciben estos deportistas del programa de atleta apoyado de Indeportes Boyacá. Andrea Ramírez es nuestra campeona y ella nos dice que está feliz de integrar esta selección, que es una bonita oportunidad para seguir demostrando el alto rendimiento.
8: Ya vamos a disputar esta nueva justa ahorita a finales del mes de septiembre. Muy feliz porque pues el hecho de que esté en esa convocatoria tan pequeña, ya que pues son categorías olímpicas, pues es un orgullo y también una oportunidad para seguir demostrando pues el alto nivel que se sigue teniendo.
7: Busca ganar, pero también es una oportunidad para mostrar que se ha tenido una muy buena preparación, nos comenta Andrea.
8: Sí, bueno, pues realmente uno siempre busca ganar. Obviamente todos los deportistas sí están entrenando, todos van a buscar la medalla de oro. Siento que no me ha ido mal, voy muy bien. Obviamente seguimos preparándonos, corrigiendo cositas, pero de hecho me siento muy feliz por los resultados que se han tenido, independientemente de la medalla. Pero pues obviamente con el trabajo que se ha hecho aquí en el CIAR, con el maestro Cito, la maestra Nancy, sin el apoyo pues necesario del ministerio, creo que se han hecho grandes cosas. Entonces más creo que no puedo pedir.
7: Claro, indudablemente, no es un evento que esté dentro del ciclo olímpico, pero sí es muy importante, Andrea.
8: Sí, pues realmente estos eventos pues como tal no son como tan relevantes para nosotros, para el ciclo olímpico, ya que pues eso no dan clasificación a los Juegos Panamericanos ni a los Juegos Olímpicos. Entonces es más que todo como preparativos y mirar pues digamos correcciones que se deben hacer. Yo creo que lo podríamos tomar por esa parte.
7: ¿Y qué competencias viene después del suramericano?
8: Bueno, pues por el momento, en noviembre tenemos un Open T1 en Sucre, posiblemente estaremos ahí, y ya que haría Copa Federación, pues esperar también si dan algún tipo de presupuesto para poder, no sé, hacer una concentración, algún otro evento internacional, pero pues por el momento este sería como una de las combinaciones para diferentes eventos internacionales.
7: ¿Y hay una posibilidad, Andrea, de que se tenga una concentración, un campamento en Europa, respaldado por Indeportes Boyacá?
8: Bueno, sí, eso ya haría parte de del equipo departamental de Boyacá, en el cual pues siempre en aras de los Juegos Nacionales buscamos nuestra preparación en el extranjero, y pues esa es una de las opciones que se tiene prevista, esperar a ver qué más opciones se presentan durante el camino.
7: Sí, ya quedan apenas 3 meses y una semanita con estos Juegos Suramericanos, pero queda un evento a final de año clasificatorio para los Juegos Nacionales, un evento de la Federación.
8: Copa Federación, así es, pues es uno de los eventos más importantes de todo el año a nivel nacional, donde se encuentran todos los deportistas élite del país, y bueno, donde también finalizaría la clasificación para clasificar por ranking a Juegos Nacionales. Hay muchas oportunidades, todos los eventos nacionales que se realicen dan puntos para clasificar a Juegos Nacionales, y si no entran dentro de los 6 primeros podrían ir a un evento clasificatorio y clasificar así como lo mismo que Juegos Olímpicos, pero a nivel nacional.
7: Pues muy amable Andrea Ramírez, va a competir en menos 49 kilogramos. Vamos a hablar de ciclismo. Se está cumpliendo la Vuelta a Mérida. Hay un ciclista de Tipacó que se llama Omar Vázquez, es el líder de los jóvenes. Él comenzó en Tipacó con el profesor Florencio Franco, ha estado con el Club Tibaná con la orientación del profesor Ernei Casallas, y en esta misma Vuelta a Mérida hay participación de ciclistas del departamento de Boyacá. El cuarto en la clasificación general es José Misael Urián, y encontramos también a hombre de Soatá, Edgar Andrés Pinzón, que ocupa el séptimo lugar en la la clasificación general. El lunes ya 23, no, la otra semana, sí, el lunes es 21, vamos a tener ya la participación de Robert Andrés Plazas en los campeonatos mundiales que van a ser en Montreal, en Canadá, y él estará participando en la categoría sub-23. Más información deportiva que tiene que ver precisamente con la carrera atlética de este día domingo en Villa de Leyva, la carrera del amor en varias categorías. En el fútbol profesional colombiano, hoy después de las 6:10 de la tarde, Patriota Boyacá va a jugar frente a la Unión Magdalena, mientras que Boyacá Chico jugará mañana a las 2 de la tarde frente a Millonarios. En el microfútbol profesional, Heroína de la ciudad de Tunja juega hoy en Cogua frente al equipo de Cundinamarca, una muy buena campaña que viene haciendo el equipo boyacense. Y hablamos finalmente de la Selección Colombia, porque ya se conoce la lista de convocados para 3 partidos. Hay alguna renovación. La primera fecha, sábado 26, va a ser en Baltimore frente al equipo de México. El 2 se va a jugar frente a Paraguay, va a ser en New Jersey. Y el 6 de octubre se jugará en Miami, pero en esta oportunidad frente a Perú. Vamos a preguntarle al profesor Néstor Lorenzo, el técnico, si es tan amable. Su merced, por favor, nos dice cuál es la convocatoria.
9: Bueno, arqueros, Aldair Quintana de Independiente del Valle, Álvaro Montero de Boca Juniors y Kevin Mier de Cruz Azul. Defensores, Álvaro Angulo, Pumas, Daniel Muñoz, Nottingham Forest, Davinson Sánchez, Galatasaray, Eddie Ocampo, Vancouver, John Lucumí, Juventus, Kevin Andrade, Zenit, Roger Caicedo, Cercle Brugge de Bélgica, Samuel Velázquez, Atlético Nacional. Volantes, Daniel Arcila, León, Gustavo Puerto, Olympiacos, Hamilton Campas, Rosario Central, John Arias, Palmeiras, John Solís, Birmingham, Juan Manuel Rengifo, Atlético Nacional, Kevin Castaño, Atlético Mineiro, Matías Orozco, Castellón, Richard Río, Ali Tijad, Yacer Asprilla, Girona. Delanteros, Carlos Gómez, Vasco da Gama, Juan Camilo Durán, Celtic, Kevin Viveros, Atlético Paranaense, Luis Suárez, Sporting de Lisboa, y Oscar Perea, América de México. Esos son los 26 convocados para esta triple fecha.
7: Muy amable, profesor Néstor Lorenzo. Bastante renovación. Faltan 4 años para el Mundial, pero hay que ir renovando. Lo de Aldair Quintana anoche con Independiente del Valle. Se le fue un balón y es el tercer arquero de proyección. Pero bueno, todos somos humanos. Hay tiempo de corregir. 7:44. 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
2: Llegan nuevos invitados a la mesa de trabajo de la radio más grande de Boyacá. Nos acompaña Isabel Agudelo, ella es coordinadora FOMAC de la Empresa Social del Estado Santiago de Tunja. Ella es trabajadora social y es que vamos hoy a hablar de los equipos para el cuidado integral de la salud en el ámbito laboral de la fideoprevisora FOMAC. Pues Isabel, bienvenida a la radio más grande de Boyacá. Bueno, hablemos un poco precisamente de esos servicios que la S. Santiago de Tunja va a brindar. Este especialmente va dirigido a instituciones educativas para promover el bienestar, prevenir los riesgos relacionados con la actividad laboral. Buenos días.
11: Muy buenos días, sí señor. Los equipos de cuidado integral de salud laboral es un compromiso que tiene la fideoprevisora y que tenemos nosotros como la S. Santiago de Tunja, de promover la salud laboral de los docentes, de cumplir toda la normatividad que se tiene contemplada para cualquier tipo de empresa, y nosotros vamos a generar todo lo que es la parte de promoción, prevención y atención en salud laboral para las personas que se están encargando de lo más importante, que es para los niños, niños y adolescentes, y es la educación.
2: ¿Qué van a hacer los equipos? ¿Van ustedes directamente a los diferentes planteles educativos? ¿Cuál es como esa dinámica que ustedes van a manejar con estos equipos?
11: Lo importante, bueno, es primero es entender que la S. Santiago de Tunja manejamos 5 provincias y manejamos el municipio de Tunja. De la Secretaría de Educación de Boyacá, nosotros tenemos encargados la provincia de Centro, Márquez, Lengupá, Neira y Oriente, y la Secretaría de Educación de Tunja. Nosotros tenemos enfocado todo lo que es la parte de prevención y promoción de salud laboral y manejamos dos tipos de equipos, un equipo básico y un equipo complementario. El equipo básico está conformado por un profesional especialista en seguridad y salud en el trabajo. Tenemos un tecnólogo en seguridad y salud en el trabajo. Tenemos una psicóloga especialista en seguridad y salud en el trabajo. Y tenemos un auxiliar en enfermería. ¿Ellos qué hacen? Realizar toda la parte preventiva, toda la parte de conocimiento de la parte de la legislación, promoción de los comités laboral, promoción de los comités paritarios en seguridad y salud en el trabajo, para poder realizar ante todo un trabajo mancomunado y preventivo. Y el equipo complementario

0: está conformado por una fisioterapeuta, por un fonoaudiólogo y por otra psicóloga en seguridad y salud en el trabajo. Importante es que todos estos tres profesionales también son especialistas en seguridad y salud en el trabajo. ¿Qué es lo que nosotros hacemos? Por parte de el equipo básico, se hace una atención primaria en salud, se hace una identificación de riesgos y esto pasa al sistema de vigilancia epidemiológica ocupacional, que pasa el equipo complementario, y ellos hacen toda la parte del seguimiento a estos casos puntuales que tenemos en los docentes. Es importante saber que hay tres riesgos puntuales que digamos que son el pico de atención para cada uno de los docentes, que es el riesgo fonoaudiológico. Nosotros entendemos que la herramienta de trabajo de los docentes es su voz, ¿sí? Sí. Ellos tienen que mantener una voz totalmente prudente. La idea es que enseñarles a cómo manejar esa voz, prevenir enfermedades vocales, pues porque la comunicación de ellos, igual que con ustedes, es la voz, ¿cierto? Otro también es las enfermedades musculoesqueléticas, todo lo que son prevención de enfermedades biomecánicas, pues porque ellos están en constante movimiento, la levantada de la mano. Digamos que ellos necesitan hacer unos ejercicios específicos con tal que no se sientan tan saturados. Y algo muy importante que es ahorita, y es la salud mental. La salud mental en toda la parte ocupacional, en la parte laboral, y especialmente en los docentes que tienen muchísimas responsabilidades con los adolescentes, con los chicos. Para nadie es un secreto que los docentes es el muro de contención de todos los problemas que tienen los jóvenes, que tienen los adolescentes, que tienen los niños, y como que ellos son esa parte de identificación, y la idea es que ellos no se carguen con los problemas que los chicos traen en la casa, sino que ellos sean muro de contención y identificación, pero que ellos no se lleven esos problemas a su casa tampoco.
1: Bueno, en este momento, ya su merced y todos los municipios que tienen a cargo la S. Santiago de Tunja, ¿ustedes se acercan al colegio, el colegio se acercan a ustedes, o cómo es como ese convenio que se firmó con la fideoprevisora FOMAC?
0: El equipo va al colegio, va a la institución educativa. Obviamente nosotros ya estamos autorizados por la Secretaría de Salud de Boyacá de poder llegar a cada una de las instituciones educativas que tenemos a cargo, igual a 12 instituciones aquí en el municipio de Tunja, en la ciudad de Tunja, y nosotros lo que estamos es comprometidos a poder velar por la seguridad y salud de los docentes activos.
1: Por ejemplo, docentes que quieran pues manejar este tema de riesgo y salud en el trabajo, ¿se pueden acercar a ustedes de pronto en las unidades de servicios que ustedes tienen aquí en Tunja?
0: Nosotros tenemos una unidad de atención desde la parte administrativa que se encuentra en la S. Santiago de Tunja. Nosotros nos encontramos en Centro 1. Cualquier duda o inquietud que tengan los docentes para poder prestar y facilitar esa atención en las instituciones educativas, se lo puede hacer, se pueden acercar. Igualmente los señores rectores, cualquier duda, inquietud que tengan frente al proceso, nosotros desde la coordinación estamos totalmente prestos y comprometidos en la atención, aclarar cualquier tipo de duda, porque cuando nosotros hablamos de salud laboral se cree y se tiene la percepción que los docentes, que los rectores, entendemos, ellos no son generadores del gasto. Pero realmente ellos manejan no recursos económicos, pero sí manejamos el recurso humano, manejamos el tiempo, manejamos la disposición. También nosotros tenemos que atender y comprender que todos tenemos un compromiso a nivel laboral, no solamente los docentes, cada uno, cada trabajador, tenemos nuestro compromiso con nuestra salud, y es que la salud no se debería diferenciar en salud mórbida o en salud laboral, sino nosotros tenemos que hacer actos de compromiso con nuestra propia vida, actuar de manera consciente, actuar de manera segura. Esas actuaciones de manera segura no es solamente a nivel laboral. Mira, a veces tú sales y coges el colectivo o pasas la calle y no te fijas, estás pendiente en tus propios problemas y pones en riesgo tu propia vida sin darte cuenta. Yo siempre digo, a veces es mejor perder 5 minutos de tu vida que la vida en un segundo, porque es un desconecte que tú tienes en un momento por miles cosas que tú tienes, el celular, problemas, cuando uno está en la calle, uno no está enfocado pensando en lo que realmente uno está haciendo, sino tú vas pensando en qué voy a hacer, qué tengo que hacer. Y a veces uno necesita calma, respiro, pensar y actuar. Pero primero que todo, pensar para actuar y no actuar para pensar. Digamos que eso es como lo que nosotros estamos manejando.
1: Aproximadamente, teniendo en cuenta los colegios que pues van usted o han sido contratados, la S. Santiago de Tunja, ¿cuántos docentes aproximadamente van a atender?
0: Nosotros estamos manejando entre 1.500 y 4.000 docentes.
1: 1.500, 4.000 docentes, una cifra considerable. Pues finalmente, pues hagamos ese llamado precisamente a los docentes, a los, al sector educativo, a los colegios, tanto de Tunja y de los municipios circunvecinos que ustedes tienen a cargo, pues para que articulen esas labores tan importantes que ustedes van a adelantar allí.
0: Es importante nosotros entender que nosotros invitamos a los docentes y estamos comprometidos con cada uno de los docentes activos en poder manejar unas actitudes o unos comportamientos seguros en salud. Esos comportamientos seguros en salud que nosotros manejamos nos pueden servir para los hábitos de la vida diaria, de la vida cotidiana, y es que estén prestos a entender que nosotros no estamos desde el punto de vista de juzgarlos ni de minimizar o maximizar cada una de las acciones, sino que realmente nosotros brindamos es un apoyo técnico. Nosotros ya tenemos un conocimiento previo en salud laboral y la idea es poder manejar esa salud que realmente todos necesitamos.
1: Pues Isabel Agudelo, trabajadora social y coordinadora del FOMAC de la S. Santiago de Tunja, muchísimas gracias por estos minutos. Esperamos que esa labor tan importante que va a adelantar con estos casi 4.000 docentes pues arroje resultados, y es el cuidado, la prevención en su salud laboral. Muchas gracias por estos minutos y gracias por estar aquí en la radio más grande de Boyacá.
0: A ustedes muchas gracias por abrirnos el espacio, y pues que también queda un llamado de atención para ustedes, para todos nosotros es muy importante la prevención y poder manejar una buena salud.
1: 7:55 minutos.
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1: 7:55 minutos, y ya para despedir esta primera jornada informativa de Boyacá Noticias, vamos con noticias internacionales.
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4: Este es el segmento con la información del mundo de Boyacá Noticias. Desde la redacción internacional del Sistema Informativo 95.6 FM, Carlos Ballesteros. 9 meses después de la captura del expresidente Nicolás Maduro, las violaciones a los derechos humanos contra la población se mantienen en Venezuela. Esta es la conclusión de la Misión Internacional Independiente de Determinación de los Hechos de la ONU sobre Venezuela. El gobierno interino de Delcy Rodríguez ha suavizado ligeramente la represión contra la oposición, pero eso no significa que las detenciones ilegales y las torturas hayan desaparecido. Informa Iago Martín.
5: Confinamiento prolongado en celdas minúsculas bajo tierra y privación de alimentos. Estos son algunos de los patrones de tortura que siguen ocurriendo en Venezuela y que Sofía Mager, presidenta de la Misión Internacional Independiente de Determinación de los Hechos de la ONU sobre Venezuela, denuncia en su último informe.
6: En este periodo nosotros estamos reportando 53 nuevas víctimas de tortura, y lo mismo podemos decir desaparición forzada. Tenemos el caso de 75 personas con desaparición forzada. Lo que quiero decirte entonces es que no hay un indicador que nos diga que efectivamente ya se vive una situación diferente en Venezuela. Las violaciones, por más que hayan disminuido en su número, se mantienen.
5: El documento, que cuenta con más de 200 testimonios, se ha presentado al Consejo de Derechos Humanos en Ginebra y pone en duda las medidas del gobierno de Delcy Rodríguez para proteger los derechos de los venezolanos.
6: No ha habido un cambio en los actores, además que han sido identificados por otros informes de la misión como responsables directos de violaciones a los derechos humanos, que se mantienen en la estructura de poder actual en Venezuela. Tenemos 19 nombres en la que estas personas han sido identificadas en relación a violaciones y que mantienen un puesto de poder en la estructura de este gobierno.
5: Majer pone de ejemplo la falta de transparencia sobre los 8.000 presos liberados por la ley de amnistía, de los cuales no hay datos publicados.
6: La misión ha hecho indagaciones de exactamente cuántas son realmente las personas que han sido liberadas. No hemos logrado conseguir los nombres, pero sí hemos logrado recolectar información sobre la cantidad de personas, de presos políticos que aún siguen en las cárceles. O sea, si bien no tenemos la lista de los liberados, sí tenemos una lista de quienes todavía permanecen en las cárceles y llegan a 500 personas.
5: El informe también resalta el desentendimiento de la comunidad internacional, sobre todo de Estados Unidos.
6: Han sacado y cagado a Maduro, y frente a eso se esperaría que habría una preocupación de parte del gobierno de Estados Unidos de producir modificaciones o exigir modificaciones al gobierno que actualmente sigue en el poder. Y no está pasando. Tenemos casi el 27% de la población total de Venezuela fuera de Venezuela. Si hubiera un cambio, estarían regresando.
5: Majer insiste en la necesidad de una comisión permanente que documente la situación de los derechos humanos en Venezuela y que sirva de guía para garantizar el bienestar de su ciudadanía.
4: Hasta aquí este segmento de información internacional. Continúe con más de Boyacá Noticias, Sistema Informativo.
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1: 8 de la mañana en punto. Con esta información internacional nos despedimos de ustedes, por supuesto, sin antes invitarlos a nuestra nueva jornada informativa sobre el mediodía, aquí a través de la radio más grande de Boyacá. Ya pues aparece tímidamente el sol aquí en la ciudad de Tunja, salgan igualmente abrigados, se están presentando algunas lluvias en algunos momentos en la ciudad capital de los boyacenses. Una feliz mañana para todos, que Dios los bendiga.

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0: Esta es la hora en Boyacá.
1: 8 de la mañana y 8 minutos.
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0: Esta es la hora en Boyacá.
1: 8 de la mañana y 27 minutos.
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0: Esta es la hora en Boyacá.
1: 8 de la mañana y 48 minutos.
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1: Muchas gracias. Muchas gracias.
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0: Esta es la hora en Boyacá.
1: Son las 9 de la mañana y 7 minutos.
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0: Esta es la hora en Boyacá.
1: Son las 9 de la mañana y 30 minutos. 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

0: Esta es la hora en Boyacá.
1: Son las 9:50 a.m.
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0: Esta es la hora en Boyacá.
1: 10 de la mañana y 9 minutos.
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0: Esta es la hora en Boyacá.
1: 10:53 a.m.
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0: Esta es la hora en Boyacá.
1: 11 de la mañana y 7 minutos.
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0: Esta es la hora en Boyacá.
1: 11 de la mañana y 29 minutos.
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0: Esta es la hora en Boyacá.
1: 11 de la mañana y 48 minutos.
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Viene a las 12 del mediodía, 2 minutos, abrimos nuestra misión con esta maravillosa canción que hoy se presenta al mundo y es compuesta, elaborada de por parte del cantante y compositor colombiano, además con orgullo boyacense, el cantautor Sergio Jiménez de Sogamoso, que lanza este nuevo sencillo Un Boyaquito en Nueva York, y es una historia de sueños, identidad y regreso a casa que convierte la experiencia de un migrante latinoamericano en una canción que celebra el trabajo, la esperanza y el orgullo por las raíces. Bien dicen por ahí que el famoso sueño americano, ¿no?, que muchos persiguen, y pues esta vez nos cuenta una historia maravillosa de un boyacense que llega allí a Nueva York, a conquistar sus sueños, a trabajar, y bueno, todo lo que pasa allí alrededor de esta capital del mundo y desde la tierrita. Pues más adelante estaremos hablando justamente con nuestro cantante boyacense Sergio Jiménez para que nos cuente un poquito más de este boyaquito en Nueva York. Mientras tanto, nos vamos con las noticias, no sin antes saludar a las emisoras comunitarias que a esta hora nos enlazan.

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3: Y comenzamos con una de las noticias a nivel nacional más importantes, porque Colombia se retira de la Coalición para la Igualdad de Derechos. La Cancillería asegura que la decisión no implica retrocesos en la protección para las personas LGBTIQ+. Clara Rivera con la información.
4: El gobierno nacional decidió retirar a Colombia de la Coalición por la Igualdad de Derechos luego de un análisis en el que, según la Cancillería, se determinó que la participación del país en este mecanismo internacional no era prioritaria. El anuncio fue realizado por Pedro Agustín Roa, viceministro de Asuntos Migratorios, Consulares y Protección Internacional, quien aseguró que esta determinación no representa una afectación de los derechos.
5: La decisión de retirar a Colombia de la Coalición para la Igualdad de Derechos, un mecanismo que comprende la participación de 44 estados en la promoción y la defensa de los derechos de las comunidades LGBT. El retiro de Colombia de la Coalición por la Igualdad de Derechos no significa en modo alguno un retroceso en materia de derechos para la población LGBTI. Por el contrario, Colombia tiene un cuerpo muy robusto en materia de derechos protegidos por la Constitución política, políticas públicas y una serie de normativas, así como sentencias de la Corte Constitucional que protegen a las minorías por orientación sexual. En este sentido, lo que se busca es que después de un ejercicio de priorización y de identificación de cuáles son los aspectos más destacados y más prioritarios en materia de política exterior, se identificó que la participación en este mecanismo no era prioritaria. Quiero destacar y agradecer la participación activa del Gobierno del Reino de España en la copresidencia de este mecanismo conjuntamente con Colombia, así como de las organizaciones de la sociedad civil por parte de Colombia Caribe Afirmativo y por parte de España la Fundación Triángulo. Estas cuatro entidades, estos cuatro actores, presidieron conjuntamente la coalición.
4: La Cancillería indicó que la decisión se tomó tras evaluar la participación del país en la coalición y reiteró que el retiro del mecanismo no modifica el marco nacional existente para la protección de derechos.
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3: La noticia nacional, nos vamos de inmediato con noticias del departamento de Boyacá. Y la noticia más grande a esta hora: debemos construir desde la diferencia, es el mensaje del gobernador, el ingeniero Carlos Andrés Amaya, durante el Festival de las Ideas que avanza a esta hora en el municipio de Villa de Leyva. El mandatario insistió en la necesidad de que el gobierno nacional respete la autonomía de las regiones y evite imponer decisiones desde el nivel central. Andrés Fagua con la información. Muy buenas tardes, Andrés.
6: Cordial saludo, Ángela. Pues desde el día anterior se viene viviendo el evento oficial, el sexto festival más bien de las ideas en Villa de Leyva. Allí se congregan pues desde este jueves y hasta el día sábado, es decir, hasta el día de mañana, los principales líderes políticos, empresarios, también hay tema académico y social de Colombia, para intercambiar ideas y propuestas para dinamizar el desarrollo nacional del nuevo gobierno y también el tema de la reconstrucción del país. Pues a este evento asistió el mandatario de los boyacenses, el ingeniero Carlos Amaya, donde, como lo ratifica, pues dio ese significado de llevar la educación y las oportunidades a los jóvenes y dignificar el campo. Escuchemos al mandatario de los boyacenses, al ingeniero Carlos Amaya.
7: El desafío es claro, el nuevo gobierno empieza y Colombia entera clama por reconstruirse, pero hay que entender con claridad, reconstruir no es arrancar todo desde cero, reconstruir es tener la nobleza de construir sobre lo construido, es entender lo urgente sin traicionar jamás las transformaciones estructurales que este país exige a gritos. Y si hablamos de cimientos, tenemos que hablar de tierra. Hace casi 70 años, en 1957, el maestro Orlando Falsborda publicó El hombre y la tierra en Boyacá y nos dejó una advertencia que aún hoy duele, la misma de nuestro campesino. La miseria de nuestro campesino no nace solo del latifundio que concentra, sino también del minifundio que asfixia. Boyacá sigue siendo el departamento de mayor minifundios en Colombia. Aquí miles de familias se rompen la espalda de sol a sol para poner alimento en la mesa de todo el país. Y hemos visto cómo el abandono y la violencia arrancaron a nuestra gente hacia las periferias, hacia las ciudades. Y cuando el campo boyacense se levantó con valentía en el 2013, en lo que algunos denominaron la revolución de las ruanas, no quería destruir la nación, no quería hacerle daño a nadie, solo que exigían trato digno y soberanía alimentaria. No estamos aquí para sembrar discordia, sino para ver los resultados y analizarlos y pensar cómo resolvemos los problemas. El DANE nos confirma que la pobreza bajó al 28% y la desigualdad llegó a su nivel más bajo en estos 6 años. Esas cifras no le pertenecen a un partido, le pertenecen al esfuerzo de toda la institucionalidad. Pero aún nos queda una brecha dolorosa en el campo, la pobreza llega al 40%. Y esa miseria no se cura con polarización. No arregla nada las discusiones en las redes o las de descalificaciones, ni los eslóganes vacíos. Se cura construyendo crédito pequeño, dándole vías al productor, haciendo una comercialización justa, garantizando transformaciones productivas, dando a agroindustria, maquinaria. Y estos tiempos de intensa disputa política, y lo digo con toda claridad, una cosa es debatir las ideas con fuego en el corazón y otra muy distinta es llamar, estigmatizar y señalar a quien piensa distinto. En Colombia ya hemos llorado demasiado, hemos llorado mucha sangre y lo digo desde la tierra que vio derramar la sangre para que hoy podamos ser una nación. Y ese desacuerdo y los desacuerdos que se tienen, tenemos que diferenciarlos del odio ciego. Un gobierno para todos constituye con paciencia los acuerdos mínimos que necesitamos para sobrevivir. Y el reto es uno solo, construir desde la diferencia. Debemos trabajar duro para que llegue la educación a nuestros jóvenes, para que nuestras universidades regionales se fortalezcan y nuestros jóvenes no tengan que abandonar su tierra para encontrar un futuro mejor. Y en ese punto es necesario saber que en tiempos de crisis es como los presupuestos de innovación, ciencia y educación no se pueden recortar. Hay que avanzar, por supuesto, en la inversión sin recortar lo fundamental. Termino donde empecé. En la tierra que tembló hace un mes y en la tierra de Falsborda, que caminó Falsborda hace 70 años, ambas nos recuerdan lo mismo. Colombia se reconstruye desde abajo, desde la vereda, desde el diálogo entre quienes piensan distintos, pero se reconocen como compatriotas. Cuenten con esta tierra hermosa, con este departamento cuna de la libertad para construir. Pero recordemos siempre que la patria no se reconstruye imponiendo desde el centro, sino concertando con las regiones. Que este festival tienda puentes y no trincheras, porque una Colombia reconciliada, descentralizada y en paz, sí es posible.
6: Pues ese es el mensaje del mandatario de los boyacenses, el ingeniero Carlos Amaya, en este evento que reiteramos reúne a varios líderes del orden nacional, inclusive del orden internacional, y pues espera también la visita de voceros y delegados del gobierno nacional, inclusive del vicepresidente, quien estaría allí en este evento de las ideas. Además, el gobernador del departamento pues aprovechó para hacer un recorrido allí en Villa de Leyva. Estuvo participando el día anterior en el Conversatorio Nacional de Género y Enfoque Diferencial que se desarrolla precisamente en este municipio muy turístico y también en esta jornada que viene realizando. Se reunió con el equipo de gobierno municipal en Villa de Leyva, también el contratista y el interventor para avanzar en el proceso de la plaza de mercado que se espera ser entregada en el mes de diciembre. Así avanza este recorrido allí en Villa de Leyva por parte del mandatario de los boyacenses.
3: Bien, Andrés, y mire, es que justamente el ingeniero Carlos Andrés Amaya, gobernador de Boyacá, también ha pedido al gobierno nacional aumentar el presupuesto para el departamento en medio del debate que por esos días se adelanta sobre el presupuesto general de la nación. Ha dicho el mandatario que ojalá no tuviéramos disminución, sino aumento, y esto pues ante la posible reducción que se ha planteado de cerca de 225 mil millones. Freddy González con la información. Muy buenas tardes.
8: Ángela, un cordial saludo para su merced y para todas las audiencias. Realmente esto se ha generado manifestaciones especialmente por algunos representantes de la Cámara por el departamento de Boyacá, entre ellos José Luis Borges y Jaime Raúl Salamanca, con quien pues hoy esta mañana dialogábamos y nos mostraba un poco la preocupación. Los dos representantes le recordaron al gobierno nacional que pues la mayoría de las personas que votaron en Boyacá votaron por el gobierno de Abelardo de la Estrella, y que no es justo que se tenga que reducir el presupuesto, especialmente para varios aspectos. Uno, el tema de infraestructura, varios proyectos viales, y segundo, el tema de fortalecer las condiciones de nuestros campesinos y campesinas. En este marco de este importante evento que lidera el grupo Prisa en Villa de Leyva, pues el gobernador pues dio esa importante frase, que entiende un poco las razones de lo que ha generado pues esta tragedia nacional que se dio el 10 de agosto tras el terremoto, pero que pues definitivamente se tiene que seguir dando descentralización y seguir aportando a las regiones, que es donde realmente se necesitan esos apoyos económicos, y pues llamó a no disminuir ese presupuesto. Escuchemos al mandatario de los boyacenses.
9: Varios congresistas lo han resaltado, y bueno, en tiempos de dificultades fiscales y económicas, pues entendemos que hoy la prioridad es el terremoto, pero también insistimos al gobierno en que acá no hemos salido todavía de la crisis de lluvias. Estamos ahora en una crisis de agua, verano, aquí en, sobre todo en Ricaute, por el fenómeno del Niño, y bueno, y esas crisis merecen y necesitan apoyo del gobierno nacional, y ojalá no tuviéramos disminución de presupuesto sino aumento.
8: Bueno, ese es un tema que se está discutiendo. Hay muchísimas reacciones de diferentes zonas del país frente a estos anuncios hechos para el presupuesto del año 2027. Y bueno, pues estaremos muy pendientes finalmente cuáles son las decisiones que se han tomado, porque para nadie es secreto que hay muchas reacciones a favor y en contra del nuevo presupuesto que ha colocado a consideración del legislativo el presidente Abelardo de la Espriella.
3: Gracias, Freddy. Y nos vamos ahora a otro campo de la información, porque el gobierno de España destinará 185,000 euros para fortalecer el turismo en 9 municipios del Valle de Tenza, en el departamento de Boyacá, mediante asistencia técnica especializada y acompañamiento para la formulación de planes de desarrollo turístico. Carlos Fernando Rodríguez, buenas tardes.
10: Muy buenas tardes, Ángela. Pues a esta hora tenemos invitado al alcalde del municipio de Sutatenza, Rodrigo Hernán Carrillo, quien nos va a hablar precisamente de esa importante gestión e inversión de España en el Valle de Tenza, en los municipios que comprenden el Valle de Tenza. A esta hora está el alcalde, el mandatario de Sutatenza. Alcalde, muy buenas tardes.
11: Muy buenas tardes, Carlos, a toda la audiencia de la emisora de la Gobernación. Muy buenas tardes para todos, un gusto saludarlos.
10: Alcalde, pues conociendo esta noticia importante, estos 185,000 euros que van a fortalecer el turismo en los 9 municipios que conforman el Valle de Tenza, ¿qué significa y cómo se logra esta importante inversión?
11: Bueno, pues esta inversión se logra gracias a la Federación Colombiana de Municipios, que hace un año en el Congreso Nacional de Alcaldes en Cartagena generó una reunión con el gobierno de Canarias. Entonces, pues gracias a esta reunión pudimos concretar que, bueno, primero fue una lucha porque la inversión iba dividida para México y Colombia. Ya cuando se pudo, después de un buen trabajo, hacer que fuera en Colombia, después pues estuvimos ahí, en una pugna con Antioquia, pero pues gracias a Dios pudimos hacer que el gobierno de Canarias, el gobierno de España, volteara a mirar los ojos al Valle de Tenza en Boyacá y pudiera apoyarnos a 9 municipios. Para el principio fueron con 6 municipios, ya después ampliaron estratégicamente para 3 municipios más, y dentro de esto está San Luis de Gaceno, Santa María, Macanal, Chivor, Somondoco, Guateque, Sutatenza, Tenza y La Capilla. Ya se hizo la licitación por parte del gobierno de Canarias, de cooperación internacional, se hizo la licitación, los alcaldes tuvimos que apostillar documentos, hacer todo el proceso para enviar a España, y ya quedó asignada a las empresas que van a realizar este proceso aquí en estos 9 municipios. Pero adicional a eso viene también con inversionistas, o sea, no solo es la parte técnica de hacer los planes de desarrollo turístico en estos 9 municipios y varios temas que se van a tratar sobre turismo, con toda la experiencia que ellos tienen desde Canarias, que es el gobierno que más turismo genera en España, y tienen toda la experiencia, sino que también vienen con inversionistas aquí a mirar nichos de mercado y negocios que ellos vean que les parece muy interesante llegar a invertir también recursos aquí en el Valle de Tensa en temas de alianzas estratégicas para turismo, ya que el gobierno de Canarias, estas islas, ya tienen un tope máximo de visitas diarias en estas islas, entonces están saturados y quieren dirigir estos clientes que visitan sus islas a otras partes del mundo para, pues obviamente, no dejarlos ir.
6: Señor alcalde, bueno, también recordemos esas riquezas que tiene estos nuevos municipios y seguramente ustedes han tenido que reunirse entre mandatarios para seguir fortaleciendo el tema del turismo, pero ¿qué podemos resaltar del hermoso Valle de Tensa? Recordemos pues esa riqueza turística que tiene los boyacenses.
11: Bueno, pues primero que todo y gracias a eso fue que ellos voltearon a mirar los ojos aquí a esta región, porque está la biodiversidad tan bonita de nuestra región, el avistamiento de aves, mariposas, la hidroeléctrica con sus cascadas que tiene, los paseos en lancha, las visitas en las minas de esmeraldas de Sea Minero por un día, la infraestructura hotelera que ya se empieza a tener aquí en esta región, que es bastante interesante, la gastronomía que tienen varios de nuestros municipios, también la historia como la que tiene Sutatensa y el modelo de educación por medio de Radio Sutatensa que salió de aquí para el mundo por medio de la radio. La verdad son muchas cosas que tenemos que mostrar y nos complementan como región, también la arquitectura de Tensa, los paisajes y el turismo religioso también del municipio de La Capilla. Bueno, todo es un complemento de municipios que no solo le van a servir a estos nueve municipios, sino a toda nuestra región del Valle de Tensa.
10: Alcalde, es decir que pues a medida que viene creciendo el turismo en la región, pues con esto se potencializa de gran forma.
11: Claro, totalmente, porque la idea de estas empresas, que dentro de esa está Proesca, que fue quien desarrolló el turismo de Islas Canarias, la idea es direccionar estos turistas mundiales que los visitan a ellos allá. La idea es que después de todos estos procesos y de la inversión que ellos quieren hacer en la región, empezar a traer turista europeo a esta región del Valle de Tensa. Entonces, pues esto es bastante interesante porque se está mirando

0: personas que vienen de la Federación Colombiana de Municipios y a las personas que vienen del gobierno de Canarias, con también las empresas que ya se contrataron el gobierno de Canarias para hacer esta tarea aquí en el Valle de Tensa. El próximo 29 de septiembre ya estarían aquí en la región del Valle de Tensa, donde vamos a hacer un recorrido y una mesa técnica ya con actores turísticos de estos 9 municipios, y donde obviamente ustedes están cordialmente invitados. Estamos también invitando, está en cambios el gobierno en este momento, los nuevos funcionarios, y pues estamos invitando al viceministro de Turismo, a la secretaria de Turismo, que ya nos concretó la compañía para ese día. Estamos invitando al señor gobernador de Boyacá por medio de la Federación de Municipios. También se está invitando a Fontur, a universidades y medios de comunicación para ese día estar acá, y también al director nacional del SENA, al fray Ricardo Torres, que también se envió el día de ayer la invitación. Y bueno, concretando esto para el próximo 29 de septiembre aquí en el Valle de Tensa. Y pues estarán toda esta semana recorriendo toda nuestra región estas personas que vienen desde España.
1: Pues, alcalde, desde la radio más grande de Boyacá lo felicitamos también a usted como mandatario y a todos los mandatarios que además pues demuestran esa unión para buscar los recursos para potenciarse también turísticamente.
0: No, a ustedes muchas gracias por estar siempre tan pendientes de nuestros municipios, de nuestra región, y que bueno, yo sé que con esto que queremos hacer de desarrollar el turismo del Valle de Tensa, estaríamos dándole una sostenibilidad económica a muchas familias durante muchos años. Es algo que queremos arrancar con pie derecho y con personas que saben de turismo, como es las personas y estas empresas que vienen del gobierno de Canarias en España. Entonces, como les digo nuevamente, cordialmente invitados, ahorita después de este 29 ya se arranca el proceso y arranca la inversión de recursos en cada uno de estos municipios.
1: Alcalde, muchas gracias por estos minutos con la radio más grande de Boyacá.
0: A ustedes muchas gracias y Dios los bendiga, muy amable.
1: Es el alcalde del municipio de Suta Tensa, Rodrigo Hernán Carrillo, que nos da esta muy buena noticia. Y además, Ángela, esta bonita región del departamento de Boyacá, que tiene un gran potencial turístico, los paisajes, su gente, la gastronomía, mejor dicho, hay que visitar esta importante región del departamento de Boyacá, que es el Valle de Tensa, estos 9 municipios que además siguen apostándole al turismo y le siguen también invirtiendo recursos.
2: Gracias, Carlos Fernando, por la información. Y mire, hoy desde Tunja, el director nacional del SENA, el fray Torres Castro, anunció desde el colegio INEM que será una tecnoacademia en el marco de los SENAs a nivel Dios, digitales e innovación, oferta permanente y sostenibilidad. Freddy, ¿de qué se trata?
3: Pues es una gran apuesta. Hoy precisamente vino al colegio que lo formó, al colegio INEM Carlos Arturo Torres, y bueno, pues desde allí pues hizo varios anuncios. Obviamente se refirió a este SENA, o esa gran propuesta que se ha dado en el contexto nacional, y tiene que ver con los SENAs Dios, pues para que de pronto la gente no lo malinterprete, pues significa un SENA digital, un SENA innovador, un SENA con oferta permanente y un SENA con sostenibilidad. Por eso pues el acrónimo de Dios. En ese orden de ideas pues también ha indicado que se busca concluir diferentes iniciativas y proyectos en los cuales se han venido avanzando. Pues obviamente frente a lo que refiere a Tunja, se refirió a las sedes del Curubal, y bueno, la sede que se está iniciando, por lo menos ya se contrató, la sede de la antigua terminal de transporte de la ciudad de Tunja, que pues espera pues avance positivamente. Y bueno, pues le dio ese regalo al colegio que lo formó, como un tecnocentro, que es el colegio INEM Carlos Arturo Torres. Escuchemos precisamente a fray Ricardo Torres Castro, el director nacional del SENA.
4: Realmente las noticias buenas son para el país. Ayer estábamos preciso inaugurando los SENA nivel Dios, que son SENAs digitales con innovación, con oferta pertinente y con sostenibilidad. Y el despliegue en Tunja, pues queremos que el INEM Carlos Arturo Torres se vuelva una tecnoacademia en la ciudad, que podamos fortalecer los proyectos que hoy venimos haciendo en la región, y que hagamos de Tunja siempre lo mejor, para Tunja lo mejor. Las tecnoacademias tienen una metodología propia, tiene que ver desde énfasis en tecnología, la posibilidad de integrar conocimiento técnico y competencias laborales, pero sobre todo hoy dotarla de las nuevas herramientas que nos ofrece la tecnología. Vamos avanzando, vamos

0: en este momento definiendo rutas. Y bueno, le pido a los tunjanos simplemente que confíen en este proceso, que lo vamos a hacer bien.
1: Bueno, lo vamos a hacer bien, se ha comprometido Fray Ricardo Torres Castro, el director nacional del SENA. Y es que a propósito del tema, pues tenemos a esta hora invitado a don Germán Pereira, él es del colectivo Por Villa de Leyva. Y bueno, pues vamos a hablar precisamente de esa solicitud que han elevado las Fuerzas Vivas de Villa de Leyva y por supuesto este colectivo, para que el Centro de Especialidad en Hotelería, Turismo, Gastronomía y Actividad y actividades culturales sean una realidad. Es un centro que se anunció desde el anterior gobierno, del anterior director, y que pues esperan, por supuesto, en los próximos días se adjudique esta importante obra. Don Germán, muy buenas tardes, bienvenido a la radio más grande de Boyacá. Y bueno, ¿cuál es esa solicitud que están ustedes haciendo como colectivo de por Villa de Leyva y las Fuerzas Vivas de este municipio para que este centro del SENA sea una realidad? Muy buenas tardes.
2: Buenas tardes a toda la audiencia, a ustedes, señores periodistas, a esta gran emisora. El Grupo Acuerdo por Villa de Leyva de Voluntarios ha logrado, con un trabajo en compañía de la Alcaldía de Villa de Leyva, lograr que hoy esté el Centro Especializado de Villa de Leyva en proceso de adjudicación de licitación e inicio de obra. Más o menos los tiempos están calculados después del 21 de septiembre para adjudicación y en los principios del mes de octubre para inicio de obra. El significado de esto es que la Gobernación de Boyacá y la Asamblea del Departamento en el año 2015, después de un acuerdo entre las tres instituciones nacionales, el SENA, la Gobernación de Boyacá y la Alcaldía, entregó a Villa de Leyva una sede, lote que hoy está con alguna construcción, pero que se deterioró. Es evidente que esta inversión de 7 mil millones de pesos, en la cual está incluida la construcción y la interventoría, garantizaría que este proyecto inicie su viabilidad efectiva en Villa de Leyva y la provincia de Ricaurte.
1: Bueno, don Germán, usted nos comentaba o me comentaba extra micrófono que pues obviamente esperan que Fray Ricardo Torres Castro, que es boyacense, natural de la ciudad de Tunja, pues cumpla con su palabra y pues como nuevo director, pues adjudique este contrato y que se inicie en el menor tiempo posible las obras, teniendo en cuenta que también tiene historia en Villa de Leyva, pues fue rigió la principal iglesia de Villa de Leyva y bueno, pues también tiene muchos acercamientos con ustedes.
2: Evidentemente consideramos de que Fray es una persona de identidad tunjana, boyacense y de Villa de Leyva, ya que la comunidad dominica tiene su parroquia principal en Villa de Leyva y él estuvo allí, y consideramos que como su condición de pedagogo, por haber participado en la Universidad Santo Tomás, ayude y corrobore los dos proyectos, tanto el de Tunja como el de Villa de Leyva, porque la provincia de Ricaurte y sobre todo Villa de Leyva entra en un proceso de que el sector productivo, el sector turístico y ese patrimonio tan importante que es Villa de Leyva logre que entre la formación para mejorar el sector productivo y el sector estudiantil de Villa de Leyva.
1: Además que este centro de especialista del SENA pues aborda, llamémoslo así, tres frentes muy importantes en que tiene potencial Villa de Leyva, que es el tema hotelero, que pues para nadie es secreto que después de Cartagena, pues Villa de Leyva es uno de los centros o ciudades o municipios más visitados en el país. El tema del turismo, que es constante, porque para nadie es secreto que los fines de semana ustedes colapsan de tantas personas que llegan allí. Y el tema gastronómico, que pues viene en crecimiento y que han ganado varios premios desde allí. Bueno, también están las actividades artísticas, que pues también evoca toda una serie de actividades en Villa de Leyva. Ustedes han tenido la oportunidad de pronto, ustedes veo que ya enviaron un oficio al SENA a nivel nacional, pues para que sea este centro de especialidades una realidad.
2: Estamos esperando ya la adjudicación y la vigencia del proyecto. Lo de la especialidad de la sede de Villa de Leyva es porque es afín tanto a la Villa de Leyva como a la provincia de Ricaurte, y como hablaban ahora, se escuchaba acá de las situaciones del Valle de Tenza y la región, especialmente Boyacá, en el sector productivo, turístico, artesanal y sobre todo las tradiciones, el agroturismo y demás, que estaría enfocado a la formación de los aprendices del SENA, sobre todo en Villa de Leyva.
3: ¿En qué lugar, don Germán, quedaría ubicada esta sede
1: para
3: ahí en Villa de Leyva?
1: Más o menos a la gente, ¿en qué parte sería?
3: ¿En qué parte más o menos?
2: La sede del SENA en Villa de Leyva queda en la antigua Normal Rural Superior de Villa de Leyva, que se entregó a la gobernación de Boyacá, y ella, basado en el acuerdo 090 del 2012, se lo entregó al SENA para que allí se desarrolle. Eso está en el Parque Ricaurte, al lado del Instituto Humboldt de Villa de Leyva.
1: Ah, muy cerca, muy bien. Bueno, y bajo este panorama, ustedes han venido de pronto haciendo, bueno, yo no lo llamo presión, sino pues haciendo como unión de voluntades, pues para que este proyecto, exigirlo, sea en el menor tiempo posible.
2: Claro, porque hay una situación particular. En el último proyecto de alcaldía, en su programa de gobierno, la alcaldía municipal aporta unos recursos y está esperando finiquitar un convenio interinstitucional con el SENA para lograr este objetivo. También la provincia lo exige, toda la región. La formación del SENA hace que se eleve el sector productivo y que la participación de la comunidad, para que los aprendices se formen, generen unos espacios de empleo y de aporte al desarrollo del patrimonio cultural y turístico de Villa de Leyva.
1: Bueno, adicional a ello, que pues ustedes también están esperando como colectivo por Villa de Leyva una obra que pues ya va muy bien avanzada. Se generó, pues hacía referencia hace unos días que su merced me trajo una información pues para invitar y saludar al mercado campesino, pues celebraban 15 años, y ustedes están muy esperanzados de que en diciembre pues se entregue esa muy moderna plaza de mercado, que pues se va a convertir en un lugar, además de apoyar a los productores campesinos, en un lugar muy turístico de Villa de Leyva.
2: Pues importante, porque es que la tradición de Villa de Leyva, también en la parte de mercado tradicional y alternativo, se convirtió en una parte del turismo que allí llega. Y ese colectivo de mercaderes y esto también han recibido virtualidad y aprendizaje del SENA, porque el SENA es muy importante en estos quehaceres. Esperamos que la plaza entre a funcionar a partir de noviembre o diciembre, que es un compromiso del señor gobernador, y que eso garantice el incremento de que Villa de Leyva tenga un espacio de tradiciones y de mercado tradicional tan importante como este que está logrando ese aniversario del mercado alternativo y campesino.
1: Pues don Germán Pereira, integrante del colectivo por Villa de Leyva, muchas gracias por esos minutos, estaré muy pendientes, me mantiene por favor informado si hay algún reparo por parte de la Dirección Nacional del SENA frente a la construcción, porque definitivamente hay que hacer un frente común para que pues cumpla con su palabra, porque este proyecto ya viene y está avanzado, ya están los estudios y diseños, ya está todo, únicamente es adjudicar el contrato e iniciar la construcción.
2: Les agradezco mucho a ustedes y a toda la comunidad de Villa de Leyva, la provincia de Rica, el departamento de Boyacá, porque debemos aprovechar que estos directores del SENA, que tienen afinidad e identidad con el departamento, logren que aquí se desarrollen estos proyectos tan importantes. El SENA es una de las oportunidades más grandes para todas las comunidades del departamento. Le agradezco a usted, señor periodista Freddy, y a todos los periodistas de esta gran emisora, y esperamos que esto llegue a buen resultado. Muchas gracias.
1: 12:35.
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3: Saludamos a toda nuestra audiencia y hablamos de deporte, y es que Boyacá Chicó ya se prepara para enfrentar el día de mañana a Millonarios, el compromiso válido por la jornada número 11, este compromiso que se jugará en el Estadio El Campín en la ciudad de Bogotá a partir de las 2 de la tarde. Un encuentro, bueno, que le sirve mucho a Boyacá Chicó para seguir sumando puntos, alejarse de esa zona del descenso. Escuchemos precisamente al atacante Alejandro Maya, quien habla de cómo se siente para este partido ante Millonarios.
5: Nos sentimos perfectamente. Lo que hemos trabajado en la semana se ha visto reflejado en los partidos. Lo del partido pasado fue un traspié que no se va a volver a repetir, y pensamos que podemos sacarle la victoria allá en el Campín. Me siento muy bien, me siento muy preparado. Era algo que estábamos deseando mucho y se nos da. sobre todo desde el partido contra Once Caldas, y venimos marcando desde entonces, y creo que va a ser un factor muy importante contra Millonarios esta próxima fecha. Es importante esa oportunidad para nosotros, poder demostrar todo nuestro talento en una plaza tan bonita y contra jugadores de tan buen nivel, y creo que lo vamos a dar todo. Nos vamos a ir por los 3 puntos y a ganar ese partido. Es un trayecto muy bonito que todo jugador vive, y eso es lo bonito del proceso, de vivirlo, de experimentarlo, de quererlo, porque es a donde te lleva a grandes triunfos, como el personal para mí fue contra Medellín, pero sin embargo es algo que me va a seguir llevando mucho más arriba y seguir trabajando de la misma manera como estaba antes hasta hoy.
3: Ahí escuchábamos entonces al atacante del cuadro ajedrezado. Recordemos que Boyacá Chicó se ubica en la casilla número 16 con 8 unidades, producto de 2 victorias, 2 empates y 4 derrotas. Pues estaremos muy atentos a este gran compromiso, válido nuevamente por la fecha número 11, el día de mañana a las 2 de la tarde en el Estadio El Campín.
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0: Escuchamos un boyaquito en Nueva York. ¿Qué ocurre cuando alguien deja su tierra para cumplir un compromiso y termina encontrando el camino hacia su verdadera vocación? Esa es la pregunta justamente que ha inspirado un boyaquito en Nueva York, el nuevo sencillo del cantautor boyacense Sergio Jiménez. Y a esta hora, Carlos Rodríguez, lo tenemos como invitado.
1: Así es, Ángela. A esta hora nos acompaña Sergio Jiménez, el compositor de esta lindísima canción que además hoy es su lanzamiento. Sergio, muy buenas tardes.
2: Hola, buenas tardes, ¿cómo están? Buenas tardes, Carlos, Ángela, ¿cómo están? Muy agradecido con ustedes por siempre abrirme los micrófonos para hablar de mi música.
1: Bueno, Sergio, hoy es una fecha muy importante porque es el lanzamiento oficial de esta canción, de este sencillo, Uno en Boyaquito de Nueva York. Cuéntenos de esa historia que está alrededor de este lanzamiento.
2: Bueno, la historia en realidad es muy simple, pero es hermosa. Muchos conocen el tema que tuve alrededor de la muerte de mi hijo, que fue en el año 2017. Muy contiguo a eso, yo pues tuve, en realidad con mi esposa, tomamos la decisión con mi familia de salir un tiempo para no estar aquí como viviendo ese duelo y esa etapa tan difícil. Y en uno de esos estuvimos en Nueva York precisamente con la familia de mi esposa y uno de esos familiares me ofrece a mí un préstamo de un dinero para lanzar el disco Pasajero, que era el disco que en esa época estaba yo haciendo, pero me faltaba una cantidad de cosas por terminar. Voy a tratar de cortarlo. Recibo yo el préstamo, año 2017, dólar a un costo. No pasó nada con el disco porque en realidad fue un tema muy difícil. Yo me enfermé de mi voz. Todo ese tema tan difícil somatizó en mi cuerpo y tuve un nódulo en la cuerda vocal derecha. Entonces, bueno, por eso también muchos años he estado como en otra cosa, como intermitente. Llega el año 2022 y el dólar estaba a 5.200 pesos. Entonces, la única manera que se me ocurre a mí en realidad de poder responder por ese detalle, como lo dice la canción, porque si alguien te hace un préstamo o confía en ti, para mí eso es un detalle. Era poder en realidad irme para allá y poder de alguna manera buscar qué hacer para pagar esa deuda tan importante que había. Y eso fue lo que hice literalmente. La canción cuenta algo muy especial que me pasó. Yo trabajaba como pastelero. La canción dice 16 horas al día pastelero y optimista. Eso era. Algún día estaba yo organizando todo el tema que yo trabajaba ahí de pastelería y a la panadería donde yo trabajaba. Llega el señor Rubén Blades. Por supuesto, a mí me temblaban las piernas. No lo puedo explicar muy bien porque hay una canción de Rubén Blades que se llama Parado, que para mí es como mi Biblia personal. Es una canción muy importante para mí. Y haber encontrado a este señor frente a mí en una situación en la que yo estaba, digamos, de alguna manera vulnerable anímicamente por todo lo que estaba pasando, pues fue algo muy, muy bonito. Yo regresé, logré pues terminar todo este tema, logré responder al detalle, como dice la canción. Y el año pasado justamente estoy viendo yo un documental sobre la salsa y aparece Rubén Blades diciendo que para él las canciones importantes o el éxito de las canciones son esas que nacen a partir de mirar historias a través de una ventana. O sea, lo que puedes palpar, lo que puedes en realidad tocar, sentir y llegar a contar en una canción. Y en ese instante me subí a mi estudio, cogí la guitarra y empecé a escribir justamente esa historia que yo había visto a través de mis ojos, algo tan propio y tan íntimo. Y esa es la historia de un boyaquito en Nueva York.
1: Bueno, Sergio, ¿dónde se hace el lanzamiento de esta canción? ¿En qué plataformas? Ya me imagino que podremos desde hoy disfrutar de esta canción.
2: Por supuesto, esta mañana, desde las 8 de la mañana, está alojado el video en YouTube. Es un video muy, muy especial que hice utilizando algunos recursos que tenía, videoclips que tenía también allá en Nueva York y otro registro fotográfico de toda esta época animado con inteligencia artificial. Está en YouTube ya disponible y en todas las plataformas de música, Spotify, Apple, Amazon Music, Tidal, todas las plataformas digitales de música, está ya un boyaquito en Nueva York.
1: Sergio, invitemos a los boyacenses a que le demos amor precisamente a esa canción para que la compartamos, para que vayamos a Instagram, a redes sociales, porque no la subamos allí y la posteemos.
2: Eso que acabas de decir de darle amor es súper importante. Quiero invitar sobre todo a la gente de mi departamento, no solamente a apoyar mi proyecto, sino a que entre nosotros mismos, como boyacenses, apoyemos estas iniciativas nuestras como artistas, porque al final es un emprendimiento. Cada que nosotros lanzamos una canción, un disco, son emprendimientos que necesitan del apoyo de ustedes, y es muy fácil en realidad y no cuesta nada simplemente entrar a las redes sociales, compartir, escuchar y darle ese amor a lo que hacemos, ese amor que estás mencionando ahora mismo. Entonces la invitación es a que escuchen Un Boyacito en Nueva York y la compartan, y bueno, que me acompañen también a vivir la segunda parte de esta historia.
0: Sergio, esta canción de alguna manera recoge quizás la historia de vida de muchos migrantes, a pesar de que es una canción que ha inspirado Un Boyacito, que cuenta una historia, pero de alguna manera estoy segura que va a tocar el corazón de muchos migrantes que hoy esperan cumplir ese sueño tan lejos de su tierra, tan lejos de Colombia, y pues dispuestos a todo, ¿no? A trabajar en lo que la vida les ponga, en lo que les permita la oportunidad, se les dé la oportunidad. Y bueno, algo que de alguna manera nos va a reunir en torno a la música para muchos de los que tenemos algún familiar allí en Nueva York o en Estados Unidos o en algún lugar del mundo, y que construye sus sueños estando tan lejos de casa.
2: Mira que eso que acabas de decir es absolutamente hermoso, porque la canción abre con una voz en off diciendo para todos los inmigrantes de la tierra, y es así, no solamente el colombiano que se va para Estados Unidos, ni el mexicano, ni la gente en Latinoamérica, sino alrededor del mundo hay miles y miles y miles de personas que tienen que salir de sus ciudades de origen o de sus lugares de origen para buscar oportunidades, para cumplir sueños, para cumplir objetivos, para responder por detalles como el boyacito. Pero mira que también hay algo muy interno de nosotros, y pensemos por ejemplo en La Uvita, un niño que sale del colegio en La Uvita, que quiere ir a estudiar a Bogotá y que se viene para una ciudad como Bogotá, que es absolutamente distinta al entorno rural que ha tenido, es como un inmigrante. O sea, en realidad él está migrando para buscar otras oportunidades de estudio, de trabajo, y hasta, o sea, esos lazos tan, tan pequeños no necesitan ser kilómetros y kilómetros de distancia para saber que esa persona tuvo que dejar parte de su vida y de su entorno y de su historia para ir a buscar oportunidades en otra parte.
1: Sergio, ¿qué tal si nos regalas un pedacito del coro de esta canción, Un Boyacito en Nueva York?
2: El coro dice: Hello, Mr. Nueva York, ¿cómo puedo yo ayudarle? Vendo torta y pan de yuca con la receta del valle. Yo vendía pan de yucas allá en la panadería.
0: ¡Qué bello! Realmente hermosísima esta letra, ¿no? Se transporta aún un poco, ¿no? Las personas pues que hemos tenido la oportunidad de salir del país, no muy seguido, lo aclaro, pero pues nos vamos y de alguna manera uno siempre lleva algo ahí. Y qué hermoso poderlo recoger desde la experiencia de Sergio. Nos contaba esa historia durísima de su vida, pero Sergio, a pesar de todos esos obstáculos que ha tenido, de esas pruebas, diríamos, esas enseñanzas que llegan con este tipo de pruebas, pues no ha dejado de brillar en cada una de sus letras, en cada escenario que pisa, y lo más hermoso, hoy ya vemos a Sergio con su hija, ¿no? En escena. No sé si ustedes han podido asistir a los conciertos de Sergio Jiménez, pero él ya hace escena con su hija. Entonces es bellísimo ver cómo letras como estas definitivamente recogen trozos de vida, recogen los pedazos de corazón y de alma que quedan desde las pruebas.
1: Así es, Ángela. Pues Sergio, le deseamos el mejor de los éxitos, que esta canción y que todos los boyacenses que nos están escuchando en las provincias, a través de las emisoras comunitarias, pues compartan esta canción y escuchen esta canción, Un Boyacito en Nueva York.
2: Por favor, es una invitación muy especial que extiendo a todos los coterráneos, los paisanos, los amigos, los hermanos boyacenses, a que en realidad vayan y escuchen esta canción, que sientan, que vivan la historia, que me acompañen a ese recuerdo de lo que viví a través del video y de la canción. Y por supuesto que me ayuden a compartir y que la bailen, porque además es una canción para gozar. Yo estoy pensando seriamente esta noche en buscarme un par de discotecas a ir a poner la canción, a ver qué tal la recibe la gente en medio del baile.
1: Bueno, Sergio, pues le agradecemos estos minutos con la radio.
0: Aquí todos bailamos, ¿no?
1: Claro que sí, ya estamos aquí moviendo los hombritos mientras nos terminamos el noticiero.
0: Los hombritos, los hombros, claro. ¿Cuáles hombritos?
1: Bueno, Sergio, pues...
0: Sergio, éxitos.
2: Mira, aló, aló. ¿Me escuchan?
0: Sí, sí, sí.
2: Aló.
3: Sergio, muchas gracias por estar con la radio más grande de Boyacá.
2: Hola.
3: Bueno, perdimos la comunicación con Sergio Jiménez, que nos contaba precisamente de este lanzamiento, así que muy invitados a todos los boyacenses a escuchar un boyacito en Nueva York de Sergio Jiménez.

0: 12 del mediodía, 50 minutos, y llegamos a la parte final de la presente emisión de Boyacá Noticias a través de nuestro sistema informativo. Ya escuchaban ustedes ahí al cantautor boyacense sogamoseño, además Sergio Jiménez, que hoy lanza un boyequito en Nueva York. Así es de que, como siempre, la radio pública está apoyando a nuestros artistas, está abriendo sus micrófonos y sus espacios para justamente ayudar en esa promoción del talento que hace parte de nuestra tierra.
1: ¿A qué le ponemos el ojo?
0: ¿A qué le ponemos el ojo? Y no, vamos a empezar con Carlos Fernando, sí señor. Nos vamos con don Freddy Giovanni González. ¿A qué le ponemos el ojo, Fred?
2: Bueno, se empieza a reforzar la seguridad para este fin de semana en el departamento de Boyacá, con más de 3.300 uniformados para garantizar la seguridad. Hay diferentes actividades. Pese a que no es puente festivo, pues Boyacá se convierte en uno de los destinos preferidos para muchos turistas, especialmente de la capital del país. Y bueno, pues el coronel James Evelio Totena Girón, pues comandante del departamento de policía, señaló que se adelantó un encuentro con las comandantes de distrito, especialidades y estación, que permitió orientar a los uniformados sobre las acciones que deben adelantarse en fiestas, actividades comerciales y eventos masivos que se tienen a propósito también de la celebración del Día del Amor y la Amistad mañana. Adicional a ello, hay un evento muy importante que tiene que ver con el amor, y es la Carrera del Amor en Villa de Leyva, que pues va, hay mucha gente que se está desplazando hacia este municipio para participar de esta actividad deportiva. Entonces, pues, más de 3.300 uniformados llegan a reforzar la seguridad durante este fin de semana en nuestro departamento. Esperamos el lunes no traer noticias nefastas, ni siniestros viales, ni riñas, ni nada de ello, sino que cosas más bien positivas en el tema de la economía y la movilidad de nuestro departamento.
0: Bueno, Freddy, que así sea. Oiga, ¿vio la foto de Petro, que otra vez es tendencia? Se puso piercing.
2: Sí.
0: Se puso piercing y salió al paso a los detractores de un conjunto residencial en Bogotá que se oponen a que el expresidente viva allí. Entonces les dijo, pues venga, yo puedo ir donde quiera. Y pues realmente lo puede hacer, ¿no?
2: Sí, claro. Pues bueno, yo creo que ya...
0: Pero tiene piercing en la nariz, Freddy.
2: De pronto se quiere solidarizar con alguien, no sé. O quiere
0: ¿por qué?
2: Llamar
0: ¿por el piercing?
2: Sí, con los jóvenes, de pronto con la comunidad LGTBIQ+, no sé. Pues estamos en, lamentablemente estamos en un nivel de polarización, Ángela, que pues no entiendo, o sea.
0: No, pero digamos, la foto del expresidente hay que sacarla de la política. O sea, él también puede ser él, ¿no?
2: No, sí, pero téngale presente que en este discurso y en todo este ida y venida de pronunciamiento va, trino viene, eso es para generar más ruido del que hay en el país. Pero bueno. Él maneja su particular estilo y bueno, estaremos
0: bueno,
2: muy pendientes
0: de
2: qué y qué comentarios se pueden dar ahora en la red.
0: A eso le puse yo el ojo hoy. Gracias, Freddy, feliz fin de semana.
2: Lo mismo, Ángela.
0: Y que le vaya bien en la carrera por el amor allí en
2: bueno,
0: Villa de Leyva.
2: No tengo el estado físico, pero estaré siguiéndola.
0: Bueno, ¿a qué le ponemos el ojo, don Andrés Papa?
3: Le ponemos el ojo a la situación de la sequía que ya se está presentando en el occidente. Pues hablábamos con doña Mayerly Mendieta, quien es productora allí del municipio de San Miguel de Sema, y nos contaba pues la difícil situación. San Miguel de Sema es uno de los máximos productores del tema lácteo, de la leche, y desafortunadamente en este momento no tienen los animales, el ganado no tiene pues los pastos, ya no hay agua, no hay recurso hídrico, y esto sin duda está afectando a muchos campesinos de nuestra región. Pues que esto genere conciencia para que cuidemos nuestro recurso hídrico y toda nuestra solidaridad con nuestros campesinos que se están ya viendo afectados, así como doña Mayerly, que es allí del municipio de San Miguel de Sema, pues muchos campesinos con sus productos, con sus cultivos, a raíz de este fenómeno del Niño que ya está afectando a los boyacenses.
0: Bueno, una situación bastante, bastante preocupante, Andrés, y por supuesto que vamos a estar muy pendientes. Hoy, desafortunadamente, por la cantidad de invitados, de información, pues ahí nos quedó justamente esta situación, el panorama de San Miguel de Sema. Pero Andrés, definitivamente, y es lamentable decirlo, esta situación va a seguir, quizás se va a encrudecer un poco más. Y bueno, solo pedirle a Dios que caiga agüita.
3: Claro que sí, y pues generar estrategias para pues mitigar esta ola de calor que ya se viene presentando en nuestro departamento.
0: Bueno, Andrés, gracias y un feliz fin de semana.
3: Buen fin de semana, Ángela.
0: ¿A qué le ponemos el ojo, don Carlos Fernando Rodríguez?
2: Ángela, le ponemos el ojo a la nueva Biblioteca Pública Municipal Santos Acosta del municipio de Miraflores, un espacio que ha sido adecuado por la administración municipal para que niños, jóvenes, adultos y adultos mayores puedan gozarse los libros, tener esa pasión por los libros allí en este espacio. Además, pues se han adquirido equipos de cómputo para lectura digital.
0: Bueno, ahí está entonces para nuestros niños lectores, para los amantes de ese mágico mundo de las letras, de las obras, de la ficción, de las novelas, bueno, en fin. Gracias, Carlitos, feliz fin de semana.
2: Feliz fin de semana para ti, Ángela, y para todos los oyentes.
0: Ahora nos vamos con don Nicolás Carreño Suárez. ¿A qué le ponemos el ojo?
4: Ángela, hoy voy a poner dos ojos.
0: A ver.
4: El primero al partido de Patriotas de Boyacá versus Unión Magdalena, que se jugará el día de hoy a partir de las 6:05 de la tarde en el Estadio La Independencia. Este compromiso válido por la jornada número 10 del torneo Betplay de la Primera B. Y también le ponemos el ojo al segundo microciclo de la Selección Colombia de Fútbol 7, que va a estar realizando su preparación y sus entrenamientos este 18 y 19 de septiembre allí en el municipio de Don Andrés, en el municipio de Chivatá. Así que bueno, también todos los amantes a esta modalidad deportiva pues pueden acercarse allí, estar siguiendo a la Selección Colombia de Fútbol 7, y qué bueno que se abran las puertas para que estos deportistas pues vengan y realicen acá su preparación, muy seguramente también por el tema de la altura, que esto beneficia mucho pues el rendimiento de los deportistas, así que son buenas noticias para el deporte en nuestro departamento.
0: Bueno, ahí están entonces sus dos ojos, muchas gracias de don Nico y un feliz fin de semana.
4: Feliz fin de semana, Ángela, para usted y para toda nuestra audiencia.
0: Bueno, y nos vamos a ir ahora con el dato de cierre que hoy está a cargo de don Julián González. ¿Con qué nos vamos, Juli? Muy buenas tardes y el dato de cierre.
5: Ángela, buenas tardes para usted, para todos los oyentes. A propósito del lanzamiento de la canción de Sergio Jiménez, les tengo el dato de cuántos pasaportes se expiden anualmente en nuestro país. Muchos intentando, obviamente, buscar algo diferente. Pues en nuestro país el pico ha venido descendiendo en los últimos años. En el año 2023, la expedición de pasaportes alcanzó el 1.893.000 pasaportes a lo largo de ese año. Ya en el 2024 hubo una reducción bastante significativa, apenas se expidieron 1.150.000 pasaportes, y pues lo que va en promedio de este año son 150.000 pasaportes mensuales, es decir, 150.000 colombianos que intentan ir a otras regiones del mundo. Algunos obviamente serán por paseos, otros también buscarán algo diferente como opciones, por ejemplo, de empleo.
0: Tengo que sacar el mío a propósito, actualizar mi pasaporte para poder salir ahora sí del país. Bueno, Juli, entonces nos vamos con este datico, ¿y con qué canción vamos a dejar a la audiencia?
5: Vamos a escucharla completica, ¿no? Escuchamos a partes de la canción, Un Boyaquito en Nueva York, el lanzamiento de Sergio Jiménez, y la vamos a escuchar completica para toda nuestra audiencia.
0: Listo, pues nos vamos entonces, además porque ese ritmo, Juli, es, permítame acá, yo le digo, digamos, nosotros decimos que es como una carranga muy pegajosita, pero resulta...
5: Es como una rumba carranguera, más o menos.
0: Sí, creo que sí. Espéreme que acá... Sí, una rumba carranguera, ahí sí, está. Es una rumba carranguera, así es de que para que empecemos a aprender ya este fin de semana, que además tiene muchas festividades en el departamento de Boyacá, en diferentes poblaciones. Entonces, desde ya nos vamos a enrumbar con don Sergio Jiménez y un boyaquito en Nueva York.
5: Y que nos portemos bien, Ángela, ¿no? Sí, muchos aprovecharán de pronto para el consumo de licor. Bueno, pórtese bien, que pasemos en paz esta festividad
0: también
5: de amor y
0: amistad. También se pasa chévere sin tomar, ¿no?
5: Sí, señora.
0: Bueno, o si no, un buen Onix.
5: También.
0: Listo, y ya. Juli, gracias y un feliz fin de semana.
5: Feliz fin de semana para usted, Ángela, y para toda nuestra audiencia.
0: A todos ustedes, gracias por el honor de su sintonía. Feliz tarde.

0: Esta es la hora en Boyacá.
1: 1:07 p.m.
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0: Esta es la hora en Boyacá.
1: 1:29 p.m.
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0: Esta es la hora en Boyacá.
1: 1:52 PM.
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0: Esta es la hora en Boyacá.
1: 2:06 p.m.
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2: Rafa Pérez canta vallenato, se llama esto y será más o menos así como...

0: Esta es la hora en Boyacá.
1: 2:27 p.m.
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0: Esta es la hora en Boyacá.
1: 2:50 p.m.
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0: Las 3 de la tarde y un minuto. Las 3, un minuto.
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La dirección de medios y comunicaciones está Dianita Espinel. La dirección de este espacio es de Ángela Molina Muñoz. Y quien les habla en los micrófonos de la Boyacá Grande, de esta, la emisora de todos los boyacenses, Jorge Alexander Fonseca Rodríguez. Les voy a estar acompañando hasta las 6 de la tarde con lo mejor de la música popular, pero música popular a la antigüita. Saludamos a todas nuestras queridas amables audiencias en todo el territorio del departamento de Boyacá, en las diferentes provincias, a donde llega la frecuencia de los 95.6 FM. Si usted nos escucha a esta hora de la tarde, usted está conectado con la radio grande del departamento de Boyacá. Saludo a nuestros oyentes que nos ven y nos escuchan a través de la aplicación y a través de la internet, en las diferentes departamentos, en Colombia, y por qué no decirlo, en el mundo. Y ahí a los que ya nos están viendo a través de la aplicación, en directo, en vivo y en directo, y los que nos están viendo a través de la internet, les tengo la sorpresa. Ahí ya la están viendo en la mesa de trabajo, algo delicioso para el día de hoy. Saludo a nuestros oyentes en la capital colombiana, la colonia boyacense radicada en la capital colombiana, en la ciudad de Bogotá, que nos escuchan, nos ven a través de la internet, a través de la aplicación de Boyacá 95.6 FM. Esta colonia boyacense que hace patria allí en la ciudad de Bogotá, que se entera de todo lo que sucede en el departamento a través de esta, la emisora de ellos, de los boyacenses. Nuestros oyentes en los diferentes comercios, en las cafeterías, en los restaurantes, en la charcutería, en la heladería, todo lo que termine en IA, a todos ellos un abrazo cordial, los que nos amplifican en los andenes, en las calles, en la entrada de los almacenes, en las entradas de los comercios, para ellos un abrazo cordial. Y también decirles que ya está abierta la línea 311-484-1720 para que usted reporte su sintonía a esta hora de la tarde. ¿Dónde, en qué lugar del planeta nos está escuchando? ¿En qué lugar del municipio, de la vereda, del corregimiento, del departamento de Boyacá nos escucha a esta hora de la tarde? 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

0: A todos los voy a saludar, gracias a los que ya han escrito, están escribiendo en este preciso momento, solicitando sus canciones, las canciones populares a la antigüita. Estamos hablando de canciones por allá de Darío Gómez hacia atrás, por allá, Relicarios, Vicente Fernández, Antonio Aguilar, Los Pechichones, Los Relicarios, mejor dicho, lo que a usted se le ocurra por allí. Música popular a la antigüita. Ah, saludo a nuestros oyentes en los diferentes medios de transporte. Ahí están levantando la mano nuestros amigos amarillitos en los taxis aquí en la ciudad de Tunja. Y por supuesto, los que están en las diferentes provincias, en Lengupá, en Zetaquira, nos están escuchando, ya nos están reportando ahí sintonía. Gracias. En Garagoa, por allí también, en Tenza, gracias. La provincia del Sugamuxi, la provincia de La Libertad. Hacia el norte del departamento de Boyacá, hasta donde llega la frecuencia, Cocuy, Chita, por allí estos municipios altos donde nos llega la frecuencia de los 95.6 FM. Saludo a nuestros oyentes en las fronteras, en Cundinamarca, en Santanderes, en Casanare, donde llega la frecuencia de los 95.6 FM, en Manta, Cundinamarca, gracias. Uy, no, ya los saludo a todos, de verdad, gracias. Pendientes de la programación del día de hoy porque me han autorizado dos botellas de aguardiente Onyx, edición especial sin azúcar, amarillito. Ustedes lo están viendo ahí en cámara, las personas que nos siguen a través de internet, a través de la aplicación, ahí están viendo dos botellas, dos. Me dijeron, no, es que era una y el señor gerente me llamó y dijo, no, hágame el favor y regala dos. Pero dio dos condiciones para que se la gane. Pendientes. Aquí comienza la tarde popular. Música popular, pero a la antigüita.
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2: Las 3 de la tarde, 19 minutos. Así ha comenzado la tarde popular. Una tarde soleada aquí en la capital de los boyacenses, en la ciudad de Tunja. Nosotros llevando esta emisión de la tarde popular desde el edificio de la Lotería de Boyacá. Estamos ubicados en el piso 11. Cuando ustedes quieran venir a darse una vueltica por acá, son todos bienvenidos. Aquí, micrófonos y puertas abiertas, porque esta es la emisora de ustedes, la emisora de todos los boyacenses. Recibo llamadas al aire, claro que sí, gracias a los oyentes que han estado insistiendo ahí. Recibo llamadas al aire, cuando estoy hablando, porque pues me marcan, a no ser que sea para pedir canciones, no les alcanzo a contestar porque estoy en otra llamada. Gracias por estar ahí súper conectados. Bueno, atentos porque vamos a dar dos botellas de... Porque dijeron también, es que el Día del Amor y la Amistad y que todo ese tema. Y, pues a los que le celebran, ¿no? Porque mire, uno aquí trabajando. ¿Qué les van a celebrar si uno está aquí trabajando? Atentos, una botella la vamos a obsequiar con una canción. Así de fácil. Atentos a las canciones que están sonando, los artistas. Hace 8 días entregamos una botella exactamente igual. Ustedes pendientes de la canción y el artista que está sonando. En algún momento vamos a preguntar, ¿ha sonado una canción de X cantante, de X artista? ¿Cómo se llama la canción? Así de fácil. Y la otra nos dice nuestro gerente de la licorera, dice, hombre, si los oyentes nos envían a través de WhatsApp, a través de voz, o sea, un audio en voz, envíenos un chiste, un cuento, un chiste de borrachitos, así de borrachitos, pero que incluyan la palabra onis. Entonces, digamos, imagine que estaba un borrachito tomando aguardiente onis y de repente no sé qué cosa, no lo envían ahí, nosotros lo sacamos aquí al aire, el mejor se lleva una botella de aguardiente onis, así de fácil, el mejor. Al final del programa estaremos revisando quién son. 311-484-1720, 311-484-1720, para que reporte usted su sintonía. Nos dicen desde qué lugar del planeta, en qué lugar del mundo nos están escuchando a esta hora de la tarde. Oyente en línea, buenas tardes. ¿Aló? ¿Aló, aló? ¿Aló? No, parece que se cayó por ahí. Bueno, veremos a ver si llega por ahí. Oyente en línea, buenas tardes. Tardes, ¿aló? No, la gente no se está animando a contestar la llamada, a ingresar la llamada. Bueno, no importa. Nosotros ahí pendientes de recibir sus llamadas, de recibir sus canciones, a todos los vamos a leer, a todos estamos pendientes de leerles sus mensajes que llegan a través del 311-484-1720. Hola Jorge, buenas tardes. Para participar en el programa quisiera escuchar.

0: de El Relicario o Los Relicarios. El Relicario o Los Relicarios. Bueno, vamos a buscarle por ahí a ver cuál de todas esas canciones es. El Relicario o Los Relicarios. Bueno, debe ser una de esas. Vamos a estarles buscando por ahí. Dice, ojalá se le atravesara una por ahí de Vicente Fernández de su carrera musical. Cualquier canción de estas es espectacular. Cualquiera que sea de los inicios de Vicente Fernández sería espectacular. Así que vamos a buscarle. Bueno, esperemos. La voy a poner a mi gusto porque no me dicen qué canción. No nos dicen qué canción, pero bueno, pues estaremos ahí atiendo ahí. Oyente en línea, buenas tardes. Buenas tardes. Aló, buenas tardes.
1: Aló, muy buenas tardes.
0: Sí, señora, muy buenas tardes. ¿Con quién hablamos? No, le toca que se ubique mejorcito porque no le escucho bien, señora.
1: Disculpe, tengo el gusto de hablar con Gómez Pérez Tamara.
0: No, señora, está hablando con la emisora grande del departamento de Boyacá. Muchas gracias por llamarnos, está al aire.
1: Qué pena con usted, hasta luego.
0: Hasta luego, gracias. ¿Sí? Así de fácil es recibir las llamadas, ¿sí? Se equivocan y todo, meten el dedito mal y bueno, muy bien. Bueno, las 3 de la tarde y 24 minutos, 3:24, estamos en las tardes populares a través de Boyacá 95.6 FM. 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Hoy tendremos aquí dos botellitas de aguardiente por el tema de amor y amistad y demás para que ustedes celebren, así que pendientes. Seguimos, 3:25, las canciones que ustedes solicitan a través del 311-484-1720.

0: Las 3 de la tarde y 40 minutos. 3 de la tarde, 40 minutos. Avanza rápidamente esta tarde popular a través de Boyacá 95.6 FM. Gracias por estar ahí en sintonía. Usted está en sintonía con la radio grande del departamento de Boyacá. Oyentes en línea, buenas tardes.
1: Muy buenas tardes, ¿cómo estás, Marcel?
0: ¿Con quién tenemos ese gusto de hablar esta tarde popular aquí a través de la Radio Grande?
1: Sí, con Silvana de Cartavita, municipio de Tutazá.
0: Oiga, qué bonito. Saludos a nuestros oyentes en el bello municipio de Tutazá. ¿Pero está en el centro, en la vereda, en el corregimiento, en la cabecera?
1: En la vereda de Cartavita.
0: Cartavita, bueno, saludo a nuestros oyentes en la vereda Cartavita del municipio de Tutazá. ¿Cómo está el clima por esta hora de la tarde por allí?
1: Está veranoso, pero está toldadito, está algo fresco.
0: ¿Así como para echarse un tres soplos más así, estar en la tarde?
1: Claro que sí, señor, hoy sí se lo acepto.
0: Vea, hoy sí me lo acepta. Qué bueno, hace rato que no me tomo un tres soplos, dice por ahí, dice la gente por ahí, pero ¿cuál es el tres soplos? Bueno, ahí queda la tarea para que nos digan cuál es el tres soplos. Bueno, ¿qué se quiere escuchar hoy, señora Sildana?
1: Bueno, ¿cómo era que tenía la canción en la mente? El puente roto.
0: El puente roto le llamo yo, ¿no?
1: Sí, señor.
0: Claro que sí, doña Sildana, muchísimas gracias por reportar su sintonía. Ya le buscamos ese puente roto. Saludos por allá a todos y tómese un tres soplos a nombre mío.
1: Sí, señor, con mucho gusto y ahí que lo disfrute también. Y entonces que la Virgen de los Piestecitos lo siga cuidando.
0: Amén, así sea. Las 3 de la tarde, 42 minutos. Gracias, señora Sildana, en el bello municipio de Tutazá. Así de fácil es. Ustedes nos llaman aquí, llamada al aire. Ya saben, si usted quiere mandarse un chistecito, un cuentecito donde pueda involucrar el aguardiente Onyx, nos lo envían ahí en mensaje de voz y nosotros aquí lo enviamos. Pendientes de las canciones que están sonando, que estamos diciendo, que estamos mandando al aire, que estoy yo aquí promulgando. Y así vamos a entregar también una botella de Onyx. 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Bueno, mensajes que nos llegan a través del 311-484-1720. Bueno, saludo a nuestro oyente terminado en 6672. Solo me dijo, hola, buenas tardes. Y yo, pues bueno, hola, buenas tardes. Don Germán, buenas tardes. Dice, presente. Por favor, amigo Jorge, me regala las canciones La Martina. María, la de los guardias. Gracias, muchas gracias. Claro que sí, don Germán, muy, muy amable. Por aquí, más saluditos. Aquí ando, dice don Danielito. Un saludo a todo don Daniel y a todos nuestros porteros, nuestros señores vigilantes en todos los sectores, en todas las diferentes áreas laborales que nos están escuchando a esta hora de la tarde. Un saludo especial. Don Danielito, gracias, está reportando sintonía. Nuestro portero de la Lotería de Boyacá. Mañana juega, ¿no? Mañana juega la Lotería de Boyacá. Dice el hombre ahí, me mandó un pantallazo de la aplicación. Dice el hombre, está escuchando por internet. Muy bien, un abrazo a don Danielito. Cordial saludo para ellos. Por acá, otro saludito, vamos, otro saludo. Reporto sintonía desde Tuta, Boyacá. Buenas tardes, don Pablo González. Don Pablo, buenas tardes. Y la canción, bueno, es chévere que reporten la sintonía, pero sería bueno con una cancioncita y ojalá lo esté acompañando con un delicioso aguardiente Onyx Sello Negro edición especial, sin azúcar. Y frío, si usted lo pide frío, uy, Dios mío, no, es que ojalá nadie se gane estas dos botellas porque yo sí tengo a quien dárselas hoy. Feliz Día del Amor y la Amistad también a todos nuestros oyentes, nuestros amigos. Todos ustedes son nuestros amigos. Nuestros oyentes son nuestros amigos, nuestra familia. Y por eso también contarles, los que no se han enterado de pronto, que la emisora está en el ranking de los primeros lugares de la radio más escuchada en el departamento de Boyacá. Esto gracias al panel de Cifras y Conceptos que nos tienen allí. Y esto es gracias a ustedes, a los oyentes, a nuestros oyentes, porque está la emisora de todos los boyacenses. Vamos con más canciones, sí señor. Ahí es doña Sildana que nos solicitó ese puente roto. Aquí lo estoy anotando, el puente roto. Aquí lo anoto para que no se me vaya a olvidar. Puente roto para doña Sildana, sí señor. Y por acá nos dicen, Dicen por ahí una canción de Jorge Negrete que nos están solicitando. Bueno, vamos a buscarla también. Lágrimas Negras de Rolando La Serie, una gran canción para que se tome ese aguardiente, que ya que no puedo ganármelo porque estamos lejos. Estamos lejos, pero dígame en dónde está. Yo quiero saber dónde me escucha, por favor, dígame dónde. Ay, Dios mío, no me dicen. Si no me tomo yo la guardia. Bueno, vamos a buscar esas Lágrimas Negras de Rolando La Serie. Buena canción. El hombre de Rolando La Serie es muy conocido con esa canción de las 40, ¿no? ¿Sí se acuerda de la canción de las 40? Sí, claro que sí. Por aquí está llegando la gente que nos quiere saludar. Bueno, pero no trajeron nada. Traigan pan al menos, que aquí les damos tinto. Vienen es por el aguardiente, yo no sé. Mándale una carta, dice por ahí, de Cornelio Reina. Bueno, sí, señor, con todo gusto, para eso estamos aquí. Están escuchando La Tarde Popular, música popular, pero a la antigüita.
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2: Las 4 de la tarde y 6 minutos, 4 o 6 minutos, avanza rápidamente el tiempo, corre rápidamente esta tarde popular a través de la Radio Grande del Departamento de Boyacá. Saludamos a nuestros oyentes en el municipio de Tuta. Nos escuchan en el se me fue la... Zetaquira, es que lo tenía aquí anotado. Les están invitando a unas ferias, fiestas que hay ahorita en el municipio de Zetaquira. Esto va a ser el próximo, del 25 al 27 de septiembre, dice. Quinto Festival de Invierno Zetaquirense. Nos están invitando, gracias a nuestros oyentes que están por allí conectados, nos envían ahí la invitación. Qué bueno estar escuchando La Tarde Popular. Bueno, música popular, pero así, popular a la antigüita. Un saludo aquí rápido, pero rápido, así rapidón, de todos nuestros oyentes que interactúan en nuestras redes sociales, que le dan me gusta, que le dan like a lo que publicamos, en especial pues este, el video que colocamos, el vídeo que colocamos ahí de La Tarde Popular, muchas gracias, del profe Beto, Natalia, nuestra compañera Natalia Molano, que está por ahí también, Gloria Sanabria, nuestros compañeros, amigos de nuestros amigos taxistas aquí en la ciudad de Tunja, un abrazo, Dixon, Caro, un abrazo, María Hernández, aquí en Tunja, también en Gachetá, José Gregorio Rojas, aquí en Tunja, Flor Ángela, un abrazo, en Sutamarchán, don Jorge Villamil, Diana Daza, Juliet Ocaicta, en Adriana Guateque, en Boyacá, Boyacá, José Parra, don José Parra, en Villa Pinzón, tenemos mucha audiencia en Villa Pinzón, un abrazo por allá a todos ellos que están enviando su dedito arriba, están escuchando La Tarde Popular. Miguel Montoña Martínez, en Charalá, Marta Cruz, un saludo especial a nuestros oyentes en Charalá. Sí. Valentina Buitrago, en Pesca. María Vargas en Ramiriquí, Víctor Hernández en Úmbita, en Socotá está don José Barrera, en Soracá está don José Puin, un abrazo también. Yesid y familia Becerra, está el hombre por ahí conectado también. En Chita, Víctor Julio Cáceres, un abrazo en el norte del departamento de Boyacá. Juan Carlos en Chocontá, a través de la aplicación. Abrazo corriente por allá, tómese un Onanix. Y aprovecho aquí el espacio para decirle, si usted tiene un establecimiento público comercial, hombre, pues dígame dónde me está escuchando, mándeme los datos, qué vende, qué está comprando, qué está ofertando, y aquí los micrófonos abiertos cuando yo esté aquí sentado en La Tarde Popular, usted aprovécheme, diga que vende empanada, churros, café, bocadillos, queso beleño, no sé, lo que usted esté vendiendo a esta hora de la tarde, que quiera promocionar, micrófonos abiertos aquí. Si quiere, mándeme un audio, Jorge, lo estamos escuchando en el almacén tal, aquí vendemos tin, tanto un tin, la dirección es esta, ta, rapidito ahí, así. Esta es la emisora de ustedes, los boyacenses, aprovechenme que soy votado, de amor y amistad. En esta hora, señoras y señores, pendientes, en esta hora va a sonar una única canción. Así que pendientes para que ustedes se ganen una botella de aguardiente Onyx sello negro sin azúcar, edición especial. 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Don Edgar Higuera en la ciudad de Duitama, un abrazo. Juan Esteban Molina también está por ahí conectado. Gracias. Félix Gómez en Tame, Arauca, nos escucha a través de internet. Don Daniel Zaira en Páez, Boyacá. Y así nuestros oyentes, qué bueno saber de nuestros oyentes que están en todo lo ancho y largo del departamento de Boyacá escuchando La Tarde Popular. Atención que en esta tanda, en esta hora y sobre las 5 de la tarde estaremos ofreciendo, gastándonos una botella de aguardiente Onyx. 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Es que aquí, mejor dicho, es que si no supiera que mi jefe y el gerente de la lotería, de la licorera, me está viendo por las cámaras, ya me la había destapado.

Dice por acá, buenas tardes, con mucho gusto. Buenas tardes, hola, ¿cómo están por ahí? Buenas tardes, sí señor. ¿Aló? ¿Quién en línea? Buenas tardes. Ay, se cae la llamada, se cae. Buenas tardes, nada. 411, bueno. Buenas tardes, señores de mi emisora Radio Boyacá Favorita, reportando sintonía desde Bariplaz, vea, en el centro de Tunja. Pero el centro de Tunja tiene como 10 cuadras. Bueno. Ahí los oyentes, nuestros amigos de Bariplaz en el centro de Tunja, un abrazo para ustedes, gracias. Para solicitar el tema de Cornelio Reina, Me Caí de la Nube. Y para participar en la rifa del aguardiente, pues para participar es fácil, estar pendientes de qué es lo que está sonando. Así de sencillo. En esta hora va a sonar una canción única, exclusiva, y sobre las 5 yo pregunto cuál fue esa canción y ya, así de fácil, con llamada al aire. Yo una vez voy aclarando, con llamada al aire, transparente. No me van a escribir al WhatsApp, ay, ¿qué es tal canción? No, con llamada al aire. 4 de la tarde, 12 minutos, ustedes escuchan La Tarde Popular. Música popular, pero a la antigüita.

0: Las 4 de la tarde y 29 minutos, 4:29, escuchan La Tarde Popular a través de la radio grande del departamento de Boyacá, los 95.6 FM. Saludo a nuestros oyentes en Chita y La Ubita, aquí en el norte del departamento de Boyacá. Un saludo especial para ellos que están por allí. Ahí sí mandaron fotico, están echando los tres soplos. Hola Jorge, buenas tardes, espectacular programa, la música de nuestros abuelos. Sí señora, muchas gracias, sí señora, la música de nuestros abuelos, de nuestros padres, por eso se llama así La Tarde Popular, música popular a la antigüita, porque es popular de la antigua, de la buena música popular, de verdad, la que durará antaños y no va a pasar de moda, que la reencauchan ahora, porque eso sí, todos los artistas que están de moda, eso lo reencauche canciones populares de estas. Quisiera escuchar la canción de México Lindo y Querido, si es tan amable, claro que sí, pero en la versión original, pues la versión original es de Jorge Negrete, con todo gusto, vamos a buscar esta canción. Por acá otro saludito, 311-484-1720, nos escuchan en el puente de Boyacá, un abrazo, pero mande el saludo, o sea, la cafetería, el restaurante, aprovécheme que yo aquí les hago gratis la publicidad aquí a través de la radio grande del departamento de Boyacá. ¿Qué vende? ¿Qué está vendiendo allá? ¿Qué promociona? Claro que sí, ni más faltaba. Hay una canción del grupo Tropel de hace muchos años, se llama El Sheriff de Chocolate. Me puso a pensarla porque no la había escuchado, ni siquiera el grupo Tropel, no lo había escuchado, pero vamos a buscarle la canción. Con todo gusto. Por acá saludamos a don Walter Benavides con Nos Estorbó la Ropa. El hombre está por allá en el páramo y es que escuchando la radio grande del departamento de Boyacá. El hombre cultivando la tierra, como siempre. Sí, señor. Nos estorbó la ropa. Vamos caminando por ahí. Sí, señor. Nos solicitan la canción de Pedro Infante, Camino a Guanajuato. Esto sí es clásico, de verdad. Clásico, clásico. Y cerramos esta tanda musical con una canción de los Rayos de México, los originales Rayos de México. Por esa calle vive, y por esa calle vive, y por esa calle vive de los Rayos, los verdaderos Rayos de México. Bueno, un abrazo. Nuestros oyentes en Tuta siguen reportando sintonía, pero dicen, ¿a quién Tuta escuchando? ¿Pero a quién dónde? De verdad, envíeme en el mensajito bien, ¿dónde? No les da pena que los digan, ay no, el muchacho escuchando es que música popular antigua, no, eso no pasa nada, eso es de lo mejor. Saludo a Luz Junco, a don Javier Olarte, un abrazo. Oscar Eduardo Cruz Torres en Boyacá, Boyacá. Esmeralda nos escucha en Soracá, muchas gracias. Margarita Monroy nos está escuchando en la ciudad de Paipa, gracias, lo mismo que Miriam Rincón, que nos escucha en Belén. Un abrazo por allá a todas ellas. Nuri Karina también nos está escuchando. Flor María Camargo en el hermoso municipio de Tiva Sosa. Oyentes que se reportan a través del 311-484-1720. Si usted también nos puede llamar, aquí le pongo la llamada al aire para que salude a sus amigos, para que salude al vecino, para que salude al compadre, a la comadre, en la vereda, en el corregimiento, a todos. Pues hombre, para eso estamos. Oyentes en el departamento de Cundinamarca, en Manta, Cundinamarca. Abrazo, gracias. Prefieren la radio grande del departamento. Y es que esta emisora, cuando usted hacia Bogotá, está escuchando en el radio y pasando el peaje del Roble, literal, pasando, ahí se pierde ya la señal de los 95.6 FM. De aquí para allá. Así de largo está la cosa. Escuchan La Tarde Popular a través de la radio grande del departamento de Boyacá, aquí a través de los 95.6 FM, música popular a la antigüita.
1: Muy buenas tardes, señorita.
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Las 4 de la tarde y 50 minutos, 4:50. Sobre las 5 de la tarde, estaremos entregando una botella de aguardiente. Espero hayan colocado mucha atención a las canciones que han estado sonando en esta última hora, en esta tarde popular. Y lo que falta, ¿no? Faltan 10 minutos, todavía faltan canciones por sonar. Dice por acá, buenas tardes, cordial saludo, Hernando Vázquez desde San Eduardo, Boyacá, en la región de Lengupá. Dice, y haga el favor y me pone... y ponga a trinar un tema de Rómulo Caicedo. No me dijo cuál, pero se lo voy a poner a trinar, un romulazo Caicedo. Y me manda un video, dice, este es el Tres Soplos de acá. Pues sí, señor, es que ese es el Tres Soplos que yo conozco. Hombre, y con esta calorcita que debe estar haciendo por allá, un Tres Soplos de esos con un pedazo de bofe. Ay, Dios mío. Don Jorge, buenas tardes, por aquí escuchándolo en el sur, dice, por el sector de la cabaña, pero no me dice quién ni cuándo, nuevo oyente debe ser, sí, porque no lo tengo registrado, no está registrado por acá, dice, por acá, el muñeco de vitrina, ¿será que cabe por ahí en la tarde popular? Bueno, va para allá el muñeco de vitrina. Dice por acá también, hola Jorge, buenas tardes, voy a leerlo rápido porque se nos viene a las 5 de la tarde el aguardiente, hay que darlo, claro que vamos hasta las 6, entonces vamos rapidito ahí, vamos así leyéndolos, así como muy de afán. Dice por acá, ¿amigo de qué? De el inconfundible Orlando Contreras. Pero por supuesto, vamos cerrando por ahí la otra tanda con el príncipe. No el príncipe de Marulanda, el príncipe. El príncipe a mi modo, dice Fernando Burbano. La canción se llama El Príncipe, Fernando Burbano. El hombre no es ni siquiera colombiano, pero el hombre es bueno. Y le tiramos una canción brutal por ahí, dijo nuestro gran amigo Hernando Vázquez en la región de Lengupá, en San Eduardo, pues hay que mandarle un Rómulo Caicedo, pero bien así como para que se tome unas 4 o 3 soplos de esos, mejor dicho, pero bien tomados, como debe ser, sin descanso. 4:52, escuchan La Tarde Popular, un programa patrocinado por Aguardiente Onyx, sello negro, edición especial, 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Y cuando usted lo pida por allí, en cualquier estanco, en cualquier taberna licorera, pídalo frío. Uy, ese aguardiente frío, mejor dicho, es que eso. Y además es que aquí me escriben por otro lado. Es que no puedo hacer caso a lo que me escribió nuestro oyente. Y me dicen, eso tranquilo, apague la cámara y fresco, hágale que cualquier cosa que yo respondo. No puedo hacer eso porque pues, en la calle está dura. Buscar trabajo afuera está duro. No, yo no puedo hacer eso. Bueno, nuestros oyentes, donde quiera que estén, y si están por allá en la cabecera, en el campo, están achiquerando, están recogiendo, tómese un 3 soplos de esos, pero 3 seguidos y sin descanso. Hágame el favor, me han dicho que sienta esa vaina. Estamos en La Tarde Popular, música popular, pero a la antigüita.

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1: Las 5 de la tarde, 13 minutos, 5, 13 minutos. Gracias. Y nuestros oyentes nos envían videitos. Están tomando tres soplos. Para los que no saben qué es un tres soplos, ahí les queda la tarea para que se averigüen qué es un tres soplos. Gracias a nuestros oyentes. Y el que inició con esto fue nuestro querido oyente por allí en San Eduardo, en la provincia de Lengupay. Ahí nos mandaron otros oyentes, me acaban fotico ahí con el, diría Paulita, con la trompita apuntando. Ahí, sí señor, bien, el tres soplos, muy bien. Bueno, ya venimos con la rifa, no, con el obsequio de la botella de Onyx Aguardiente, Onyx Sello Negro edición especial sin azúcar. 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Ojo lo que le voy a decir. Hago la pregunta y es por llamada. O sea, me llaman. No quiero que me escriban al WhatsApp. Ah, ¿qué tal? No, es por llamada porque aquí es transparente. Nuestro gerente nos está escuchando, nuestra directora nos está escuchando. Es que sea transparente. Ay, es que el aguardiente se lo da a los amigos para que... No, señora, esto es muy transparente, muy, muy, muy transparente. Si nos llaman de otro municipio, alguna cosa magnífica, diga, guárdemela ahí que voy en 15 días por mi botella. En 20 días viene Patunga, aquí se la guardo, no hay problema. Yo no le voy a decir que tiene que venir el lunes o el martes porque si no se pierde, no. Usted me dice, voy para Tunja el miércoles de la otra, el jueves de la otra, en 8 días voy a ir a Tunja, guárdeme la que yo voy. Así que usted puede llamarme desde cualquier punto de referencia del departamento de Boyacá. Bueno, saludo a don Contador González. Don Contador González, debe ser, sí. Buenas tardes, escuchando 95.6 FM. Buena programación. Otro oyente nuevo ahí. Gracias, don Contador, muy amable. Espero les esté gustando todas estas canciones bonitas. Saludo a nuestros oyentes en la capital turística del departamento de Boyacá, en la ciudad de Paipa. Dice, saludos desde Paipa. Un abrazo. Feliz Día del Amor y la Amistad para todos nuestros oyentes, para todos nuestros amigos y amigas y toda esta familia grande de la Boyacá Grande. Toda esta familia grande de la emisora más grande de Boyacá, y gracias a ustedes es que estamos en los primeros lugares de audiencia en el departamento de Boyacá, según cifras y conceptos. Estamos en los primeros lugares, gracias a nuestros boyacenses, porque está la emisora de los boyacenses. Don Jorge, buenas tardes, para pedir el favor, me regalé la canción A la Mujer, o será Mala Mujer, de Amo del grupo Miramar. Ah, Mala Mujer. A la Mujer que Amo del grupo Miramar. Estoy leyendo mal. Sí, señor. Muchas gracias. Qué programa tan excelente. Muchas gracias. Lucy Junco desde Ventaquemada. Lucy Junco. Todos los amigos en Ventaquemada, muchas gracias. Sí, vamos a buscar esa canción del grupo Miramar. Eso es música popular antigua. Sí, señor. Ni más faltaba. Aquí va a sonar. 5:16 minutos. Suena esta tanda y enseguida la pregunta para nuestros oyentes para que se lleven un aguardiente de Onyx. Tienen que ser por llamada, no importa. Si apenas esté hablando, ustedes me llaman, ipso facto, llamada al aire. Vienen las canciones que nos solicitan a través del 311-484-1720. Si me llaman, ni me llaman ni me escriben. Julio Jaramillo, vea, buena canción también. Una canción viejísima, dice por allá, viejísima. Dice, Odilio González, los grandes éxitos de Odilio González, Por Retenerte. Yo no sé si será la misma canción, me parece que es la misma canción que cantaría Rodolfo Aicardi. No estoy bien. Vamos a escucharla, pero creo que es por la misma canción que cantaría Rodolfo Aicardi. Me parece, no estoy asegurando, pero pues pareciera que fuera esa canción. Y las canciones que nos han solicitado aquí nuestros oyentes a través del 311-484-1720, vamos cerrando con Ya Viene Amaneciendo, don Antonio Aguilar. Sí, señor. Aquí están escuchando lo mejor de la música popular. 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

0: Las 5 de la tarde, 31 minutos. 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
0: Bueno, el primer oyente que me llame a la línea 311-484-1720 y me diga cuál fue la única canción que sonó en la tarde de los Rayos, de los originales Rayos de México. Sonó una canción.

5:32. Bueno, este fin de semana también hay festividades en algunos municipios del departamento de Boyacá. Nos están invitando a las fiestas. Acá acaban de escribir. Fiestas de San Roque en el municipio de Nopsa este fin de semana. Desde ya, desde hoy, viernes, sábado y domingo. Grandes artistas nos tienen ahí, súper invitadísimos para ir a disfrutar de estas fiestas. Bueno, oyentes, 311-484-1720. La persona que me llame al 311-484-1720 y me diga el nombre de la única canción que sonó de los Rayos de México, los originales Rayos de México. Solo sonó una canción. 311-484-1720. Debe ser llamada al aire.

0: Gracias a nuestro gerente William Vargas de la licorera de Boyacá, que nos patrocina, en adelante patrocinador oficial de la tarde popular, de la música popular a la antigüita, y el hombre nos trajo aguardiente Onyx. Me están escribiendo a través del 311, llámenme. Llamen, o sea, hagan la llamadita. Aquí les recibo la llamada, los conecto, está directo al sistema, sacamos la llamada al aire, simplemente dicen la canción se llama ta y ya, así de fácil se la gana. No me escriban, por favor, llámenme. Imposible que tengan voz tan fea para que no puedan salir al aire y decir, sí señor, la canción se llama ta y ya. Entonces,
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0: Las 5:34, seguimos de grandes canciones. Bueno, esa canción está súper fácil, súper facilísima. Así que ustedes verán si la dejan perder. Si la dejan perder, señor gerente, si no se la quieren ganar, no, me dice que no.

0: Oyente en línea, buenas tardes, 5:35. ¿Con quién
1: buenas
0: hablamos?
1: Buenas tardes.
0: ¿Con quién hablamos?
1: Con Marta Cruz de Charalá.
0: ¿Desde Charalá? ¿Y usted cómo va a hacer para venir por una botella de aguardiente?
1: A ver, yo tengo por ahí una familia en...
0: ¿Aló? ¿Aló, aló, aló, aló? ¿Aló? ¿Aló? Ay, no puede ser. ¿Aló? ¿Están ahí? ¿Aló? ¿Aló? Se perdió la llamada. No puede ser. ¿Aló, aló, aló, aló, aló? Bueno, parece que nos están llamando, es como por WhatsApp, entonces de pronto los datos es indispensable de pronto que sea eso. ¿Aló? ¿Está por ahí todavía? ¿Aló, aló, aló, aló? ¿Aló? Se nos cayó la llamada, bueno. La línea está abierta nuevamente, se nos cayó desde Charalá, bueno, va. Pusimos a alargar el tema ahí y se nos cayó la llamada, bueno. Saber que nos están escuchando desde Charalá por allí, pues sería bueno, no sé. A ver, aló, aló, aló. ¿Aló?
1: Aló.
0: Ay, bueno,
1: de nuevo con Marta Cruz de Charalá.
0: Sí, es que le estábamos conectando acá. Bueno. ¿Me estaba diciendo que tiene el tío, el primo, el abuelo acá en Tunja?
1: Sí, una sobrina.
0: Una sobrina, bueno.
1: Bueno, la canción que sonó
0: sí.
1: De los Rayos de México es Y por esa calle vive.
0: ¿En serio?
1: ¿En serio?
0: Bueno,
1: y yo lo estoy escuchando todo el tiempo.
0: ¿Y su merced me escucha por dónde? ¿Por qué medio me está escuchando?
1: Por la página 98.6
0: 95
1: FM.
0: Sí.
1: 95 es.
0: Sí.
1: 98 es la de aquí de Charalá.
0: Eso, toca que le diga a los de Charalá.
1: 95.6.
0: A los de Charalá que
1: FM.
0: Se dígale a los de Charalá que se conecten con nosotros más bien, que no se desgasten, que nosotros ponemos buena música.
1: Sí, bueno. También es una emisora buena acá local.
0: Bueno, doña Marta, bueno. Escuche.

0: Y por esa calle vive, sí señora, doña sí. Marta, felicitaciones, gracias, su merced, pues me envía a su familiar, me dice por acá, por de una vez dígame el nombre, quién va a venir a reclamarla, yo lo anoto acá, sí. Muy transparente el tema, para que no digan, ay, es
1: sí,
0: que
1: sí. Sí, señor.
0: Sí, señora.
1: Bueno, un sobrino.
0: Sí.
1: Camilo León, Camilo José León Monsalve.
0: Don Camilo José León Monsalve. Listo. Él viene a reclamar su botellita de aguardiente Onyx. Gracias
1: bueno,
0: por escucharnos.
1: Gracias a usted.
0: Sí, señora.
1: Y a la licorera de Boyacá. Muy amable.
0: Y a la licorera de Boyacá. Sí, señora. A ustedes, gracias por preferir la radio grande del departamento de Boyacá. Esta es la radio de todos los boyacenses. Así de fácil es ganar. Estamos esperando que nuestro señor gerente dijo que la otra botella la regaláramos, pues, alguien que nos enviara chistecitos contados de borrachitos que incluyeran la botella de Onyx, pero no nos escuchó. Por ahí hubo una oferta de un oyente que dijo, oiga, ¿y por qué no mejor con coplas? Que compongan coplas con el aguardiente Onyx, por ejemplo. Puede ser, entonces, porque de pronto todo el mundo no se sabe un chiste. Y a veces los chistes de borrachitos pues son pasaditos, entonces dicen, ah, es para ponerle a uno, cambiarle la letra al chiste, como que pierde el chiste, ¿no? Así. Bueno, un saludo a nuestros oyentes en Charalá. Bueno, qué bueno saber que nos escuchan fuera del departamento de Boyacá también. Nuestros oyentes en Cundinamarca, un abrazo para ellos, nos escuchan en Manta, Villapinzón. Saludos a nuestros oyentes en Samacabe, aquí dedito arriba, no alcancé a llamar, bueno. Acá hacemos la cosa muy transparente para que no haya cosas, porque a veces dicen, no, allá llaman los amigos de Jorge y ellos son los que se ganan el aguardiente. No, yo soy muy transparente en este tema. Bienvenidos sean todos ustedes ahí. Vamos a ver qué nos dice nuestro gerente. De pronto el tema de las coplas, creo que me suena mejor el tema de las coplas, que nos cambie el tema, además, bien, si nos componen coplas donde se incluya el nombre de Onyx, pues sería muy chévere. Muy bien. Con esta canción fue que se ganaron la botella de aguardiente Onyx por esta calle, sí señor, y por esa calle. Feliz Día del Amor y la Amistad a todos nuestros oyentes, que mañana nos escuchamos también en 80. Todavía no me voy, tranquilo, estoy diciendo. Mañana celebración del Día del Amor y la Amistad, esta noche, esta tarde. Con moderación, por favor. Si va a salir con el amigo o la amiga, por ahí no sabe, por ahí pilas, no se va a dejar pillar. No se va a dejar pillar, y si se deja pillar, ojalá que esté tomando aguardiente, dones y ya, qué mal. Están escuchando La Tarde Popular. 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
1: Las 5 de la tarde, 52 minutos, 5:52, la tarde popular, música popular a la antigüita. 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Nuestros oyentes en los diferentes comercios, gran gratitud porque están ahí sintonizados con nosotros. Los que nos están escuchando en la calle, en el parlante, en el bafle del comercio, que nos están sintonizando a todos ustedes, gracias a los propietarios. Aprovechen estos micrófonos de Boyacá 95.6 FM. Si usted tiene un comercio que para promocionar, para divulgarlo, aquí voy a estar los días viernes en la tarde popular, para darle promoción a sus establecimientos comerciales, a sus negocios por allí. Hombre, para eso es la radio grande. Por eso es que somos uno de los medios más escuchados de la radio en el departamento de Boyacá, porque los micrófonos son también para prestarle servicio a la comunidad. Las 5 de la tarde, 53 minutos, 5:53 en la tarde popular. Aquí está la música popular, pero así, a la antigüita.
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0: Gracias, Tostix.
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2: Hola, ¿qué tal? Soy Armando Plata con los Global Hits en Iberoamérica y el mundo en la cuarta semana de septiembre de 2026 con artistas de Estados Unidos, España, Jamaica, Marruecos, Colombia, Reino Unido, India, Nigeria, Francia, Estados Unidos, México. Comienza nuestro registro estadístico semanal con la historia de la terapeuta y masajista húngara Imael Angel. Imael no sabe de música, pero usa la plataforma de inteligencia artificial Suno para experimentar sonidos y canciones. La madre del DJ de Francia, Hugel, la descubre en la red y le sugiere a su hijo que regrabe esto con la voz de Ultra Nate. De esta manera, Moving to the Sun explota el verano 2026 y el planeta descubre temas de esa nación en la pista de baile como este. Bad times, oscuridad personal, herida del pasado y malos tiempos transformados en luz y en equilibrio interior. Con Imael Angel nace el Deep House Energy. A finales de septiembre de 2026, Bad Times completa 10 días como número uno mundial digital en iTunes y gana la portada de Global Hits 614.

Madrid City en 2023 consagra a Ana Mena con cuádruple platino de Promúsica E en España. Y 3 años más tarde, Ana Mena junto a Tini es himno del verano 2026 con Patitoa. Ana Mena y Tini cantan en la celebración oficial de la selección española tras ganar la Copa Mundial de la FIFA 2026. Y Patitoa se dispara. En la cuarta semana de septiembre de 2026, según Monitor Latino, es el nuevo número uno de la península ibérica.

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1: El DJ de Francia, Solto, debutó con Jamaican en el número uno del Afro House de Beatport el día de su estreno, al lado de su mentor, el también DJ de Francia, Hugel. Jamaican Bam Bam, top 5 de Spotify de las canciones del verano boreal. Una virtuosa interpolación del icónico himno reggae dancehall de la jamaiquina Sister Nancy, con 40 semanas en cartelera a finales de septiembre de 2026, según Global Dance Charts, sube al número 3 mundial del EDM.

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1: El productor de Marruecos, Ibrahim Esheba, la hace al unir la cultura norteafricana con el house contemporáneo. Rise Slow de Kimo Sounds, una magnética combinación de ritmos relajantes con mensajes resilientes. Esta melodía hipnótica es el fondo perfecto para miles de videos de superación, blogs de viajes y momentos de introspección en TikTok e Instagram. Número 3 mundial en iTunes a finales de septiembre de 2026.

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1: Este tema surge de forma casual en la casa de Alejandro Sanz, cuando estaba atendiendo a su amigo Edén Muñoz de visita en Miami Beach.
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1: Yo era poesía, Alejandro Sanz con Edén Muñoz. Une la lírica romántica de España y la identidad musical de México. Alejandro Sanz aporta la sensibilidad poética y Edén Muñoz introduce el acordeón regional. Una reinterpretación contemporánea directa de la rima 41 de Gustavo Adolfo Bécquer. En la cuarta semana de septiembre de 2026, nuevo número uno de Monitor Latino México, Yes.
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2: Dua Lipa la cantó en los premios Grammy 2024 al finalizar lo que ella llamó la temporada de entrenamiento en la que le enseñó a los hombres cómo debían tratarla bien. De ahí el título Training Season de Dua Lipa. Y regresa dos años después, impulsada por las redes y el lanzamiento del Extended Play con el mismo nombre, Training Season. Una canción coescrita y producida por Kevin Parker, el líder de la banda psicodélica Tame Impala, que en la cuarta semana de septiembre de 2026 asciende al top 6 global digital de iTunes.

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